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1: 21 horas, 17 minutos.
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1: 21 horas, 30 minutos.
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1: 22 horas, 3 minutos.
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1: 22 horas, 16 minutos.
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1: 22 horas, 31 minutos.
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1: 22 horas, 45 minutos.
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1: 23 horas, 2 minutos.
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1: 23 horas, 16 minutos.
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1: 23 horas, 33 minutos.
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1: 12 de la noche, un minuto.
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1: 12 de la noche, 30 minutos.
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1: 12 de la noche, 48 minutos.
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1: Es la 1 de la mañana en punto.
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1: 7:00 a.m. en punto.
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7: Hasta total despacho, en plena crisis del empleo, el Senado retoma la votación del proyecto que amplía la sala cuna.
8: Vuelven a subir los combustibles esta semana, todavía no se sabe cuánto. Hoy se conoce el IPC de agosto.
7: Oposición escala críticas al canciller Pérez Maquena, será interpelado. Otro flanco, el regreso de Natalia Ducó como asesora en el segundo piso.
8: Cuenta regresiva para el presupuesto 2027. En paralelo, Hacienda lista la presentación de la reforma al mercado de capitales.
7: Balacera en San Ramón, hay un hombre muerto y otro en riesgo vital, luego de ser atacados anoche al interior de un vehículo.
8: La Comisión de Seguridad del Senado sesionó en San Bernardo en señal de apoyo, de respaldo al alcalde White. Fiscal Nacional revela que 22 jefes comunales y 18 persecutores están con medidas de protección.
7: En el exterior, millonario robo de obras de arte en Francia. Trump ahora publicó un mapa con la bandera de Estados Unidos cubriendo toda Norteamérica, el Caribe y Groenlandia. México ya respondió.
8: Y en el deporte, Shelton y Alcaraz paralizan el US Open. Mauricio Isla se retira del fútbol profesional. Esta tarde, el Betis de Pellegrini debuta en la Champions League.
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4: Ya reporteros, ya reporteras, la primera de la mañana, la de las 7 en este día martes 8 de septiembre. Se habilitó la ruta 5. Ya se puede transitar hacia el sur, esto era el kilómetro 9, un procedimiento debido a un siniestro vial, un accidente que tenía un auto volcado en ese lugar. Está cerrado el acceso, sí, a la zona de Vespucio Sur en la vía local. Esto por la ruta 5, por la autopista central, yendo hacia el sur, sector El Parrón. Esto es comuna de Lo Espejo. Y lo otro, que no lo titulaba, hago el mea culpa. Los premios nacionales. Gloria Montenegro en ciencias aplicadas, primera mujer en obtener ese galardón. Julio Celis en ciencias naturales, bioquímico. Y la profesora Ana María Stuben, premio nacional de Historia 2026.
5: Hacemos el diario de Cooperativa desde una ciudad de Santiago que está con cielos despejados. Sigue bajando la temperatura, 3 grados 8 décimas a esta hora de la mañana, 93% la humedad. Esperamos una máxima de 19. Estoy mirando si hay chubascos, si hay lluvia en algún punto del territorio continental. Por la tarde en las Torres del Paine, por la noche en la zona de Coyhaique, recién mañana en Puerto Montt. En Punta Arenas hay algunos chubascos matinales, nieve en la Antártica, cielos solo parciales hoy en Rapa Nui.
4: Ya, saludemos. Vamos a hablar de seguridad, de política de seguridad. Jorge Espinoza Cuellar, buen día.
5: Hola Jorge, buen día.
6: Hola, ¿qué tal? ¿Cómo están? Muy buenos días. En breve vamos a repasar la respuesta institucional ante casos como el del alcalde de San Bernardo, que era blanco de un plan para atentar en su contra. Veremos si se están poniendo los recursos donde se dice que es prioridad nacional. Y hablaremos de una propuesta que surgió ayer en San Bernardo, precisamente en la municipalidad donde sesionó la Comisión de Seguridad de la Cámara Alta.
5: Vamos a volver contigo en unos momentos, Jorge. Vamos a estar también esta mañana en esta mesa de reporteros y reporteras junto a Mariano Reyes para hablar de la complicada situación en que se encuentra el canciller Pérez Maquena. ¿Por qué, Mariano? Buen día.
7: Sí, ¿cómo estás, Verónica? Rodrigo, muy buenos días a todos. Hola. Vamos a hablar sobre cómo ha seguido viva la polémica por la defensa de la soberanía en el estrecho de Magallanes. Hay autoridades argentinas que han caído en nuevas confusiones, como ellos mismos se han excusado en torno a los dichos sobre la soberanía en el extremo sur. Y ahora toda la presión está sobre la Cancillería, pero aún más sobre el canciller Francisco Pérez Maquena. Él va a tener que enfrentar una interpelación anunciada por la oposición en la Cámara. Hay visiones críticas a su gestión tanto de la oposición, pero también algunas voces del oficialismo. Todo el detalle lo contamos en breve.
4: Además, sabemos de lo que está pasando en el servicio médico legal, sabemos del deporte, ya viene el comentario de Ernesto Contreras. Hoy día hay harto fútbol, aparte de los cuartos de final de Copa Libertadores, hay Champions League, hay tenis también, y se retira el Guaso Isla, uno de los dorados, 38 años creo, Isla, que estuvo hace poquito jugando en Colo-Colo. Vamos a las calles de Santiago, Felipe Cofre, información de las últimas horas, tú.
8: Sí, hay harta información en desarrollo, lo que está ocurriendo en el kilómetro 9 de la autopista central en dirección hacia el sur, un accidente que mantuvo el tránsito cortado por varios minutos en las tres pistas de circulación. Finalmente, y hace pocos minutos, el tránsito se ha habilitado, al menos en la autopista. Los trabajos de la CIAT y Carabineros a esta hora están centrados en la caletera a la altura de Avenida El Parrón, pasadito El Parrón, entre El Parrón y Vespucio, a la altura del cementerio metropolitano, Hay trabajos por parte de la CIAT de Carabineros, un accidente que involucra al menos a un vehículo que terminó completamente volcado, y según la información preliminar existiría una víctima fatal en este accidente. Hay pericias en desarrollo en ese lugar, y acá en calle Goicolea con Ramón Barros Luco, es la comuna de San Ramón, en donde la PDI investiga el asesinato de un hombre y el ataque a otro, que resulta en riesgo vital. Son dos ocupantes de un vehículo Nissan, modelo Versa, que se encontraba estacionado a un costado de la calzada cuando llegan dos personas en motocicleta. Uno de ellos, el que estaba en la parte posterior de este vehículo, con un arma de fuego, efectúa varios disparos hacia el interior, resultando fallecida la persona que se encontraba de copiloto. Quien se encontraba al volante resulta con un impacto de bala en la cabeza, es trasladado hasta el hospital Padre Hurtado, acá en la misma comuna, y se mantiene todavía en riesgo vital. Es información que está en desarrollo, se tiene que determinar y revisar cámaras de vigilancia para determinar la identidad de los atacantes y su paradero. También se está pendiente la identificación de las víctimas y se tiene que establecer si es que estas personas son residentes de este lugar, de este barrio, de este sector, o si eran personas ajenas a este lugar. Todo indica que se trataría un eventual ajuste de cuentas en este caso, porque aparentemente, y según lo que se ha revisado en cámaras de vigilancia, no hay ningún tipo de discusión previa a este ataque. Vamos a cambiar de tema, vamos hacia el aeropuerto de Santiago, en donde la PDI logró la recuperación de 20 teléfonos celulares denominados de alta gama, porque su valor en promedio es de cerca de 1.200.000 pesos. Son todos teléfonos celulares marca iPhone, modelo 17, de alto valor, que estaban siendo enviados hacia China en una encomienda, y se llegó a ellos por la denuncia de una ciudadana brasileña que en el centro de Santiago le robaron su teléfono, y con el dispositivo GPS de este mismo es que se logra llegar hasta la zona de carga y encomiendas del aeropuerto, en donde se recuperó la totalidad de estos teléfonos celulares. Vamos a escuchar la voz del inspector Diego Escobar, del Departamento de Inspección Secundaria del Aeropuerto de Santiago.
9: Lograron recuperar 20 teléfonos celulares de alta gama, los cuales se encontraban al interior de una encomienda con destino hacia Hong Kong, China. Gran parte de estos equipos mantenían bloqueos por email asociados tanto a robo como a extravío. Respecto de la investigación, esta se inició tras la denuncia de una ciudadana brasileña, víctima de la sustracción de su teléfono celular en nuestro país. Las diligencias permitieron ubicar el equipo en dependencias de carga del aeropuerto Arturo Merino Benítez de Santiago.
8: Otro tema, nos trasladamos hasta la comuna de Huachurá, porque se acuerdan que nosotros ayer dábamos cuenta de un ataque simultáneo a una comisaría, la 54ª, ubicada en el sector de La Pincoya, en la comuna de Huachurá, y también a el cuartel de bomberos de la 6ª compañía de voluntarios de esa comuna. Se investigaba en este caso el ataque de dos bombas Molotov, artefactos incendiarios, que se lanzaron durante la madrugada, y se pensaba en primera instancia que tenía que ver con dos fechas conmemorativas cercanas, el 11 de septiembre y el 4 de septiembre. Precisamente mediante la investigación se logró determinar que no tenía nada que ver con eso, y se logró llegar al autor, un niño de tan solo 12 años que había lanzado estos artefactos incendiarios a raíz de un altercado que tienen con bomberos. Ellos llaman un grupo de niños que tienen un accidente en bicicleta, llaman a bomberos y le piden a los voluntarios que trasladen al accidentado a un centro asistencial en el mismo carro. Les dicen que por protocolo no se puede, ellos se enojan y van hacia este cuartel a lanzar estos artefactos incendiarios, y también lo hacen a la 54ª comisaría. Carabineros se refirió a este hecho porque el detenido en este caso, que no está detenido porque es un niño de 12 años, es inimputable. Se dejó en libertad, fue entregado a sus padres y además se realizó una denuncia por la vulneración de sus derechos. Escuchamos la voz del teniente Carlos Cortés de Carabineros.
10: Lograron determinar que es la misma persona que reunía las características físicas y de vestimenta que había participado el día de ayer en el ataque al cuartel, como a, de bomberos como al de carabineros. Por lo que se logró determinar que andaban un grupo de entre 3 y 4 sujetos, los cuales aparentemente habrían tenido problemas con personal de bomberos el día de ayer.
11: ¿Se sabe por qué motivos?
10: Por lo que indican bomberos es porque no habrían podido, según protocolo, haber trasladado uno

0: los menores que había participado en un accidente en una bicicleta.
1: Claro, y se aclara el motivo de este ataque, que afortunadamente no deja a personas lesionadas, tampoco daños a la estructura de ambos cuarteles policiales y de bomberos.
2: Felipe Cofré, en las calles de la capital. Cualquier novedad ampliamos, gracias.
1: Buen día.
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2: Cooperativa, 7:16 minutos. 7:16 minutos.
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4: Algunos problemas en el tránsito, ojo, en general Velázquez al norte se es cerrada en la salida a Arica, esto corresponde a la comuna de Estación Central, todo debido a un bus interurbano, circulan muchos en ese sector, detenido por fallas mecánicas, hay que buscar alternativas. General Velázquez al norte, cerrada en la salida Arica, esto corresponde a la comuna de Estación Central.
5: Hay que mover el bus ahí.
4: Hay además un vehículo detenido en el kilómetro 75 de la ruta 5 Sur en dirección al norte, eso es el sector del Bypass Rancagua. Al oriente hay solo una pista habilitada, hay que moderar la velocidad, respetar la señalización, ya hay personal de asistencia trabajando en el lugar. Ruta del Maipo, es eso.
5: Lo bueno es que se habilitaron al menos dos pistas hacia el sur en la ruta 5, ahí en el sector del Parrón, comuna de Los Espejos, después de un accidente que tuvo hace un rato toda la ruta 5, toda la autopista central con complicaciones. Lo que sí está cerrado es el acceso a Vespucio Sur, en ese lugar ahí donde está el terminal pesquero. Está ocurriendo todo esto.
4: Ahí hay un auto volcado. Ese fue el origen del...
5: Sí, un choque y termina uno de los autos volcados.
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4: Y en San Bernardo sesionó la Comisión de Seguridad del Senado para dar una señal de unidad institucional en el combate al crimen organizado. Esto después de que se conociera la semana pasada un plan para atentar contra el jefe comunal y que tiene fecha el 17 de septiembre. Jorge Espinosa Cuellar, estamos con

0: Y además de los alcaldes, en el Ministerio Público hay 18 fiscales con medidas de protección, de los cuales 10 están con un PPI de manera permanente. Ese es el marco, ese es el contexto en que sesionó ayer en la Municipalidad de San Bernardo la Comisión de Seguridad de la Cámara Alta, después de que se conoció precisamente el plan para atentar contra el alcalde Christopher White. Y estaban todos, por cierto, los senadores, obvio, el ministro de Seguridad también, el delegado presidencial, el gobernador metropolitano, el fiscal nacional, los directores de Carabineros y de la PDI, además del alcalde, dueño de casa, los concejales. En fin, una señal potente de una respuesta de la institucionalidad democrática frente al crimen organizado. Todos coincidieron en la necesidad precisamente de dar esta señal, aun cuando hay diferencias políticas sobre la reforma constitucional en materia de seguridad, el Registro Nacional de Vándalos, las reglas para el uso de la fuerza, la ley para el resguardo de la infraestructura crítica, y que son diferencias políticas que se tratan aquí en el Congreso. Ya estamos en pleno septiembre y a fin de mes debe ingresar también el proyecto de presupuesto 2027, el primero elaborado por la actual administración. Entiendo que ya lo van a ver con Gonzalo Aguirre. Ocurre que en plena sesión de esta Comisión de Seguridad de la Cámara Alta, en San Bernardo, el fiscal nacional, Ángel Valencia, pidió la palabra para hacer una advertencia o para hacer una prevención de algo respecto de lo cual está disconforme en materia presupuestaria. Aquí está.
1: La persecución del crimen organizado es cara. Se nos ha comunicado por parte del Ministerio de Hacienda en la propuesta de presupuesto que, si bien se mantiene el presupuesto histórico del Ministerio Público en la Generalidad, va a tener el próximo año un aumento de su presupuesto, como es esperable, como consecuencia de la ley de fortalecimiento y de la ley de la Fiscalía Superterritorial. Pero, sin embargo, las fechas de entrada en funciones de los fiscales y del resto del personal de apoyo que se encuentra previsto en la ley está dilatada en el tiempo de una manera que no compartimos. Uno piensa que es un error de tipeo, pero no hay duda que no es un error de tipeo. El Ministerio de Hacienda nos había advertido y se aspiraba a que el grueso de los fiscales de las superterritoriales ingresaran a la institución en diciembre del próximo año.
2: Ya,
0: o sea,
2: la seguridad
0: va a haber
2: cuesta
0: plata
2: y
0: para
2: cuesta caro.
0: pensionar a la gente que está proyectada en el Ministerio Público para la Fiscalía Supraterritorial, sí, pero no va a haber tanta.
2: No.
0: Así que las contrataciones van a tener que realizarse a fines del próximo año. Todo esto cuando se ha dicho que no se van a escatimar esfuerzos ni recursos para atender esta prioridad, al menos se ha señalado en lo declarativo, ¿no? Además,
2: Jorge,
0: se plantearon
2: Jorge.
0: varias propuestas. Por ejemplo, el alcalde dueño de casa, Christopher White, más que una propuesta, pidió que el Congreso saque de una vez las reglas para el uso de la fuerza, o sea, que lo termine de tramitar, que lo despache, así como también la ley del resguardo a la infraestructura crítica, y sugirió que las Fuerzas Armadas sean convocadas por la autoridad civil para ver con ellos cómo se podría realizar una capacitación táctica precisamente para que las instituciones armadas colaboren en materia de seguridad. Y hubo también otra propuesta, algunas observaciones, además, que deberán ser atendidas en una próxima sesión. Aquí están la presidenta del Senado, Paulina Núñez, que hizo precisamente una propuesta respecto de algo que hasta ahora no estaba contemplado, y el senador del Partido Socialista, Juan Luis Castro, que pide que esta sesión se realice, digamos, nuevamente una sesión especial para este mismo tema, pero con otras características.
3: Y hoy día lo que yo traigo es también una forma de que el crimen organizado se financie. La discusión es cómo le cerramos las llaves que todavía están dando agua al crimen organizado. Y una de esas llaves es precisamente las apuestas en línea. No tenemos por qué estar regulando, creo que llegó el momento de prohibir los juegos o las apuestas en línea, entre otras cuestiones.
4: ¿Han faltado antecedentes más específicos del acto de hostilidad y programación de asesinato que se vierte sobre el alcalde de esta comuna? Por eso he solicitado, y así lo ha acogido el presidente de la comisión, que sea de carácter secreta la próxima sesión en que se entreguen todos los antecedentes de la

0: conspiración destinada a matar al alcalde.
1: Ahora, todo lo que se pueda contar en un ambiente parlamentario, por más reservado que sea, porque
2: son en realidad todo igual.
1: No, y porque en realidad son investigaciones judiciales, digamos, y eso no debería perderse de vista tampoco. Sobre lo que decía Jorge hace un rato, claro, esto es una señal desde el Estado, va a la comisión, acompañan a White. Otra señal, seguramente la del 17, cuando el presidente acompaña al alcalde, porque se supone que ese día iba a ser ese ataque, pero hay que materializar también esas señales, y ahí es importante lo que decíamos respecto del presupuesto, y ver qué pasa definitivamente además con la reforma constitucional de seguridad, si sirve, si no sirve, si se termina jibarizando, incluso más allá de lo que quiera el gobierno, porque acá mismo el presidente dijo que lo del nuevo estado de excepción no era renunciable, y todo indica que parece que se va a acomodar esa figura en otro de los estados que ya existen, digo, más allá de los proyectos particulares que se vayan priorizando también, esa fue la agenda, la apuesta del gobierno, y en la práctica rebotó, o sea, terminó enredándolo.
3: Sí, a lo menos por ahora está en el congelador hasta después de las fiestas patrias, precisamente porque se está buscando una forma de darle viabilidad o de resucitarla políticamente. Hay quienes estiman que es necesario simplemente dejarla caer. Aparentemente lo que se quiere es salvarla con esta modificación del estado de emergencia que existe actualmente en la Constitución, pero con algunas medidas adicionales que la hagan parecer al nuevo estado de excepción que proponía el gobierno, que era un quinto estado de excepción con amplias facultades que posiblemente ya no van a existir para el presidente de la República, ni en el tiempo, 8 meses para declararlo antes de que se pronuncie el Congreso, ni con las facultades para espiar a la gente. Todo eso se evidencia en el Congreso. Hay una unidad de propósito, como se dice, o una unidad en los objetivos, pero no necesariamente en la forma de alcanzarlos. De hecho, estaba hablando la senadora Paulina Núñez cuando enfatizaba en la necesidad de atacar el crimen organizado desde su financiamiento. Yo no pensaba iba a apoyar públicamente el levantamiento administrativo del secreto bancario, pero no se refería a eso, se refería a esto de cortar lo que ella ha señalado es una llave de financiamiento, que son las apuestas online. Hasta ahora, lo que se sabe es que el FBI advirtió que las casas de apuestas no reguladas podrían estar siendo utilizadas para el lavado de dinero. Y eso eventualmente se transforma en una preocupación, aunque ya sabemos que respecto de este tema el gobierno tiene dos almas, ¿no? La que apunta a bloquearlas desde el punto de vista tecnológico, y otra que está aspirando a recaudar impuestos a través de estas casas de apuestas online. Además, se anunció la presentación, esto se va a concretar hoy día, de un proyecto de ley para agravar las penas por el delito de amenazas contra alcaldes y concejales, todo esto como señales de la respuesta institucional a lo ocurrido con el alcalde de San Bernardo.
2: Claro, no es solo un asunto de solidaridad con el alcalde White, que sin duda lo merece, lo requiere, sino que aquí hay otra imagen, que es la de instituciones que, pese a sus diferencias, todavía tienen la capacidad de actuar juntas, ¿no? Y eso es lo que el crimen organizado intenta quebrar. No se trata de borrar las discrepancias ni de suspender el debate político. De hecho, entiendo que ayer hubo una suerte de encontrón entre la senadora Bodán y el ministro Arrau por la respuesta inicial del Ejecutivo a la situación del alcalde de San Bernardo, pero sí se trata de entender que hay un límite anterior a esas diferencias, que en una democracia es el Estado y no una banda criminal el que fija las reglas, controla el territorio, importante por eso que hayan ido a San Bernardo a sesionar, y protege a quienes cumplen la ley.
3: Déjame contar, Verónica, lo que ocurrió con el ministro Arrau y la senadora Paulina Bodanovich. Lo que pasa es que el secretario de Estado estaba haciendo una exposición respecto del rol que debe cumplir el Estado, particularmente el gobierno, a través del nuevo Ministerio de Seguridad, y pidió observar la experiencia internacional, pues en otros países, dijo, hay candidatos o autoridades que mueren en campaña. Y después tomó la palabra la senadora Bodanovich, indignada, diciendo, ¿sabe qué, ministro? No mueren, las matan, las asesinan. Y expresión.

0: Ahí públicamente su disconformidad con la exposición del ministro Martín Arrau, porque fue a contar, según ella, lo que todo el mundo sabe que tiene que hacer el Ministerio Público, más que instalar políticamente o legislativamente un antes y un después a propósito de lo de el alcalde White. O sea, para la senadora era simplemente una exposición con más de lo mismo.
1: Ya pues, Jorge Espinoza Cuellar, seguimos atentos al debate sobre la ACOT, la agenda de seguridad que impulsa el gobierno allá en el Congreso. Gracias por todo, buen día.
0: Con mucho gusto, buenos días.
2: Buenas.
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10: Vamos con Mariano Reyes, hablamos de relaciones exteriores, los flancos que se le han abierto al canciller Pérez Mackenna, que va a enfrentar una inédita interpelación. Lo inédito es porque no se ha interpelado un canciller en democracia en lo que va de esta figura. Se acusó constitucionalmente a Lamán en algún momento por su rol como canciller, pero... Bueno, Mariano, tú.
11: Sí, bueno, como una bola de nieve, Rodrigo, ha ido aumentando la presión por la defensa de la soberanía en el estrecho de Magallanes, un tema que el gobierno ha buscado cerrar en varias ocasiones, al menos las últimas semanas, y que medianamente lo había conseguido la semana pasada luego de la declaración conjunta firmada por el presidente José Antonio Kast y el presidente Milei, ambos asegurando que el estrecho de Magallanes es de soberanía chilena. Sin embargo, no pasaron muchas horas entre ese encuentro bilateral y nuevas declaraciones desde el otro lado de la cordillera que terminaron manteniendo viva toda esta controversia. Y a diferencia de la semana pasada, lo que habíamos escuchado por parte de autoridades militares de Argentina, ahora estamos hablando de autoridades civiles políticas. La senadora Patricia Bullrich dijo que el estrecho de Magallanes era parte de la lucha de la soberanía para Argentina. Luego ella envió una aclaración a la Cancillería de Chile diciendo que en realidad se confundió, que ella no quería hacer referencia al estrecho de Magallanes a pesar de que lo mencionó explícitamente, sino que ella decía que se confundió y que quería hablar más bien del canal del Beagle. También el canciller argentino, Pablo Kirchner, que es bien llamativa su declaración, porque él estuvo en la bilateral en el Palacio de la Moneda acompañando al presidente Javier Milei. Vale decir, él sabe lo importante que ha sido este tema para nuestro país, toda la controversia que se ha levantado, pero aún así dijo que Argentina tenía una condición bioceánica, que también aclaró diciendo que se refería al Atlántico Sur, que le da proyección a la Antártida. Pero bueno, todas esas declaraciones han vuelto a prender la mecha de esta controversia, y sobre todo en el Congreso en nuestro país va subiendo la presión para poder tener un golpe de timón en esta materia. Las nuevas críticas tienen un receptor. El canciller Francisco Pérez Mackenna se le ha acusado de tener una respuesta débil en este conflicto junto al presidente José Antonio Kast, que sabemos el presidente de la República es quien comanda la política exterior. Se van sumando también solicitudes para subir el tono no solamente en la oposición, sino que también en el oficialismo. Y a propósito del sector oficialista, los presidentes de los partidos políticos de ese sector han salido en defensa del canciller. Dicen que quizás las gestiones que él ha hecho no sean muy vistosas, que han destacado

0: sus giras por el mundo, buscando la inversión en nuestro país, y también han planteado un cierto espaldarazo a la figura del canciller. Así lo hicieron ayer tras el Comité Político Ampliado, y vamos a escuchar voces transversales: la senadora de Renovación Nacional, Camila Flores, el diputado comunista, Marcos Barraza, y el presidente de la UDI, el diputado Guillermo Ramírez.
1: Creo que Chile tiene que empezar a golpear la mesa. No podemos seguir tolerando que desde Argentina se pongan en entredicho nuestra soberanía y se cuestione la integridad de nuestro territorio nacional. Ya basta. El presidente de la República tiene que actuar con mucha más energía.
2: El canciller ha tenido una conducta errática, silente, no ha tomado las medidas del caso que corresponden. Entonces se han adoptado medidas muy débiles que han posibilitado el avance de esta posición relativizadora y ambigua de Argentina.
3: Acá hay mucho desorden, eso es efectivo, pero las políticas internacionales, las relaciones exteriores son un tema del Estado, y por lo tanto darse gustito, ganar minutos en televisión es de una irresponsabilidad muy grande.
4: Ya, pero cuando habla de desorden el diputado Ramírez, el presidente la UDI apunta también hacia la Cancillería y el desorden que ha habido en respuestas que no necesariamente han ido en la misma línea entre él y el ministro de Defensa, por ejemplo, o cuando hablaron el ministro de Defensa, luego él, y después el presidente dijo: yo no le voy a exigir nada a Milei respecto del decreto.
5: Cuando está acá en Chile. Sí, ahora, Pérez Mackenna, un hombre que viene del mundo de los negocios, el hombre fuerte de Kinienko, el brazo derecho de Andrónico Luksic durante mucho tiempo, que no viene del mundo de las relaciones exteriores precisamente, tampoco de la política. Entonces, claro, esa espalda, digamos, ese backup no está. Uno imaginó, cuando se escuchó su nombre y después se ratificó su nombramiento, que el diseño original era más bien un perfil comercial, ¿no? Como lo que ha estado haciendo en su viaje, no sé, a China, a Vietnam, pero parecen ser otros los desafíos de hoy. Ahora, no solo los comerciales, sino que mucho más que eso, y no solo con Argentina, sino que sobre todo con los Estados Unidos, que va más allá del tema de los aranceles,
4: absolutamente,
5: por ejemplo.
4: Y donde tampoco ha funcionado aparentemente el embajador que ahora instaló este gobierno en Washington.
5: En Washington, hasta ahora eso por lo menos no se ha visto. Ahora, es verdad que las relaciones exteriores la dirigen los presidentes. En otros gobiernos, acuérdense, han habido estos problemas de como de quién corta el qué, que si el segundo piso o el asesor internacional versus lo que hacía Cancillería en algún momento. Hay que ver. Hoy día se junta con la mesa del Senado Pérez Mackenna, y se supone que en los próximos días viaja con CAST a Naciones Unidas, Mariano.
0: Sí, pasado el 18, el 21 de septiembre va a viajar el presidente José Antonio Kast a Naciones Unidas, su debut en la Asamblea General. Lo va a acompañar ahí el canciller Francisco Pérez Mackenna, que va a tener que desplegar toda su capacidad que ha ido aprendiendo, ¿no?, en temas de geopolítica, porque claro, lo decían ustedes, él tiene un perfil algo ajeno a todo lo que exige la geopolítica hoy en día. Él fue gerente general de Kinienko, ahí sin duda tuvo conversaciones a nivel internacional del más alto nivel, pero todo en una perspectiva más bien empresarial, no de política exterior, como lo está demandando la geopolítica por estos días. Y claro, hay algunos que consideran que el perfil del canciller no ha permitido responder a todas estas controversias, porque no solamente es Argentina, también está el tema de Estados Unidos, la negociación por la tasa arancelaria de Trump, cómo responder también a la declaración del embajador Brandon Judd, diciendo que el gobierno del presidente Kast ha facilitado la aplicación de la doctrina Don Roe. Bueno, todo eso es parte de los flancos abiertos para la Cancillería. Ayer lo decía el presidente de la Cámara, un oficialista, ¿no?, el diputado Jorge Alessandri de la UDI, decía que el canciller tenía muchos flancos abiertos, y cuando se hablaba de desorden, el presidente de la Cámara decía: hemos visto al canciller que el ministro de Defensa le ha ido pisando los talones, y a veces con justa razón, decía el presidente de la Cámara de Diputados y Diputadas. Ahora, el canciller va a tener que prepararse para una interpelación que fue ingresada por la oposición en la Cámara. 62 firmas se logró reunir en una acción que va desde el Partido Comunista hasta la Democracia Cristiana. Quien va a interpelar, quien va a representar a la oposición, va a ser el diputado Nelson Venegas, del Partido Socialista. Él es integrante de la Comisión de Relaciones Exteriores en la Cámara. Y La Moneda ayer buscó frenar esta acción. Según reveló el propio diputado Venegas, el ministro de la SECPRES, José García Ruminot, los llamó 5 minutos antes de salir a anunciar públicamente la interpelación para que no la concretaran. ¿Cuáles eran los argumentos del ministro de la SECPRES? Que esa acción podía complicar el viaje del presidente Kast a la ONU post fiestas patrias, algo que no fue atendido por la oposición, porque dicen la fecha para la interpelación es más al final del mes, no va a haber cierta...
4: A la vuelta.

0: Exactamente, no va a haber choque de agenda, no va a ser que por esta interpelación el canciller no pueda viajar a Nueva York, sino que esto va a ser más al 29 de septiembre, decían ayer los diputados de la oposición, y consideraban que el argumento un poco no tenía mucho sustento, ¿no? Decían que esto era más bien para dilatar esta acción fiscalizadora de la Cámara. Vamos a escuchar al diputado Nelson Venegas, diputado socialista, también la respuesta que entrega el subsecretario del Interior, Máximo Pavés, porque si bien desde el oficialismo, el mundo parlamentario del oficialismo decían de que esto era un aprovechamiento político, de buscar 5 minutos en televisión, el subsecretario del Interior, Máximo Pavés, en una vocería institucional en La Moneda, dijo que esto más bien lo veía como una oportunidad.
1: Aquí lo más importante que se entienda, que nosotros lo que estamos haciendo a través de esta interpelación es simplemente agotar las instancias que nos permitan que el ministro pueda explicar aquello que la ciudadanía reclama a diario. Por eso que estamos realizando esta interpelación, para que se entienda que la Cancillería no es solo un lugar para hacer negocios comerciales con países extranjeros, sino que el principal mandato que tiene es defender a Chile, su soberanía y su integridad.
2: Las interpelaciones siempre es una oportunidad para que en este caso nuestro canciller pueda demostrar el lineamiento claro que ha habido no solamente en relación con Argentina, sino que en toda la política exterior del presidente Kast.
0: Bueno, y hoy el canciller Francisco Pérez Mackenna va a seguir en su cruzada de ir buscando nexos políticos, va a reunirse con la mesa directiva del Senado, con la senadora Paulina Núñez, que por cierto también ha endurecido el tono en torno a esta controversia con Argentina. Vamos a ver qué es lo que ocurre después de esa reunión. Y para hoy el presidente José Antonio Kast tiene 3 actividades públicas. Primero, una en relación al empleo femenino, una preocupación del Palacio de la Moneda, un plan impulsado por Coca-Cola Chile, va a estar ahí en el lanzamiento el mandatario, luego una reunión de trabajo con el director de presupuesto en La Moneda por el tema del presupuesto 2027, y durante la noche irá a Cerro Castillo, Palacio Presidencial de Viña del Mar. Ahí va a recibir a los senadores y diputados del Partido Republicano.
3: Clave la agenda económica en medio del pesimismo, la incertidumbre que se ha ido instalando, sobre todo a propósito de los temas de empleo. Hoy día todo un hito lo de la sala cuna en la sala del Senado, lo vamos a conversar en detalle más rato, y también lo que venga con mercado de capitales, porque se supone que eso tiene un énfasis en el acceso a la vivienda.
4: Y que está ingresando en estos días.
3: Sí, pues mañana se supone. Mariano, gracias.
0: Vale, que estén bien, buen día.
5: Mariano. 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
3: Estamos con ustedes en el WhatsApp más 569-7888-0770.
6: Buen día, amigos y amigas de Cooperativa.
5: Hola.
6: En relación a la Cancillería, recordar que el año pasado, después que fue elegido el presidente Kast, el presidente Petro de Colombia habló mal de él, lo insultó. ¿Y qué hizo nuestra Cancillería? Presentó una nota de disconformidad, que eso no podía ser. Nuestra Cancillería, con el presidente Boric a la cabeza, defendió a un ciudadano chileno. ¿Qué hace el presidente Kast? Cuando el presidente Milei ofende a muchos chilenos, habla mal del expresidente Allende, dice que no es un problema del gobierno, sino que es un problema entre privados, que fue en algo privado. Entonces, ahí está la gran diferencia. No hay Cancillería que nos defienda en el exterior ni acá en Chile.
5: Eso es por lo de Milei
3: en el Foro Madrid
5: cuando habló de zurdos mugrosos. El presidente ayer, cuando fue consultado en Radio ADN, le costó llegar al yo no habría utilizado esa expresión, o yo no utilicé esa expresión.
3: Pero dio esa justificación de que era un lugar, un foro, un seminario privado. Ahora, estaban 2 presidentas de la República y él habló como presidente, no como natural.
5: Así, al cual.
3: Sí.
5: Bueno, ustedes pueden seguir opinando. El WhatsApp Cooperativa está abierto, el más 569-7888-0770.
3: Otro tema, lo del servicio médico legal. Se ha sabido que hay unos containers con cerca de 80 cuerpos en el patio del SML desde hace un buen tiempo ya. Desde el organismo esperan que para diciembre esto esté regularizado, y uno piensa de inmediato en cómo nadie reclama eso. Esas personas, o sea, la familia, ¿de qué estamos hablando? Cristian Aburto nos va a contar.
7: El Servicio Médico Legal mantiene en el patio de su sede principal en Recoleta dos contenedores con 80 cuerpos congelados en total. Esta es una fórmula que el organismo comenzó a utilizar en septiembre de 2024 por la acumulación de fallecidos en sus dependencias y que originalmente tenía tres contenedores. Uno de ellos ya fue desocupado y contenía 12 cadáveres, los que fueron sepultados individualmente en el cementerio general. Desde el Servicio Médico Legal indican que en la región metropolitana hay 170 cuerpos en sus dependencias que no han sido retirados, de los cuales 32 corresponden a fallecidos NN, mientras que otros 138 están identificados pero no han sido retirados. En marzo la Seremi de Salud Metropolitana revisó los containers. No se encontraron deficiencias sanitarias y aseguran que los cuerpos están separados, se encuentran en la temperatura adecuada y no se detectaron emanaciones de líquidos ni olores. La doctora Laura Bergel, médico toxicóloga de la Universidad de Chile, afirma que la situación no representará un problema para la salud pública mientras se respeten las cadenas de frío.
8: Tú puedes tener en un momento dado que tengas una gran cantidad de individuos a terminar procesos de identificación o eventualmente de entrega, las cámaras de frío pueden estar perfectamente en contenedores, siempre y cuando tengamos las temperaturas que necesitamos para mantener esos cadáveres y tener un programa que te permita ir evacuando tranquilamente el caso a caso.
7: Si bien son varios los cuerpos no identificados, hay otros que sí lo están, pero que no existen personas interesadas en retirarlos. Para realizar la sepultura, primero se debe obtener el perfil genético, para que si aparece un familiar se pueda establecer una coincidencia. Luego de eso, y solo con la instrucción del Ministerio Público, se procede con la inhumación e inscripción. Desde el Servicio Médico Legal esperan que para la última semana de octubre se desocupe un contenedor, mientras que el otro sería dentro de diciembre. Por el mundo político también surgieron reacciones. El diputado socialista Marcos y la vaca y su par de la UDI, Daniel Ilayú, califican de inaceptable cómo se están manteniendo esos cuerpos.
9: Es impresentable que el Estado mantenga cerca de 80 cuerpos en container. Aquí no hablamos de objetos, hablamos de personas y de familias que merecen respeto. Por eso es importante que el Ministerio de Justicia y el Servicio Médico Legal entreguen un plan nacional con plazos irresponsables que acelere la identificación, el contacto con los deudos y las inhumaciones dignas.
10: Es inaceptable, es vergonzoso para un país. Está demostrando también que existe un problema grande de recursos, un problema que en este momento no ha sido solucionado. Que se el Servicio Médico Legal tiene alta falencia desde el punto de vista administrativo y también desde el punto de vista técnico.
7: Todo esto a la espera de un director nacional titular del Servicio Médico Legal, considerando que Jaime Téllez ocupa el cargo de forma subrogante desde abril y no puede ser el oficial debido a que no cumple con el requisito de haber estudiado medicina. El proceso para el nombramiento es vía alta dirección pública, por lo que se realizó un concurso con 63 postulantes, de los cuales solo 14 cumplieron con todos los requisitos. Sin embargo, aún no hay una fecha clara de cuándo se comunicará el resultado.
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10: Momento de hablar de deportes, momento de saber del Guaso Isla, que anunció su retiro del fútbol profesional, también de hablar de la primera fase de la Champions, que arranca hoy, todo con Ernesto Contreras. ¿Cómo estás? Buen día.
11: Hola, Vero, Rodrigo, buenos días.
12: Buen día.
11: Partiremos primero por lo que pasó anoche rápido con el triunfo de Limache, 3-0 sobre Cobresal. Se cerró la fecha 22, Vero, goles de Castro, Pupín, que metió doblete, y de Vicente Álvarez. Con este triunfo el cuadro de Limache se mete sexto, o sea, se mete en zona de copas, remontando luego de una primera fase media irregular, sobre todo tras la partida de Pinares, la lesión de Martínez en el medio campo. Ahora Limache está sexto, saca a Ñublense de la zona de clasificación, así que está por ahora en Copa Sudamericana. Y lo del Guaso Isla, era algo que se veía venir, no tenía equipo, había tenido unas temporadas bastante irregulares el lateral derecho de la selección chilena, ex lateral derecho, obviamente a esta altura de la vida. Se retira del fútbol un 7 de septiembre, la misma fecha en la cual él debutó por la selección chilena el año 2007. Ahí lo hizo con Marcelo Bielsa ante Suiza. Elige la misma fecha, pero 19 años después, para anunciar su retiro del fútbol. Tuvo a los 38 años.
12: Tuvo un gran mundial juvenil, ahí como que explota. Después nos enteramos que nunca jugó en Chile hasta cuando volvió de afuera a jugar a la Católica ya grande, porque se lo había llevado el Udinese y así. Él fue lateral de la Juventus, a no olvidarlo. Claro, o sea, tuvo una carrera espectacular.
11: En esa selección sub-20, que es tercera del mundo, donde nace la generación dorada, él era líbero de esa selección. Él termina jugando como lateral, pero él, formación líbero en la Católica, no debuta en primera, se va a jugar al Udinese, jugó en la Juve, Queens Park Rangers, en el Marsella, Cagliari, y luego volvió al continente flamengo, la Católica, Independiente y Colo-Colo, donde termina su paso por el fútbol chileno, bicampeón de América 2015-2016, autor de un gol clásico, mágico, inolvidable, ante Uruguay en esa Copa América 2015, de los goles más gritados en la historia de la selección chilena, creo yo.
12: Sí, qué partido ese.
11: Cuesta.
12: Qué partido.
11: Ese gol yo creo que es de los más gritados. Claro, porque ahí se rompió el techito de cristal.
12: No, y el dedo,
11: se eliminó Uruguay en cuartos de final.
12: El gol de Isla, el dedo de Jara.
11: El relato de Ernesto Díaz Correa. Sí, no, es que el gol de Isla es tremendo, es muy importante, por eso seguramente va a ser muy recordado. Con este retiro del Guaso, solo quedan activos de la generación dorada, seis jugadores, los dorados: Medel, que probablemente termina su carrera a fin de año, el Keno Mena, Charles Aránguiz, Eduardo Vargas, a ese potecito le queda mucho manjar, como se dice, al de Eduardo Vargas.

0: Si fuera un poquito más joven, lo llamo a la selección ahora, sin lugar a dudas.
1: Cuéntame.
0: Arturo Vidal.
1: Ah, ya.
0: Y Alexis Sánchez. Bueno, Marcelo Díaz, que
1: está en la última,
0: fin de año, lo sumamos también, que también está en las últimas. Que también lo anunció, al igual que el Guaso Isla.
2: Isla se dio una vuelta de más. Tuvo uno o dos equipos de más y esto debió haberlo anunciado antes.
1: Cuando volvió a la Católica.
2: O eso es lo idea mía.
1: Cuando volvió a la Católica lo hizo bastante bien. Después ya tropezó en Independiente, tuvo un gran paso por Independiente, el primero.
0: En Colo-Colo es campeón, de hecho.
1: En Colo-Colo fue campeón.
0: Fue campeón, de hecho es artífice en la última, en el último partido, da el pase gol para el gol del título.
2: Y sin embargo no lo renovaron.
0: Pero ¿sabes qué? Yo creo que futbolísticamente él no estaba tan bajo. Él tenía otro interés ya.
1: Bueno,
0: estaba con una vida social más activa, eso le pasó mucho la cuenta, sobre todo jugando acá en Chile, en equipos más populares, es mucho más mediático todo lo que hace. Yo creo que si él se hubiera enfocado solo en jugar la última etapa de su carrera, ajá, yo no me meto en eso, pero hablando técnicamente, podría haber encontrado equipo en esta pasada, pero siento que le pasó mucho la cuenta su comportamiento afuera de la cancha. Nunca lo encontraron en nada malo a Isla, ni borracho, ni nada, que tenía una vida ya más relajada después de la tremenda carrera que tuvo el Guaso, así que elige el retiro. Probablemente esto va a ser discusión. El mejor lateral derecho de la historia del fútbol chileno va a discutirlo con el Fifo Izaguirre, el inolvidable lateral del Ballet Azul, mundialista el 62 y el 66. Mario Galindo también, histórico lateral de Colo-Colo. Claro, el Coca Mendoza parece, creo yo, una línea más secundaria, pero siempre cuando se habla, Rodri, como de los tres mejores laterales de la historia, Isla, Izaguirre y Mario Galindo. Ahí lo vamos a estar conversando a las 14, si es que hay otro nombrecito que se puede meter a la discusión.
1: Buen debate.
0: Pero se va un tremendo jugador, uno de los que nos hizo más felices, junto con los que siguen activos, los que ya se fueron. Yo insisto, pero ese gol a Uruguay, cuartos de final.
2: Estoy viéndolo.
0: El relato de Ernesto Díaz Correa hace que eso sea es como cuando se quiso mandar una cápsula al espacio. Yo mandaría ese gol al espacio, lo dejaría enterrado para que después lo
2: pueda
1: recuperar. Una cápsula del tiempo.
0: Claro, porque ¿cuánto tiempo pasó Rodríguez? Hay gente que nunca vio a Chile hacer lo que hizo esta selección. O sea, quizás muchas generaciones no vean a La Roja con un éxito como el que tuvo este equipo que tenía el Guaso Isla como una de sus grandes, grandes figuras.
2: Así acabo de ver el gol. Está en cooperativa.cl. Lo subieron ayer ya nuevamente, sí, para recordarlo absolutamente.
0: Es que inolvidable, Vero. Inolvidable ese golcito. Ya. Eso con el Guaso, que se va y obviamente tendrá sus homenajes, espero yo, un gran futbolista, un tipo que siempre creo que respondió bien en la cancha, fuera de ella, un futbolista integral, el Guaso. Hoy día puede jugar Darío Osorio, puede tener su primera titularidad el joven formado en la Universidad de Chile, porque el Crystal Palace va a jugar en la Copa de la Liga ante el Boro, 15:45, y el técnico francés Pierre Sech dijo que puede que Osorio sea titular, así que estamos atentos a eso. El fin de semana Osorio contra Marcelino, juega contra el Ipswich Town, el Crystal Palace. Marcelino que no tuvo acción el fin de semana, pero Osorio sí se estrenó y jugó algún minutito. Hay Champions hoy día, arranca la Champions, arranca este formato de liga que ya lo conocemos, donde el Betis de Pellegrini vuelve 21 años después a esta competencia. El ingeniero lo hace 10 años después exactos. Última participación de Pellegrini en la Champions como técnico, dirigiendo al Manchester City, cayendo en las semifinales contra el Real Madrid. Un Pellegrini que ha hecho historia en esta Copa. Villarreal 2005-2006, Rodrigo, semifinales, el penal de Riquelme. Nunca nos vamos a olvidar de eso.
1: Jamás.
0: Nunca más. El 2015-2016, semifinales con el City. Y otra que estuvo muy cerca de hacer una hazaña con el Málaga, cuartos de final 2012-2013. Claro, donde le roban contra el Borussia Dortmund. Le robaron sobre el final en Alemania. Sí, así que arranco hoy día la orejona con el ingeniero y el Betis retornando a esta competición. Hay un Inter Real Madrid muy interesante hoy día y también un Porto Manchester City. En el US Open se arman los cuartos de final, ya están listos. Anoche clasificaron a la ronda ya de los ocho mejores. En el cuadro masculino, Zverev le ganó a Dardieri en set corridos. Ganó Kachanov en 5 sets a Lerner Tien. Van de Sanchul, un partidazo en 5 al francés De Gea, y cayó Cerundolo. Se queda sin sudamericanos el Grand Slam norteamericano. Estos son los cuartos de final, arrancan hoy día a las 14 horas. Tiafoe con Alex Michelsen, un duelo de estadounidenses. En la noche, Rodrigo, este lo querías ver,
1: sí,
0: tú.
1: Ben

0: Roberto Alcaraz. Wow. Partidazo en la noche.
1: La tiene anotada.
0: Y mañana. Sí, está bueno ese partido, pero. Y mañana, Zverev Van de Sanchul y Kachanov Alexander Blocks. Un gran slam que al no tener a Sinner se abrió un poquito y tiene como grandes favoritos Alcaraz y Zverev, uno por arriba y el otro por abajo. Así que lo estamos contando siempre en cooperativa.cl lo que pase en el tenis y hoy en modo Champions, queridos amigos.
1: Ernesto Contreras, como siempre, gracias por todo. Un abrazo.
0: Ahí estamos conectados. Que estén bien.
2: Buen día.
0: Chao, Rodrigo.
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6: De la crisis del empleo y hasta total despacho se espera. El Senado retoma esta tarde la votación del proyecto que amplía la sala cuna en Chile.
1: Vuelven a subir los combustibles esta semana. Hoy se conoce el IPC de agosto.
6: Oposición escala críticas al canciller Pérez Mackenna, que va a ser interpelado. Se abre otro flanco, el regreso de Natalia Ducó, ahora como asesora en el segundo piso.
1: Cuenta regresiva para el presupuesto 2027. En paralelo, Hacienda lista la presentación de la reforma al mercado de capitales.
6: No, al hacer en San Ramón anoche hay un hombre muerto ahí, otro en riesgo vital, fueron atacados al interior de un vehículo.
1: La Comisión de Seguridad del Senado sesionó en San Bernardo en señal de respaldo al alcalde White. Fiscal Nacional revela que 22 jefes comunales y 18 persecutores están con medidas de protección.
6: En el exterior, Trump publicó un mapa con la bandera de Estados Unidos que cubre Groenlandia, Islandia, todo Norteamérica, incluso el Caribe. México ya respondió indignado. Millonario robo de obras de arte en Francia.
1: Y en el deporte, Shelton y Alcaraz paralizan el US Open. Mauricio Isla se retira del fútbol. Esta tarde, el Betis de Pellegrini debuta en la Champions League.
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1: Quizás el más grande de los españoles, puede ser. Camilo Blanes, Camilo VI, moría en España un 8 de septiembre como hoy, pero en 2019.
2: Me acostumbré.
3: Había que escucharlo, ¿no? Murió una de las voces más reconocibles de la música en español el 8 de septiembre de 2019. Camilo VI tenía 72 años y había sido internado por los problemas renales que arrastraba desde hacía un tiempo. Una complicación renal terminó provocando su muerte. Era en realidad, como tú decías, Rodrigo, Camilo Blanes Cortés. Había nacido en Alcoy, Alicante, el 16 de septiembre de 1946 y comenzó a cantar cuando todavía era un adolescente. En 1971 publicó su primer álbum, Algo de mí. Después vendrían Fresa Salvaje, Quieres ser mi amante, Melina, Jamás, El amor de mi vida, Perdóname y tantas otras.
1: Ay, ay, ay, mesa de reporteros y reporteras del diario de Cooperativa. Algo de mí se va muriendo con el IPC esta mañana. Gonzalo Aguirre, ¿qué tal? Buen día.
4: Hola, ay, ay, ay, sí, ¿qué tal? Muy buen día. 0,6% de la variación mensual del IPC de agosto está por sobre lo que se esperaba, sin duda, y lleva otra vez al alza el dato acumulado, 4,1% la inflación al mes de agosto de 2026. Va a subir la UF casi 250 pesos, parte de lo que vamos a estar revisando en un ratito más.
3: Vamos a estar conversando contigo de economía como cada mañana, Gonzalo. Y estamos con Paula Molina, siempre mirando el mundo. ¿Cómo estás, Paula? Buen día.
5: Así es, mirando a Chile y mirando al mundo. De hecho, una cosa cortita de Chile, destacar los premios nacionales, que ustedes ya los hablaron bien temprano, pero solo para quienes van sumándose, destacadísimo para Ana María Stuben en Premio Nacional de Historia, segunda mujer creo que lo gana, pero además se dedica a mujeres invisibles, que son las mujeres en las cárceles, ¿no? Y el Premio Nacional de Ciencias para Gloria Montenegro. Lo quería destacar porque es muy importante. Y si no les gustó el dato de la inflación, a prepararse porque el crudo está llegando a los casi $100. ¿Te acuerdan que hace poquito hablábamos de que no subiera de 90? Bueno, sí, está llegando a casi 100. Vamos a ver por qué el ataque de los hutíes sobre Arabia Saudita era más o menos predecible, no era una cuestión que podía ocurrir y finalmente ha pasado, disparando una vez más el precio del petróleo y con eso poniendo presión en países, en cualquier lugar del mundo, incluso Chile, respecto al alza en el precio de las bencinas.
1: Vamos a hablar de todo esto durante la mañana. Además, vamos a conversar de seguridad con el presidente de la Comisión de Seguridad Pública de la Cámara Alta, el senador Karim Bianchi, que estuvo sesionando ayer ahí en

0: perdóname. 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
10: Hablemos de economía en esta mesa de reporteras y reporteros. Ya conocíamos recién el IPC de agosto, recién publicado nomás. Queremos revisar las novedades en materia de inflación, pero también de presupuesto, a pocas semanas de que la propuesta del gobierno inicie su discusión en el Congreso. Partimos por el IPC, Gonzalo.
11: Sí, pues partimos por la noticia del momento, 0,3% era el dato que se anticipaba en la última encuesta de operadores financieros del Banco Central, y lo que vemos ahora publicado por el INE hace algunos minutos es una cifra que representa el doble de ese 0,6% fue la variación mensual del IPC de agosto, con alzas en las divisiones de alimentos y bebidas no alcohólicas, también subió la de transporte, disminuyó eso sí la de información y comunicación. La variación en lo que va del año de la inflación es de 3,6%, y a 12 meses, que es el dato que también miramos con especial atención, llega a 4,1% la inflación, y se anota al tiro entre las más altas del año. En junio estuvimos en 4,3%, y este vendría a ser el segundo dato más alto en lo que va este 2026,

0: 4,1%. Por cierto, la variación mensual también entra al podio, 1,3 tuvimos en abril, 1% en marzo, y de ahí le sigue este datito de agosto de 0,6%. Va a subir la unidad de fomento, lo decíamos también, en el mismo nivel, un 0,6%, va a sumar 245 pesos en las próximas semanas para llegar al 9-10 de octubre a los 41.130 pesos. Ahora está llegando a los 40.885, así que esto vuelve a encarecer los dividendos, los arriendos, las colegiaturas, los planes de ISAPRE y tantas cosas más que se pagan en unidad de fomento. En cuanto a los productos, ¿no? Hay algo que ha aparecido durante gran parte del año, que es la gasolina. Las bencinas tuvieron un crecimiento de 0,9% en agosto y acumulan un alza de 17,6% en lo que va del año. Mayor incidencia también para las papas, con un alza mensual de 17,8%. La carne de vacuno también tuvo un incremento mensual de 3,9%. Y el transporte aéreo internacional, lo que más subió, 32,6%. Acumulan, dice, 29,9% de alza al octavo mes del año, parte de lo destacado a nivel de productos con esta variación del IPC. Y bueno, este resultado sin duda va a ser parte de lo que va a tener en consideración el Consejo del Banco Central para su decisión por la tasa de interés, que desde diciembre pasado se encuentra en 4,5%. Y reunión de política monetaria esta tarde a las 18 horas. Mantener la tasa tal cual fue además lo que recomendó este lunes el grupo de política monetaria. Y sobre lo que puede venir ahora, vamos a escuchar a Francisco Ormazaba, el académico de la Facultad de Economía y Negocios de la Universidad Andrés Bello.
1: En este contexto, si bien la inflación seguirá mostrando una trayectoria de convergencia, la presión inflacionaria aún no desaparece por completo. Es por ello que no se esperan sorpresas para la reunión de política monetaria, ya que el escenario más probable es que el Banco Central mantenga la tasa de política en su nivel actual a la espera de nuevas señales sobre la evolución de la inflación durante los próximos meses.
2: Claro, o sea, hay poquito margen para que el central suba o baje la tasa, perdón. Ahora, la economía sí necesita dinamizarse, y ahí está el juego que hace habitualmente el Instituto Emisor, sobre todo porque este golpe del costo de la vida se suma a la crisis laboral, a una emergencia que tenemos en materia de empleo desde hace mucho tiempo y que tiene un sentido más bien de urgencia, Gonzalo, a esta altura, ¿no?
0: Sí, pues, y es parte de lo que ha estado en discusión sobre la mesa, también con acciones en el último tiempo, con un desempleo en torno a 9,3%. Se suma ahora este dato, 0,6% la inflación en agosto, 4,1% a 12 meses. Va a seguir siendo importante esto con el pronunciamiento del Instituto Emisor esta tarde, lo escuchábamos recién. También en materia económica se ha estado hablando en el inicio de esta semana del proyecto de presupuesto. Este lunes en La Moneda, el presidente José Antonio Kast encabezó una reunión para revisar esta propuesta junto al viceministro de Interior y de la CGCOP, Claudio Alvarado, el ministro de Hacienda, Jorge Quirós, y el director de presupuestos, José Pablo Gómez, con quien también va a estar el presidente hoy día trabajando durante la jornada. De acuerdo a lo que detalló Presidencia, durante esta reunión se analizaron los principales lineamientos, prioridades, criterios que van a formar parte de la propuesta presupuestaria del gobierno para el próximo año, y sobre esos lineamientos, el viceministro de Economía y Minería, Daniel Mas, comentó en una actividad que el presupuesto va a ser con crecimiento mínimo. Vamos a priorizar, dijo, algunos sectores en reemplazo de otros. Estamos pensando en salud, niñez, seguridad, desarrollo económico, que esos sectores, dijo, que se van a privilegiar. Se preguntaba ahí de inmediato por obras públicas, por vivienda, por ejemplo, que son temas que se han ido también discutiendo en el último tiempo. Dijo, bueno, esto se va a conocer a medida que este proyecto sea presentado, pero ahí él dijo, esas son las prioridades que tenemos ahora, como salud, como seguridad, etcétera.
2: Oye, perdón, se entienden las prioridades. Ahora, obras públicas y vivienda, producto de la mano de obra, de lo que generan, pueden ser un motor importante en temas de empleo. Así han sido históricamente y como que está en falta ese sector. Hoy día, al menos, no se ve.
0: Sí, y hay también expectativa con lo que mencionaban hace un ratito de la reforma del mercado de capitales, porque sabemos que hay un énfasis especial en el tema del acceso a la vivienda, y eso también para ocupar los stocks que están actualmente disponibles, y eso permitiría también iniciar nuevos proyectos, y es parte de lo que se ha ido planteando al respecto. Bueno, en cuanto a definiciones en esta materia, en cuanto al presupuesto, durante la conferencia del Grupo de Política Monetaria, en la última jornada apareció este tema, y lo comentó Juan Pablo Medina, quien es profesor e investigador de la Escuela de Negocios de la Universidad Adolfo Ibáñez.
3: La situación de Chile es que tiene un nivel de deuda que no es tan alto, pero lo que importa es como la tendencia. Y en eso, en el fondo, es importante.

0: Seguramente ya después de aquello va a entrar en tierra derecha este proyecto. La discusión después se centra en el Congreso, por supuesto, va a estar ahí trabajando en la Comisión Mixta de Presupuestos, Diputados, Senadores, también las distintas subcomisiones, entre octubre y noviembre. Este despacho tiene que concretarse antes de 60 días, y si no existiera acuerdo, si esto no llegara a puerto, se aprueba el proyecto que presenta el Ejecutivo en este año. ¿Alguna vez? Lo discutimos, ¿qué pasa con la presentación del año pasado? Bueno, no corresponde porque tiene otras cifras, otros proyectos, algunos que ya se ejecutaron, los que no estaban incluidos, entonces lo que rige es lo que se presenta por parte del Ejecutivo, si es que no existiera un acuerdo, si es que no se aprobara, no hubiera una sintonía en cuanto a esa propuesta. En lo inmediato también, para esta semana, esperamos un alza en el precio de los combustibles, también se relaciona con la inflación, lo acabamos de ver que fue uno de los factores. Esta variación se va a aplicar el jueves 10, la vamos a conocer mañana miércoles, y los expertos han anticipado un aumento en torno a 35 pesos por litro en las bencinas, dicen entre 85 hasta 105 pesos por litro en el caso del diésel, así que eso también para esta semana, en que ya tenemos el dato de IPC de agosto 0,6%, 4,1% la inflación acumulada en 12 meses, esto trae un alza de la unidad de fomento de 245 pesos para las próximas semanas.
1: Oye, ¿y solo 35 pesos? Digo solo porque en algún momento se había planteado por parte del ministro de Hacienda que todavía faltaba un alza de alrededor de 200 pesos para alcanzar los precios al alza del petróleo internacional, ¿no?
0: Claro, eso no es hacer el diésel. De golpe. Eso es más bien en cuanto al diésel, pero estos también son temas que se están discutiendo, porque vemos los efectos, insisto, acabamos de ver el dato de inflación, justo cuando se volvieron a acumular alzas de la bencina, los anuncios del miércoles 29 de julio y el 19 de agosto, tenemos una inflación mensual que es el doble de lo que se esperaba, y frente a eso sabemos que también ha reaccionado la autoridad previamente, entonces tal vez para mañana mismo, no lo sabemos, pero esto se va a estar mirando para futuras variaciones en el precio de los combustibles. El anuncio después de este 9 de septiembre toca el 30 de septiembre, la siguiente variación ya cerrando el noveno mes del año.
2: Sí, solo digamos, lo ha dejado súper claro Gonzalo, pero para las familias es súper complicado, porque tienes al mismo tiempo cifras de desempleo difíciles, el IMASEC que se desploma en julio, ¿no es cierto?, y la cifra de inflación. Entonces, por un lado, hay menos empleo, las familias tienen menos ingresos y aumenta el costo de la vida. Por lo tanto, las personas quedan entre medio de esas dos fuerzas, ¿no es cierto?, y necesitas más crecimiento, más empleo, pero la inflación te limita el espacio para estimular ese crecimiento y desempleo. Y sobre todo eso tienes precios al alza internacionales y la discusión del presupuesto, donde probablemente aquí se van a enfrentar dos fuerzas nuevamente, ¿no es cierto? O el Estado sale a gastar y con eso trata de reactivar la economía, o el Estado se contiene porque tiene que evitar que suba la inflación. Son términos muy gruesos, pero probablemente sean fuerzas que estén allí. La conversación sería cuánto gastar, cómo hacer que cada peso contribuya más, qué sé yo, pero no sé si van a estar los espacios para esas discusiones con un ministro del Trabajo, además, que confía en que las cifras le van a subir en septiembre, pero hasta ahora no es lo que ha ocurrido.
3: Muy mala la cifra del IPC de agosto que conocimos recién. En 12 meses la inflación acumula un 4,1%, ya supera el rango meta del Banco Central, y el problema es que, como decías tú, Paula, en los mercados internacionales hoy día el petróleo bordea los $99 el barril. Vuelve a subir el petróleo, que es nuestro precio de referencia, además.
2: Claro, ahora, la idea de traspasar todo el costo, de sincerar, digamos, de ser responsables y pasar todo ese golpe a la economía chilena, yo creo que tendría que ir saliendo de la mesa. No veo que haya espacio para un bencinazo, por mucho que suba el precio internacional del petróleo. Pero bueno, no sé lo que se estará conversando.
3: Buen día, yo, en Asia. Sí. Gracias, Gonzalo.
0: Chao, muy buen día.
1: Chao, Gonzalo. Buen día. Buenos días. 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
3: 3 grados. 3 grados en Santiago.
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3: Cooperativa. 8:31 minutos. 8:31 minutos.
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8: Hablamos de seguridad en esta mesa de reporteros y reporteras de las 8 de la mañana con Verónica Franco junto a Paula Molina, y vamos a sumar a la conversación al presidente de la Comisión de Seguridad Pública de la Cámara Alta, el senador Karim Bianchi, una convocatoria muy relevante la que tuvo ayer la comisión en su esperada sesión junto al alcalde White ahí en San Bernardo. ¿Cómo está, senador? Buen día.
9: Rodrigo, buen día. Verónica, Paula, para ustedes también. Que tengan buen día.
10: Muy buenos días, senador. Oiga, la sesión de ayer dejó una imagen que no es tan habitual, ¿no? Gobierno, oposición, fiscalía, policía, senado, municipios, todos en una misma mesa con un objetivo común. ¿Esa coordinación existe realmente después de las imágenes, de la fotografía, de la conversación? ¿Salió algún acuerdo concreto de San Bernardo?
9: Mire, me dejó pensando toda la noche esa imagen. De haber podido tener esa convocatoria y de la necesidad que tenemos como país de llegar a un acuerdo en esta materia en particular, que yo creo que está por sobre lo político, y la necesidad está a nosotros llamándonos a ese gran acuerdo. Creo que sin quererlo, de esa forma surge el interés de cada uno de autoridades de distintos lugares de poder asistir, de poder participar. Entonces creo que lo que yo por lo menos percibí en lo que fue la comisión es cierto nivel de esperanza dentro de todo lo malo que puede le pasar a este alcalde, o dentro de lo malo que tenemos en esta situación, que realmente dentro de todas las diferencias que vamos a tener hay algo que nos podría unir. Entonces me quedé con ese pensamiento en la noche antes de dormir, y también con las ganas, fíjese, de poder repetir en algunos temas esto, porque lo que pasó con el alcalde en el fondo es un punto de inflexión, y yo siempre fui majadero en que no se piense de parte de la ciudadanía que nosotros nos estamos moviendo porque nos tocan a uno de nosotros, un político, un alcalde, un parlamentario, un fiscal, sino porque eso es como el punto cúlmine de lo que puede ser, digamos, el dominio de un territorio de parte del crimen organizado. Y se lo digo así porque me ha tocado conversar con expertos y me dicen, mire, por ejemplo, en Ecuador, cuando llegan al alcalde es porque antes pasaron por el club deportivo, le regalan camiseta, se toman reparación de espacios públicos, pasan antes quizás por otros lugares donde hay cierto control territorial. La junta de vecinos, por ejemplo, donde los acallan. Entonces el alcalde pasa a ser como la última parte. Entonces, entiendo. no es que uno esté a favor de solamente legislar por autoridades, sino que en el fondo el control territorial es el que estamos tratando de nosotros revisar.
10: De hecho, ayer el alcalde White hablaba de que ya hay un Estado dentro del Estado, y eso es algo que venimos escuchando desde 2014, cuando el sacerdote Pablo Walker era capellán del Hogar de Cristo y lo planteaba en esos mismos términos, ¿no? Hoy, ustedes, a partir de lo que ha ocurrido, ¿ven territorios en Chile donde el Estado perdió efectivamente parte de su soberanía, senador?
9: Hay lugares, y lo que es peor, hay lugares donde el Estado ya no puede entrar, donde las policías tienen miedo de entrar, donde simplemente el control se

0: lo tomaron hoy día las bandas criminales. Entonces, yo creo que este punto nos llama a entender que hoy día, y uno observa, porque ya también lleva tiempo en esto, las miradas, uno sabía dónde había quizá un error o dónde quizá uno no era sincero en algunas cosas, y me di cuenta de puntos que podía molestar al fiscal, que podía molestar a las policías, donde quizás faltaba la coordinación. Entonces, para mí fue importante porque además van surgiendo elementos que yo creo que sirven para mejorar. Yo en la misma mañana había sostenido, coincidentemente, tenía una reunión con el ministro y con la subsecretaria por distintos temas. Entonces, para mí fue una jornada como redonda en materia de seguridad, en el cual estamos viendo la tipificación de ciertos delitos o mejorar algunas cosas. Por ejemplo, le señalo. Uh-huh. Usted me dice, bueno, ¿qué sale de la reunión?
1: Claro.
0: Yo creo que sale harto en cuanto a que podemos nosotros ponernos de acuerdo en ciertas medidas, y que es bueno que estemos todos, porque yo no recuerdo, y siempre yo decía, mire, acá es bueno que nos juntemos todos, y creo que también en la mesa falta el Poder Judicial. Y se lo digo porque a veces puede ser el trabajo la fiscalía, puede ser trabajo gendarmería, puede ser trabajo las policías, pero puede haber un juez garantista que dice, mire, ¿sabe qué? No, esta persona tiene una medida cautelar, se va para la casa. Entonces, yo estoy trabajando hoy día con un grupo de fiscales, le pedí al Fiscal Nacional también ayer, elaborar un catálogo de delitos que hoy día podamos pensar, ¿no es cierto?, que esos no merece que hoy día cumpla la pena, por ejemplo, en su domicilio, o no se aplique el reprochado de conducta anterior. Le digo, por ejemplo, 800 secuestros extorsivos tenemos en el último año. Eso es una cosa, en este país no se dan los secuestros extorsivos. Entonces, hoy día tenemos 800 secuestros extorsivos. Entonces, hoy día alguien que hace un secuestro extorsivo no debiese tener un atenuante. O, por ejemplo, alguien que está traficando armas, no debiese tener, o los delitos que tenga que ver con el narcotráfico. Ellos hoy día pueden tener medidas cautelares. Entonces, no creo que nadie que esté hoy día en este radar de este tipo de delitos nuevos, uh-huh, que se han importado, tenga ningún tipo de medida cautelar.
2: Uh-huh.
0: Por tanto, así como en el momento aplicamos este criterio, la 18.216, para los delitos que tienen de carácter sexual, bueno, aplicarlos también a todo este catálogo de delitos que tienen que ver con este tipo de... Yeah. Entonces, esa puerta giratoria es la que yo estoy trabajando y la que yo creo que ayer dimos ese comienzo. Yeah. Yo por lo menos fui bien en eso, un comienzo.
2: Para poder fijarla. Oiga, ahora, en temas de gestión, sí, que es una de las cosas que tanto se exige hoy día, mostrar resultados, gestión, ¿sí? Hay que tener plata. La seguridad cuesta y cuesta cara, decía ayer el fiscal nacional Ángel Valencia. Me imagino que también está sobre la mesa lo que pueda crecer el presupuesto en esta materia. Se viene una discusión interesante.
0: Sí, yo vi que, mire, yo le voy acá a confesar porque he tenido la posibilidad de conversar con algunos medios, pero esto en particular no. Por ejemplo, cuando el señor ministro hablaba de sus números, de lo exitoso que ha sido, miraba una risa ahí el fiscal y miraba y le hacía una seña a las policías, por ejemplo, de quizás no atribuirse un triunfo como propio, sino que han sido ellos con medidas que venían trabajando y que pude, por ejemplo, yo notar eso. ¿Sí? Yo propio pude notar cuando se hablaba de temas de recursos. Y es ahí donde yo creo que, y donde yo tenía cierto nivel de desesperanza, cuando yo veía que en los medios y en los políticos era en torno a este quinto estado de excepción y cómo mejoramos esto, incluso insistiendo hasta ayer yo leía algunos colegas míos diciendo, bueno, mejoraremos todo esto, como que si el problema siguiese siendo el constitucional. Entonces, yo paralelamente, a contrasentido de lo que se está hablando, aceleré algunos proyectos. Entonces, por ejemplo, hoy día, ¿qué tenemos en esta semana de votación?
2: Perdón, senador, pero yo le pregunté por el presupuesto. ¿Se habló de las lucas que se
0: van a poner? Es que voy a eso. Entonces, la ley de modernización de carabineros. Entonces, ahí se va a implementar.

0: gastar un tremendo recurso, porque hoy día le pagan a ellos 70.000 pesos, y se va a más que triplicar el estipendio para formación, se va a aumentar la bonificación, se va a alargar la carrera de funcionarios. Entonces ahí tiene un hecho concreto de que yo eso lo saqué haciendo 6 sesiones seguidas. A nadie dijo nada, pero ahí tenemos algo que le va a costar al país más de 1.000 millones de pesos anualmente. Entonces ahí tenemos un hecho concreto de que se está colocando recursos. Ahora, ¿qué es lo que creo yo? Que no es el problema constitucional ni es el problema legal. El gran acuerdo que tiene que haber político es que nosotros en noviembre hagamos una bajada en la ley de presupuesto.
1: Ya.
0: Segura el ministro, esto es 70% gestión, 30% ley. Yo creo que andamos por ahí. Pero si es el mayor porcentaje gestión, entonces lo que yo espero del ministro Arrau, que no es que siempre diga lo mismo, que él está conversando con Quirós para que baje los recursos, sino que tiene que ser el propio presidente que le vendió al país la imagen de que este era el gobierno de la seguridad, el que le instruya directamente a Quirós que tenemos que tener un presupuesto de acuerdo a las circunstancias, para cárceles, para las policías, para todo lo que tengamos que tener.
1: Dígame. Por tanto, leo en sus palabras que usted no está de acuerdo en priorizar, por ejemplo, esto del nuevo estado de excepción constitucional. O sea, ¿lo dejaría derechamente de lado?
0: Es que quien hable hoy día de generar un nuevo estado constitucional, o en que hable de cambiar el artículo 9 de la Constitución, es que no le interesa el problema. Porque el problema no es constitucional, está en la calle. El problema en la calle lo sacamos con recursos. Entonces, yo hoy día quiero promover desde la Comisión el que podamos ponernos todos de acuerdo en aceptar un presupuesto como la gente. Fíjese que es el primer año que vamos a tener menos carabineros, más salidas que ingresos. Los carabineros no tienen hoy día el poder de práctica de tiro, porque no tienen municiones. O sea, están practicando una vez al año. ¿Sabes lo que significa que un carabinero practique una vez al año cuando el narcotráfico está tirando 200 tiros al aire para mostrar su poder de munición, municiones que trae de contrabando de Argentina? Entonces, yo lo primero que tengo que pensar es que tenemos que tener un presupuesto para que el carabinero al menos tiren un polígono 3 veces al año, por lo menos. Entonces, ese presupuesto yo quiero sincerarlo. Le quiero preguntar a las policías marítimas, que son tan reticentes a dar información. Hablamos de la soberanía del Estrecho Magallanes. Bueno, soberanía del Estrecho Magallanes que va a ser más utilizado porque hoy día el canal de Panamá se está secando, baja su cantidad de buques, baja el calado de sus buques que van a pasar por ahí, van a pasar por el Estrecho Magallanes. Están pasando toneladas de droga. Hace 2 meses pasaron 6 toneladas a Países Bajos de cocaína, que la descubrieron. Nosotros no tuvimos idea de qué pasó eso. Entonces, policías marítimas necesitan más lanchas, necesitan más operación. Las bandas ya tienen leído los horarios en los cuales salen. Entonces, toda esa información es bueno que cada institución la transparente. Obviamente es, que nosotros, senador, hacemos sesiones reservadas porque no se puede saber. Claro. Pero si yo le explico lo que pasa en las sesiones reservadas, es terrible hoy día cómo están funcionando nuestras policías.
2: Senador, muy buenos días. Le saluda Paula Molina. ¿Qué tal? Quiero juntar dos temas, seguridad y Magallanes, que usted ya lo estaba mencionando, ¿no? Hay una controversia, hay una interpelación convocada por la oposición para el canciller, pero quiero partir preguntándole por lo de la seguridad, porque tenemos la controversia respecto a la lo que desde Argentina ha sido llamados a emplazar o cuestionar nuestra soberanía, pero también esta posibilidad de que el estrecho funcione como ruta para el narcotráfico derechamente. Entonces quiero preguntarle, ¿usted cree que hay un problema también de seguridad, también un problema que tiene que ver con delitos como narcotráfico allí en el estrecho? ¿Chile tiene capacidades suficientes para controlar esa zona?
0: No tiene ni una capacidad. Si no la tiene en el norte, o tiene su zanja y tiene todo desplegado, con incluso ayuda militar. En el sur no tiene nada. Entonces,
2: ¿el estrecho Magallanes no tiene ninguna capacidad Chile de controlar el estrecho?
0: Tiene muy poca policía marítima. Tiene un par de lanchas que funcionan en horario casi de oficina. Entonces, yo le digo, esto se llaman rutas contraintuitivas, ¿no? Se va moviendo hacia nosotros. Es muy difícil acabar con el crimen organizado, por tanto, cuando uno ataca un lugar como la zona norte, se va moviendo. Entonces va moviéndose donde no hay control, donde hay menos, digamos, o sea, donde hay más posibilidades hoy día de poder circular. Entonces, El estrecho Magallanes nace como una posibilidad, dado la sequía del Canal de Panamá y dado también el control que se ejerce en la zona norte. Por tanto, el estrecho Magallanes es una zona que no tiene un control hoy día suficiente. Yo tuve una sesión especial en Magallanes. Algunos me han criticado porque dicen van al territorio, ellos fueron a San Bernardo, pero es que es muy importante, porque si no nadie va a entender lo que pasa, por ejemplo, en Magallanes respecto a este hecho en particular. Entonces, están pasando droga, y lo que pasa es que no tenemos escáneres, no tenemos la aduana con la posibilidad. Había un proyecto que sacamos adelante que tiene que ver con el control biométrico, que eso se trasladaría hacia los puertos también, y aeropuertos. Entonces, todo pero eso dice, ayudaría.
2: Pero en lo concreto usted dice que el estrecho de Magallanes hoy no tiene control suficiente de parte de Chile para detener tráfico de droga. ¿Eso es lo que está diciendo?
0: O sea, no, mire, se lo ejemplifiqué delante. 6 toneladas pasaron a Países Bajos. Hace 2 meses atrás, el fiscal de Países Bajos llama al fiscal nuestro y le dice si tenía antecedente, y no, y pasaron 6 toneladas de cocaína. ¿Cuánto pasa si no hay ningún control a ciertas horas? Eso no lo podemos determinar, pero sí podemos determinar que ya ha pasado droga, y como es un paso, entonces nosotros tenemos que tener un control. Hay una tremenda oportunidad. Yo le decía al ministro ayer, usted hable. Uno puede pensar Europa, Estados Unidos como consumidores, digamos mercados que pueden consumir droga, pero la gran importancia es que nosotros lleguemos a acuerdo con Australia, Nueva Zelanda. Le digo por qué, porque ahí se multiplica por 10 el valor de la droga, y son países que hoy día quieren frenar esto. Si nosotros no tenemos recursos, yo digo al ministro, bueno, hable con su par de países de...
2: Ya, usted dice, hay que coordinarse con ellos. Senador, disculpe.
0: Para que generemos puertos ISO, libres de drogas, porque nosotros ya tenemos que tener políticas portuarias, puertos que sean seguros, puertos que tengan fiscalización. Eso no está en el estrecho Magallanes.
2: Ya, o sea, le entiendo, y aquí usted profundiza la conversación, porque ya no solo tiene que ver con la soberanía del estrecho, y fue al presidente, y hubo un acto, no tiene que ver solo con soberanía, reitero, sino que usted dice tiene que ver con seguridad, y ha dicho 2 veces, no hay control en el estrecho de Magallanes. ¿Cómo ve la interpelación al canciller, y cómo ve el manejo del canciller Pérez Maquena sobre toda la controversia?
0: Es que, solo para cerrar su pregunta, depende de cómo entendamos lo que es hacer soberanía. Porque me dice soberanía, no es un ejercicio militar, ni es sobrevolar con un helicóptero, ni es que el presidente esté parado arriba de un barco con una bandera o un mapa. Para mí la soberanía se ejerce, por ejemplo, teniendo un puerto fuerte que nos permita competir contra Argentina, Ushuaia, porque nuestra relación chileno-argentina no es la que se ve acá en el centro del país, ni la que ven los políticos en el Parlamento. Nuestra relación es que, por ejemplo, una persona de Puerto Natales va 20 minutos a un traumatólogo que le cuesta 15.000 pesos, y Chile no le da un traumatólogo, entonces le cobra particular entre 60 a 100 mil pesos en Punta Arenas viajando 3 horas. Entonces, eso también es hacer soberanía, colocar allí al Estado, colocar puertos, colocar médicos. Que la presencia de la soberanía no es que CAS esté fallando. Ha fallado CAS, ha fallado Boric, ha fallado Bachelet, Piñera. Es un tema de Estado que a nadie le da la relevancia. Uno hubiese esperado que Boric, que esté en Magallanes, hubiese entendido la soberanía y decir, bueno, ponemos más Estado acá. Eso no se da. Ahora, una interpelación. ¿Qué es lo que es una interpelación? Es una pregunta de un diputado y una contrarrespuesta de un ministro. No es una acusación constitucional, no tiene casi ningún alcance.
2: Está claro,
0: más allá de pregunta y respuesta de lo que deja eso. Yo veo
2: pero
0: que
2: pone en duda
0: que no suma mucho
2: la capacidad, o por lo menos abre una pregunta respecto a cómo el canciller ha enfrentado esta polémica.
0: Sí, la verdad que la polémica yo creo que la ha llevado mal el presidente Kast, porque la soberanía no tiene que ver con la amistad que uno tenga con otro presidente o la ideología. La soberanía no tiene ideología. Entonces, uno hubiese esperado que en ese sentido hubiese habido un tono, no digo más fuerte, sino que más firme, que es diferente. Porque la amistad se puede mantener con la firmeza. Pérez Maquena no ha liderado esa discusión. Los diputados legítimamente pueden querer preguntarle por eso, por acuerdos comerciales, por Estados Unidos. Yo en lo particular no veo que eso sume mucho. Tengo mi opinión de cómo se manejó esto, pero tengo una opinión para mí, que soy de allá, más profunda, en cuanto a decir, mire, aquí yo no espero que Milei firme un decreto, yo no espero que los argentinos digan que les

0: derecho de Magallanes es chileno, sino que eso tiene que notarse por sí solo, porque la soberanía se ejerce por nosotros mismos. Okay. Entonces yo espero más de Chile que de Argentina, y en ese sentido espero más del Estado, que nadie tenga duda que si nosotros, por ejemplo, decimos mañana vamos a hacer un gran puerto ahí para competir y para hacer realmente la puerta de entrada a la Antártica y el país de servicio antártico, entonces a nadie se le va a ocurrir la estupidez de contradecir un tratado. Entonces, lo pueden hacer, tienen el legítimo derecho a hacerlo. Ahora yo creo que va a ser una noticia más, pero que no va a sumar algo concreto.
1: Gracias, senador Bianchi, por este contacto
0: con Cooperativa. Buen día.
2: Muy buenos días, senador. Muy amable. Paula, El Mundo.
3: Veamos lo que está ocurriendo con el precio de los combustibles, que llega a estos $100 el barril de crudo, allí donde ya un precio por sobre los 90 nos preocupaba mucho, pero esto llega hasta los casi 100. ¿Qué es lo que está pasando? Irán el lunes, o sea, ayer, había anunciado que estaba avanzando para abrir una ruta segura por el estrecho de Hormuz que estaba negociando con Omán. Ese fue un anuncio y daba esperanza respecto a que podía empezar a circular más petróleo. Pero se abre este riesgo que siempre ha estado allí presente, el de la otra vía, que es el Mar Rojo, cuando los hutíes ataquen a estas instalaciones de energías de Arabia Saudita, obligan a detener las operaciones, y cuando el mercado ve que hay problemas en dos rutas clave, el estrecho de Hormuz y ahora el Mar Rojo, entonces el petróleo salta hasta casi los 100. ¿Por qué los hutíes atacaron en el Mar Rojo? Porque ellos están, respondiendo a los ataques de Arabia Saudita sobre Yemen. Y Arabia Saudita dijo, nosotros vamos a responder además a este ataque. ¿A quién responden los hutíes? Tienen armas, tecnología y entrenamiento de Irán, pero no reciben órdenes de Irán. Por lo tanto, tienen ellos sus objetivos propios en Yemen y, por lo tanto, ellos pueden seguir atacando. No está coordinado con el anuncio de Irán, pero de alguna manera hace inútil el anuncio de Irán, porque lo que hace es hacer saltar el petróleo. ¿Se entiende? Los hutíes atacaron por un lado, hay problemas por el otro. El precio del petróleo calcula que el petróleo le va a costar mucho salir y, por lo tanto, salta hasta los 100 o casi $100 el barril de crudo. Así que no hay capacidad de hacer ese alivio, y nuevamente las exportaciones de petróleo quedan bajo esta tensión, que es aún mayor cuando Arabia Saudita además dice que va a responder a los ataques de los hutíes.
2: Y todo mientras Trump pinta Norteamérica, el Caribe, Groenlandia,
3: mucha inteligencia
2: con la bandera estadounidense.
3: Así es, Paula. Puso el anillo de linterna verde, pero todo. ya no sé si eso nos impacta o nos sorprende. Nos estamos como acostumbrando, ¿no?
2: Todavía sorprende, creo yo. Sí, Paula, sí. Muchas gracias, buen día.
3: Muchísimas gracias. Muy buenas jornadas, Rodrigo, Verónica. Los espero en lo que queda del día.
1: Buen día.
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8: Cooperativa. 8:57 minutos. 8:57 minutos.
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10: Resumen de noticias en el diario de Cooperativa.
11: Fue el doble de lo esperado. El IPC de agosto tuvo una variación de 0,6% y la inflación acumulada volvió a subir, llegó a 4,1%. Alzas destacadas en la carne, las papas y las bencinas. La UF llegará a los 41.130 pesos en octubre.
12: Hasta total despacho en plena crisis del empleo, lo que se ha llamado la emergencia laboral. Bueno, el Senado va a retomar esta tarde la votación del proyecto que amplía la sala cuna en el país.
11: La Comisión de Seguridad del Senado sesionó en San Bernardo en señal de respaldo al alcalde White, cuando se revela que hay 22 jefes comunales y 18 fiscales con medidas de protección. Conversamos con el presidente de la instancia, el senador Karim Bianchi.
13: ¿Qué sale de la reunión? Yo creo que sale harto en cuanto a que podemos nosotros ponernos de acuerdo en ciertas medidas y que es bueno que estemos todos, porque yo no recuerdo y siempre yo decía, mire, acá es bueno que nos juntemos todos y creo que también en la mesa falta el Poder Judicial.
14: Usted dice que el estrecho de Magallanes hoy no tiene control suficiente de parte de Chile para detener tráfico de drogas.
13: Porque me dice soberanía, no es un ejército militar, ni es sobrevolar con un helicóptero, ni es que el presidente esté parado arriba de un barco con una bandera o un mapa. Colocar puertos, colocar médicos. La presencia de la soberanía no es que CAS esté fallando. Ha fallado CAS, ha fallado Boric, ha fallado Bachelet, Piñera. Es un tema de Estado que a nadie le da la relevancia.
12: San Ramón, una balacera anoche, hay un hombre muerto, hay otro en riesgo vital. Los atacaron al interior de un vehículo y después más encima le robaron.
15: Mientras están estacionados en calle Ramón Barros Luco, se acerca al vehículo una motocicleta, que van 2 sujetos, uno de estos dispara en múltiples oportunidades contra el vehículo a una distancia muy cercana, encontrándose fallecido el acompañante y el conductor se encuentra en el hospital Padre Hurtado en este momento en riesgo vital.
16: Pasan 2 personas en bicicleta, se meten al auto, abren las puertas, se llevan lo que piden en el auto, lo roban a la gestión.
11: Y en el deporte, Shelton y Alcaraz paralizan el US Open. Mauricio Isla se retira del fútbol. Esta tarde el Betis de Pellegrini debuta en la Champions League.
12: Nos vamos, llega el primer café.
11: Como siempre, gracias por informarse con nosotros. Que estén todos bien, buen día.
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18: 9:00 a.m. en punto.
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1: 9:32 a.m.
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1: 9:46 a.m.
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1: 10 de la mañana, un minuto.
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1: 10 de la mañana, 17 minutos.
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1: 10 de la mañana, 30 minutos.
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1: 10 de la mañana, 47 minutos.
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1: 11:34 a.m.
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1: 11:47 a.m.
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1: Son las 12 horas, mediodía en la ciudad.
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1: 12 horas, 15 minutos.
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1: 12 horas, 33 minutos.
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1: 12 horas, 48 minutos.
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1: Es la 1 de la tarde en punto.
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1: Afirmó a Carabineros haber mantenido una relación amorosa con la víctima a la espera de los resultados de esos peritajes. Es que se está desarrollando o se va a desarrollar más bien esta audiencia de control de detención en donde el Ministerio Público busca ampliar la detención de este hombre para tener más antecedentes y encontrar alguna prueba concreta que lo logre imputar por este delito. En paralelo, desde su vivienda en el sector de Noviciado en Pudahuel, los padres de Mariana piden que se haga justicia, aunque dudan de esta declaración que hace este detenido en la quinta comisaría de Conchalí, donde se va a entregar el pasado domingo. Escuchamos a Luis Sepúlveda y Marta León, padres de Mariana.
2: Pero me gustaría que se considerara el daño que se nos hizo a nosotros como familia. Esta persona, no importa el tiempo que pase, debería de pagar igual. Nosotros veíamos el Facebook de este tipo porque cuando nos subimos que era él, veíamos el Facebook en playa, por todos lados, paseando. Mientras él disfrutaba su vida, había una familia detrás sufriendo. Nunca se nos pasó por la mente de pensar que él iba a hacer una cosa así. Por eso digo, todavía pienso que está mintiendo.
3: Preferimos ser cautelosos, esperar que esto se investigue bien y... Cuesta creer que una persona así actúe sola. Independiente de que sale de prescripción, o sea, mínimo que por Mariana se haga justicia.
1: Claro, los padres de Mariana se refieren a la posibilidad que el tribunal determine que este crimen haya prescrito. Es por eso que la fiscalía argumenta tener antecedentes suficientes para acreditar precisamente la existencia del delito que aún se mantiene vigente, porque dicen desde el Ministerio Público que en 2013 el cuerpo de la víctima podría haber sido exhumado, es decir, haber sido desenterrado desde ese inmueble, lo que reiniciaría el conteo de estos 15 años que tiene como plazo la legislación chilena para perseguir este tipo de ilícitos graves. A la espera de que se tome una determinación que se va a hacer en la audiencia de control, detención y formalización, es que el tribunal tiene que determinar si es que este crimen va a prescribir o si no se va a seguir investigando. Cambiamos de tema. Hablamos de un homicidio consumado y otro frustrado que ocurre esta madrugada en la comuna de San Ramón, aproximadamente a las 3 de la mañana, cuando dos hombres que estaban al interior de un vehículo en Avenida Goicolea fueron atacados a disparos por desconocidos que se movilizaban en una motocicleta. Es el copiloto de este auto que murió en el lugar y el conductor fue trasladado hasta el Hospital Padre Hurtado, en donde se encuentra en estado grave de salud, en riesgo vital. Minutos después de este ataque, otros delincuentes que se movilizaban en bicicleta entraron a este auto, con las víctimas todavía al interior, y le sustrajeron sus pertenencias. Vamos a escuchar a un testigo que relata este segundo hecho, y antes al fiscal Eduardo Geria del equipo ECO, que entrega detalles respecto a las primeras diligencias que se conocen respecto a este caso.
4: La diligencia permitió establecer que mientras están estacionados en calle Ramón Barros Luco, se acerca al vehículo una motocicleta en que van dos sujetos, y uno de estos dispara en múltiples oportunidades contra el vehículo a una distancia muy cercana, encontrándose fallecido el acompañante, y el conductor se encuentra en el hospital Padre Hurtado en este momento en riesgo vital.
5: Pasan dos personas en bicicleta, se meten al auto, abren las puertas y se llevan lo que pillan en el auto.
6: ¿Le roban a las víctimas?
5: Sí, le roban a las víctimas.
1: La brigada de homicidios a cargo de estas diligencias, en donde todavía no se registran personas detenidas. Nos quedamos muy pendientes al desarrollo de esta audiencia de control de detención de Ghislaine Quirós, este imputado de 42 años, en donde, como decíamos, se espera que la fiscalía solicite ampliar la detención para tener o recabar más antecedentes en torno a esta investigación.
7: Mientras siguen adelante, digo, diligencias en la casa de ese imputado, ¿sí?
1: Sí, hay labores de excavación en el sector de la cocina. Según el mismo testimonio que entrega él, a ese lugar o en ese punto se han orientado las labores de búsqueda de los S9.
7: Eso es la comuna de Conchalí. Gracias, Felipe.
1: Buenas tardes.
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8: Hablemos de economía. A los malos datos de crecimiento y empleo de los últimos días ahora se suma la inflación. Y además se espera una nueva alza en el precio de los combustibles para pasado mañana jueves. Gonzalo Aguirre,

0: Buenas tardes.
1: Muy buenas tardes, y ya sabíamos que el desempleo llegó a 9,5% entre mayo y julio, que el crecimiento mensual del séptimo mes de este 2026 fue de menos 1,5%, y ahora se sumó el mal resultado del IPC de agosto, con una variación de 0,6%, el doble de lo que se esperaba según la última encuesta del Banco Central, y que llevó la inflación acumulada en 12 meses a 4,1%, al alza con respecto al 3,5% que se había registrado en el mes anterior. En su reporte, el INE destacó entre las divisiones con aumentos en sus precios la de alimentos y bebidas no alcohólicas junto con transporte, y en las bajas mensuales estuvo la de información y comunicación. En cuanto a productos, la mayor alza fue en el transporte aéreo internacional, seguido de la carne de vacuno y las papas. Sobre este impacto en los alimentos, también en la canasta básica, escuchamos a Josefina Romo, investigadora de CLAPESUCE.
2: Dado que el IPC de agosto mostró una variación mensual del 0,6%, nosotros estimamos que el valor de la canasta básica se ubicaría en aproximadamente 92.335 pesos. Los productos de la canasta básica que experimentaron mayores aumentos en sus precios en agosto fueron los zapallos italianos, las zanahorias y los zapallos, mientras que los productos que mostraron mayores caídas en sus valores fueron los limones, las naranjas y la leche.
1: En línea con la variación del IPC, la unidad de fomento va a sumar 245 pesos entre este jueves 10 de septiembre y el viernes 10 de octubre, día en que alcanzará los 41.130 pesos. Por parte del gobierno, varias reacciones. Si bien no habló directamente del IPC, el presidente José Antonio Kast estuvo esta mañana en la planta de Coca-Cola Andina en Renca, donde la empresa detalló su plan de inversión en Chile al 2030 por 770 millones de dólares. Allí el mandatario hizo un llamado a tener esperanza en nuestra patria, a hablar de lo positivo que estamos haciendo, dijo, porque hay olas de pesimismo que tenemos que superar y darnos cuenta de que tenemos una oportunidad única como nación de salir adelante. En paralelo, el viceministro de Economía y Minería, Daniel Mas, apuntó a las alzas en los precios de los combustibles y al frente de mal tiempo, dijo que afectó a distintas regiones del país dentro de otros componentes. Vamos a escuchar también al ministro de Hacienda, Jorge Quirós.
3: Si uno mira el IPC, lo que más subió, es una lástima, ¿no? Sabemos que impacta en el presupuesto familiar, pero subieron hortalizas, principalmente papa, zanahoria, lechuga, que era esperable dado los temporales que hubo, y subió también la carne, porque recordemos que la mitad de la carne en Chile aproximadamente es importada, y tuvimos el paso de Libertadores cerrado por 35 días. Eso conforma un escenario de precios volátiles que esperamos se revierta.
1: Todo cuando además esperamos una nueva alza en el precio de los combustibles este jueves. El diésel es un tema de preocupación. El transporte de carga ha tenido que absorber esa alza, dijo el encargado de la billetera fiscal. Lo comenta la economista Viviana Béjar, docente investigadora del Faro Universidad del Desarrollo.
4: Si se concreta la alza prevista para este jueves, los combustibles podrían aportar directamente cerca de una décima al IPC de septiembre. El efecto más relevante provendría de las gasolinas, mientras que el aumento del diésel tendría inicialmente una incidencia directa menor, pero podría propagarse posteriormente mediante los costos de transporte y de distribución. El riesgo inflacionario crecerá en los meses posteriores si este shock termina extendiéndose a gran parte de la economía nacional.
1: Bueno, y todos estos antecedentes los tendrá a la vista el Consejo del Banco Central, que esta tarde se pronuncia sobre la tasa de interés, que se espera se mantenga en su nivel actual de 4,5%.
5: El reporte económico lo conocemos siempre contigo, Gonzalo Aguirre. Gracias, buenas tardes.
1: Muy buenas tardes.
6: Día de fiestas patrias los que se vienen, una de esas con el cinturón un poquito más apretado. Las autoridades intensifican las fiscalizaciones en fábricas de alcoholes. Además, en el Parque O'Higgins se anuncia la Fonda Sustentable. Gloria Gutiérrez, buenas tardes.
7: ¿Qué tal, Rodrigo? Buenas tardes. Y a 10 días de las fiestas patrias, ya se alistan todos los preparativos de cara a estas celebraciones. Durante esta jornada, autoridades del Ministerio de Agricultura y del Servicio Agrícola Ganadero, el SAC, llegaron hasta el tradicional local, las pipas de Einstein, en la comuna de Independencia, para fiscalizar la elaboración de alcoholes, en particular de la chicha, para que ésta cumpla todas las exigencias establecidas por ley. El ministro de Agricultura, Jaime Campos, se refirió al trabajo que encabeza el SAC.
8: Queremos asegurarnos
0: que lo que se le vende a los consumidores es realmente lo que dice la etiqueta y que se están cumpliendo con todas las normas y principios que nos entregan las prácticas enológicas para determinar que lo que realmente consumimos son productos de calidad, que la trazabilidad ha sido observada y que todo está de acuerdo a la ley. Con motivo de la fiesta del 18, los controles se hacen un poco más intensivos a fin de impedir o tratar de impedir el que se estén vendiendo productos adulterados.
7: Sí, recordemos que la chicha es el único producto que la ley autoriza a venderse al público en envases abiertos, por lo cual existe la posibilidad de que sea adulterado, donde suele ser común que se le agregue agua o azúcar o endulcorantes o distintos tipos de elementos no autorizados. Por esto, de ser advertido por la autoridad, puede significar una multa que va desde los 71,000 pesos hasta los 71,000,000 de pesos. Por otra parte, en el Parque O'Higgins, en la Gran Fonda de Chile, se dieron a conocer las medidas implementadas para llevar adelante una fonda sustentable. El alcalde de Santiago, Mario Desbordes, entregó algunos ejemplos de esto.
8: Esta fonda va a tener, por ejemplo, el uso de los residuos orgánicos para compostaje, la reutilización del aceite de cocinar, ¿no es cierto?, que también va a ser recuperado. Lo mismo pasa con los elementos más habituales, como las botellas de plásticas de bebidas o las latas. Cada persona que se adjudicó en una licitación o un espacio en la fonda, o sea, los fonderos, tienen también que suscribir este compromiso, o sea, aquí hay una obligación, pero que se hace de muy buena gana porque todos queremos ayudar en esto.
7: Además de las medidas ejemplificadas por el alcalde, se entregarán vasos reutilizables que vienen incluidos en el valor de la entrada y que el año pasado ya significó cerca de 85,000 vasos de plástico desechables que no se utilizaron, el equivalente a 1.6 toneladas de plástico que, gracias a estos vasos reutilizables, no llegaron a las basuras del Parque O'Higgins.
6: Gloria Gutiérrez, muchas gracias.
7: Buenas tardes.
5: Sigamos con el 18. Las fondas en el Biobío serán solo hasta la medianoche por motivos de seguridad. Hay una sola comuna que está pidiendo extensión horaria. Christopher Espinosa, buenas tardes.
9: Hola, muy buenas tardes. Sí, las fiestas patrias ya se organizan acá en la región del Biobío y hay una decisión tomada por las autoridades en base a un informe y recomendación que realiza Carabineros. Vale decir, las fondas en todas las comunas podrán funcionar máximo hasta la medianoche, desde el 17 hasta el 20 de septiembre. Hay ciertas conductas que son detectadas que llevan a tomar esta decisión. Uno es por motivos de seguridad, pero también otro por el comportamiento propio de las personas en el marco de la festividad. Muchos adquieren valor ya con alcohol en el cuerpo y se atreven a manejar. También hay mayor incidencia de posibles riñas pasadas ahora. Son algunos de los argumentos que están en este informe de Carabineros. Escuchamos al general Renzo Micono, jefe de la zona policial de Carabineros en el Biobío.
10: Para nosotros un buen término de horario es a las 00. Y por eso quedamos de acuerdo, es lo que nosotros sugerimos, la delegación la acepta, el año pasado también se realizó, hubo un par de alcaldes que no quisieron acatar, pero eso queda bajo el criterio y responsabilidad de cada alcalde que no quiera acatar la norma. Nosotros eso es lo que sugerimos, que sea hasta las 12, nuestros servicios están planificados hasta las 12 de la noche porque hay que seguir trabajando, hay que seguir haciendo prevención, hay que seguir trabajando al día siguiente. Después de las 12 de la noche ya hay mucha gente que está bajo los efectos del alcohol, pero ya de una manera superior, pasado, empiezan las peleas, empiezan las riñas, empiezan los problemas.
9: Parte de los argumentos que ha dado a conocer Carabineros para recomendar que las fondas sean solo hasta las 12 de la noche. Hay una sola comuna que ha solicitado una extensión hasta las 2 de la madrugada, esa es la comuna de Laja. El delegado presidencial regional subrogante, Juan Pablo Mellado, da cuenta de esta situación y también de la decisión que se ha tomado por parte de la autoridad.
10: Hay una comuna en particular que no solicitó una ampliación de horario, en este caso fue Laja. Todas las comunas solicitaron hasta las 12 de la noche, Laja no solicitó, hasta las 12 de la noche, Laja no solicitó hasta las 2 de la mañana. Pero en base al informe técnico que realiza Carabineros, la autorización se mantiene hasta las 12. Nosotros tenemos que tomar

0: las decisiones en base a los informes técnicos que haga Carabineros. No vamos por supuesto, a pasar por sobre ese informe y tema de seguridad en base a eso, así que se va a mantener la hora hasta las 12 de la noche en todas las comunas de la provincia de Biobío.
1: Y entonces la decisión es que pese a la solicitud no habrá autorización para pasar más allá de las 12 de la noche en cuanto al funcionamiento de las fondas. Hemos solicitado una versión a la Municipalidad de Laja sobre esta materia, han decidido no referirse al tema. Las celebraciones están en la mira, en particular en la comuna de Laja, ya que recientemente apareció un informe de la Contraloría donde indica que es uno de los municipios que ocupó los fondos de emergencia para financiar fiestas. Por lo tanto, de momento, el municipio de Laja no emitirá declaración.
2: Christopher Espinosa, con la previa del 18 ahí en el Biobío. Gracias. Buenas tardes.
1: Esté muy bien, buenas tardes.
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5: Hay tanto hoy día, hay US Open, hay Champions, hay Libertadores, lo del Balón de Oro, Mirko Josic, Ernesto Contreras, buenas tardes.
6: Hola, Rodri Vero. Hola, Ernesto. ¿Cómo están? Harta información. Partamos por Colo Colo, que cerró un poquito la agenda hoy día con dos hitos. El arribo de Mirko Josic, 20 años después, vuelve a Chile, y la nominación de Bocinha, de Josimar, del arquero de Colo Colo, al Balón de Oro. Un hecho inédito, obviamente, para el caboverdiano, y yo creo que para un equipo chileno. No tengo recuerdo próximo de un arquero nacional que esté militando en equipo chileno, ¿ya?, que haya sido nominado al Balón de Oro como mejor arquero. Imposible. Probablemente estuvo Claudio Bravo, pero ya cuando él jugaba en otras ligas. Pero es muy llamativo lo de Bocinha, básicamente por lo que hizo en el Mundial, donde fue un jugador viral por su rendimiento. Hizo una gran Copa del Mundo. De hecho, Cabo Verde no perdió ningún partido en los 90. Fue figura hasta el último, hasta el encuentro con Messi. Así que bien merecido el arquero, que fue también electo por los hinchas en su momento como el mejor arquero del mundo y del Mundial. Pero eso fue una votación popular. Veremos cómo le va a Bocinha el fin de semana, si será titular o no. Creo que le falta un partido en Pedrero a Josimar. Aún no atajado en Macul. Atajó en Conce.
5: Uno complicado.
6: Claro, y en el. ¿Dónde le patean al arco, básicamente? Sí, y en el Nacional. Porque no le patearon al arco, ni con la Unión, ni con el fin de semana contra Huachipato. Sí salió un par de veces, no cortó muy bien unos centros, fue bien lapidario Claudio Bravo ayer en la televisión. Que ¿sí?, carece fundamentos técnicos, dijo Bocinha, por lo que él ha visto.
5: Es que,
6: y parece que sí.
5: Se nota un poco.
6: Bueno, a ver, no nos hagamos los ciegos.
5: Tiene menos formación que muchos.
6: Es un gran atajador, claro, creo yo. Es un gran atajador entre los tubos. Pero cuando sale a cortar, que lo hemos visto, no tiene mucho fundamento, y no nos hagamos los ciegos. Él antes del Mundial era arquero suplente en la segunda división de Portugal. O sea, digamos que él tuvo un gran Mundial y ahí despega. Así que ojalá podamos verlo un poquito ahí,
2: de hecho,
6: en el Monumental,
2: que
6: le pateen un poco.
2: En un amistoso con Chile no le había ido bien.
6: Jugó bastante mal, de hecho. Chile le hace 4 goles. Así que habrá sido una golondrina nomás que hizo Verano. Vamos a ver, hay que verlo acá. Aún creo que no lo hemos tasado bien a Bocinha, salvo esos errores que tiene cuando sale a cortar centros.
5: ¿Messi nominado? Nominado, sí.
6: Al Balón de Oro.
5: Balón de Oro, mejor jugador.
6: Sí, tal cual. Y en el arco.
5: Que el PSG tiene como 10 nominados.
6: Oh. De hecho, van los 3 arqueros de la selección española nominados como mejor arquero, claro, del mundo.
5: Raya,
6: Unai,
5: García.
6: Joan García. Messi dentro del Balón de Oro, obviamente. Y entre los arqueros, Bocinha tendrá que pelear con Courtois, con el Dibu Martínez, con los españoles que ya nombramos, con Mendy, bueno, con Bono. Probablemente no lo va a ganar, obviamente no, porque acá ya votan los capitanes y los entrenadores, entiendo, hasta periodistas. Así que eso ya no va a ser votación popular.
2: Claro, esta es la
5: convocatoria, sí, que hace France Football.
6: Tal cual. Oye, sigamos con Colo Colo. Bueno, llegó Mirko Josic. A propósito, él va a ser homenajeado este fin de semana en el partido que jugará Colo Colo contra Deportes Concepción. La Casa Alba tendrá su nombre. Un homenaje muy merecido para el campeón de la Copa Libertadores con el cuadro popular. Esto fue lo que le dijo Mirko Josic a Rodrigo Gómez, llegando al aeropuerto con hinchas de Colo Colo esperándolo. Esta fue la palabra de un emocionado Mirko en su arribo al país luego de 20 años.
7: ¡Mirko! ¡Mirko querido!
8: Muchas gracias, don Mirko.
9: Mira, primero, venir a Chile es algo muy, muy emotivo para mí. Confirma que por atrás de mí se quedó alguna huella que la gente reconoce. que es

0: tanto para el hincha como para él, a pesar de que, bueno, lo decía Mayer, muy mezquino la teoría, Peter Dajicevich bajándole el precio a un ídolo en Colo Colo, sí, para un arquitecto de un logro inédito hasta ahora.
1: Seguramente lo van a acompañar los jugadores de ese plantel del 91.
0: Sí, sí, sí, sí, estará nuestro cosas. Marcelo Pablo.
1: Es como cuando, por ejemplo, los campeones del 86 van a ver a Bilardo.
0: Tal cual.
1: Y bueno, publican fotos y todo emocionado, o sea.
0: Me apunta bien Ricardo Ángel. El 94-95 dirigió Chile, se nos olvidaba eso. Y como hablamos con Lavero, fue técnico de esa selección campeona, la Yugoslava del año 87, cuando vino a Chile, Yugoslavia, claro. Y gana el Mundial con Mirko y con Davor Šuker de nuevo.
1: Šuker, Prochineki,
0: Boban. Fue una gran generación, croata. Así que el homenaje para Mirko Josic este fin de semana en el Estadio Monumental, 17:30 será el partido de Colo-Colo con Deportes Concepción. Hoy día, bueno,
1: si era Yugoslavia en esa época todavía.
2: Sí, sí,
0: era Yugoslavia. Sí. Lo mencionamos también en los títulos. Hoy día arranca la Champions en su formato Liga, con el retorno 21 años después del Betis y 10 años después para Manuel Pellegrini. Vuelve a dirigir en la máxima competencia del mundo. Será visitando al Lille. ¿Quién dirige al Lille? El hijo de Carlo Ancelotti. Se va a topar con varios conocidos en este recorrido grupal Pellegrini. Van a jugar contra el puntero de la Liga Francesa, 16 horas, y esto es lo que dice el ingeniero sobre este retorno. Hizo el camino largo con el Betis, Conference, Europa y ahora Champions.
3: Bueno, por supuesto que es algo muy importante. Primero, por darle la alegría a los hinchas del Betis de poder dar un paso más en Europa. Ya creo que han sido, como usted dice, 6 años anteriores donde hemos logrado clasificar a Europa League todos los años, más la Conference. El dar un paso gigante, como llegar a la Champions, por supuesto que es traer mayor exigencia, mayor alegría, y ojalá podamos hacer una muy buena Champions, que vamos a partir desde el primer partido sabiendo que son rivales complicados, para intentar sumar puntos y vemos hasta dónde nos permite llegar.
1: Ah, pero el Lille debiera ser abordable.
0: De los equipos que va a enfrentar el Betis, claro, tiene encuentros bastante complejos el cuadro de Pellegrini. Oye, a las 15:45 va a jugar por la Copa de la Liga el Crystal Palace contra el Boro. Se espera que Darío Osorio puede tener hoy su primera titularidad. Vamos. En el cuadro inglés, que está jugando la Europa League, a propósito, el equipo del Crystal Palace. Así que ojalá que pueda jugar Osorio. Ayer debutó a Sadi en el AIK de Suecia, jugó algunos minutos, y en el US Open hoy día arrancan
1: los fuegos artificiales en Suecia,
0: ¿no? Sí, pues de hecho provocó, era una suerte de clásico el que estaban jugando. Oye, y fue un empate para el equipo Basadi.
1: Peor que aquí.
0: Oye, arrancan hoy los cuartos de final del US Open en la rama masculina, en un ratito a las 14, Tiafoe con Mitchell, en duelo de estadounidenses. El que gana acá va contra Alcaraz o Shelton, que juega en la noche.
1: Ese es partidazo.
0: 21-10 va a ser ese partido, seguramente va a ser un poquito más tarde. Y mañana es Zverev Van de Sanchul y Kachanov con Alexander Bloks. Van a cerrar los cuartos de final de los hombres. Las damas están arrancando en este momento los cuartos de final con la número uno del mundo, Sabalenka, que va por su tercer título en Nueva York, donde gana siempre la número uno del mundo. La rusa juega contra Noskova. Están en el tiebreak del primer set. Pegula con Navarro va a ser el otro duelo de cuartos, mientras que mañana Andreeva con Coco Gauff y Zeng con Rybakina. Son los cuartos ya del US Open, que busca coronar monarca en este último grande de la temporada. Nosotros ya mirando para la próxima semana, el 18, la Copa Davis.
2: Sí, pues.
0: La otra semana.
1: La próxima.
0: Sábado, domingo.
1: Sí, hay fecha ahora, se acaba el fútbol.
0: Se para el fútbol esta semana.
1: Y después tenis y selección.
0: Nos metemos al tenis, pues, la selección chilena, donde va a jugar Chile con España. Los españoles vienen con un jugar picado, 11 del mundo, que perdió en primera ronda el US Open, así que vendrá
2: muy descansado
0: y con ganas.
1: ¿Nómina para esa selección? ¿Cuándo será?
0: Se espera que sea pronto, se espera que sea la próxima semana, ya termina mini receso. Veremos si hay novedades.
1: Sí.
0: Volverá a pulgar, con dudas.
1: Algo tenemos.
2: Gracias por todo, Ernesto.
0: Chao, Vero, gracias a ti. Chao, Rodrigo.
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9: 16 grados. 16 grados en Santiago. 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
11: La mesa directiva del Senado se reunió hoy con el canciller Francisco Pérez Mackenna para entregarle su apoyo por la interpelación que ha anunciado la oposición en su contra. Mariano Reyes, buenas tardes.
12: ¿Qué tal, Verónica? Muy buenas tardes. 13 temas están en la carpeta de la interpelación anunciada contra el canciller Francisco Pérez Mackenna. Temas que parten con la soberanía del Estrecho de Magallanes, todo el conflicto con Argentina, pero también incluyen otros como el retiro del apoyo a Michelle Bachelet para la Secretaría General de la ONU, las declaraciones del embajador Saliasnik en Israel, los aranceles de Estados Unidos, la salida de Chile del movimiento de países no alineados, el escudo de las Américas, entre otros. Un nutrido abanico de flancos abiertos para la Cancillería y por su parte, el ministro Francisco Pérez Mackenna va coordinando su defensa política. Ya ha extendido almuerzos con los presidentes de los partidos del oficialismo y hoy se reunió con la mesa directiva del Senado. Luego de ese encuentro, el canciller no enfrentó los micrófonos de la prensa, sino que más bien envió una declaración desde su despacho. Pasemos a escucharlo.
13: Los parlamentarios tienen el legítimo derecho de presentar una interpelación contra un ministro de Estado. Y nosotros responderemos debidamente a las preguntas que se nos hagan, porque nuestra labor forma parte de una política de Estado y es así como seguiremos trabajando. Esta interpelación es una oportunidad. Podemos tener visiones diferentes en muchos temas, pero la defensa de los intereses de Chile ante el mundo debe ser una sola. La política exterior es política de Estado y debe ser un punto de encuentro y no de división.
12: Bueno, el tema ha ido subiendo de tono, ya que en el contexto geopolítico actual son más las advertencias que se han ido levantando. El presidente de la Comisión de Seguridad en el Senado, el independiente Karim Bianchi, representante de la región de Magallanes, afirmó esta mañana en el diario de Cooperativa que el Estado de Chile no tiene el control necesario del Estrecho de Magallanes.
14: No tiene ni una capacidad. Tiene muy poca policía marítima, tiene un par de lanchas que funcionan en horario casi de oficina. El Estrecho Magallanes nace como una posibilidad, dado la sequía del Canal de Panamá y dado también el control que se ejerce en la zona norte. El Estrecho Magallanes es una zona que no tiene un control hoy día suficiente. Están pasando droga y lo que pasa es que no tenemos escáneres, no tenemos la aduana.

0: semana, porque nosotros ya tenemos que tener políticas portuarias, puertos que sean seguros, puertos que tengan fiscalización. Eso no estará en el estrecho Magallanes.
1: Bueno, otra tesis que ronda entre parlamentarios de oposición es que esto no sería solamente un conflicto entre Chile y Argentina, sino que estarían detrás los intereses de Estados Unidos sobre el estrecho de Magallanes. Por eso es que el senador Juan Luis Castro, del Partido Socialista, dijo que lo correcto sería convocar al Consejo de Defensa Nacional, al COSENA, como una señal de autoridad. La presidenta del Senado, Paulina Núñez, dijo estar disponible, pero también llamó al Ejecutivo a tener una postura clara en esta materia.
2: Si el presidente convoca al COSENA, voy a ser la primera en llegar. Los parlamentarios, bueno, por supuesto que van planteando distintas ideas porque ven que en definitiva no ha habido claridad y orden en esta cuestión. Así como nos tenemos que comprometer y tenemos que conducir la unidad desde el Congreso Nacional y principalmente desde el Senado por el rol que me toque ejercer, por supuesto que también esperamos que eso se produzca en el Ejecutivo. Y allí no nos perdamos, quien conduce las relaciones es el presidente de la República. Por lo tanto, ese orden y esa claridad tiene que venir desde el presidente hacia abajo.
1: Bueno, la interpelación se va a concretar el próximo 28 de septiembre, a solo días de que el canciller y el presidente vuelvan de una gira en Nueva York, Estados Unidos, para participar en la Asamblea General de la ONU. A esa gira se va a sumar un líder opositor, el diputado Raúl Soto, timonel del PPD, que ha sido bien crítico con el canciller en toda esta controversia.
3: Y en otro plano, Mariano, en La Moneda está haciendo harto ruido la contratación de un estudiante, entiendo que de primer año de periodismo, con un sueldo literalmente millonario.
4: Importante, claro, casi 2 millones de pesos, con poquita experiencia, da la impresión, ¿no?
1: Sí, exactamente. 19 años tiene este asesor del Ministerio del Interior, un sueldo que se ha conocido, son 1.900.000 pesos aproximadamente. Él está cursando primer año de periodismo en la Universidad de los Andes y ha generado harta controversia, no solamente en redes sociales, donde más vistoso ha sido, sino que también en los chats internos del oficialismo. De hecho, la bancada del Partido Republicano, la bancada de diputados, ya había comentado esto en su interna, decían que era prácticamente indefendible esta contratación. Incluso ayer el jefe de la bancada, el diputado Benjamín Moreno, había pedido una explicación por parte del Ejecutivo. Y ayer el subsecretario del Interior, Máximo Pavés, dijo, respondió frente a esta polémica, dijo que todas las personas que trabajan en el Ministerio del Interior son personas que llevan adelante el trabajo por el cual fueron convocados y que relativo a esta controversia se va a acomodar el sueldo y la remuneración de este joven asesor a los años que corresponden, dice el subsecretario Pavés, y eso es algo que no debiera ser parte de ninguna polémica, es lo que plantean desde la subsecretaría del Interior, pero claro, ha generado harta controversia, harto comentario, el sueldo y los años también que tiene este asesor del Ministerio del Interior.
4: Perdón la pregunta, pero ¿cuál es la función de esta persona y
3: redes sociales?
4: Redes sociales. Ah, ya, sí. Puede saber más que uno.
1: Incluso. Redes sociales y apoyo comunicacional del Ministerio del Interior. Ya, por eso se está desempeñando como asesor.
3: Bueno, esto se suma.
4: De inmediato surge la pregunta: ¿será hijo de alguien del Ejecutivo? ¿No se sabe eso o no?
1: Hay algunas tesis que están dando vuelta por redes sociales, pero nada comprobable, así que no me arriesgaría a plantearlo.
3: El caso de este joven de 19 años de apellido Soto se conoce después del caso de Camila Pérez, militante RN, 26 años, que está en el Servicio Nacional de Migraciones desde abril, donde llegó un mes después de haber jurado como abogada, con un sueldo que en junio superó los 4 millones de pesos, y el de Trinidad Segers.
4: Pero está titulada.
3: Sí.
4: Recién titulada.
3: Recién, un mes. Y Trinidad Segers, que el mismo mes que juró ante la Corte, se instaló como en labores de coordinación del equipo de asesores encargado de trabajar en la reforma al Código Procesal Civil, con una remuneración de 2 millones de pesos. A lo mejor eso se acerca más a una también abogada recién titulada, ¿no? Bueno, pero hay cuestionamientos también en torno a esas cosas.
4: Le pagan menos que la otra.
1: Desde el Ministerio del Interior han lamentado lo mediático del caso y ellos han querido hacer la diferencia con estos otros casos que ustedes mencionan, porque en este caso particularmente, este joven asesor, él no cuenta con una jefatura, digamos, dentro de su equipo, sino que es un asesor más. ¿Cómo? Y eso por ahí ha estado harto la molestia o la incomodidad de los equipos asesores del Ministerio del Interior, pero bueno, ayer el subsecretario Pavés ya confirmó que se iba a acomodar con esas palabras la remuneración de este joven asesor a raíz de toda esta controversia.
3: Mariano, muchas gracias por todo. Buenas tardes.
1: Vale, que estén bien. Buenas tardes.
4: Vamos al Congreso, hablamos de seguridad. Jorge Espinoza Cuellar, buenas tardes.

0: Sí, muy buenas tardes. Un paso importante dio aquí en el Congreso uno de los proyectos priorizados por el gobierno en materia de seguridad. Se trata de un mensaje ingresado a tramitación durante el gobierno anterior del presidente Gabriel Boric y al que la administración del presidente José Antonio Kast le hizo importantes modificaciones, principalmente en materia de recursos para modernizar carabineros. El texto pretende aumentar la dotación policial, haciendo más atractivo postular a la institución. El general director de Carabineros, Marcelo Araya, describió la realidad de los postulantes en sus 4 semestres de formación.
1: El carabinero alumno tiene un sueldo líquido actual de 70.000 pesos durante sus 4 semestres. Es insuficiente y ese era el motivo por el cual muchos de ellos no egresaban aún queriendo ser carabinero. Por lo tanto, el mejoramiento de esta remuneración va a tener un aproximado de 250.000 pesos que vendrían siendo su total de haberes durante los 3 primeros semestres. Y durante el 4º semestre en el cual los carabineros alumnos van a hacer su práctica profesional, van a recibir una renta líquida aproximada de 793.000 pesos.
0: Además, el proyecto otorga un estímulo trimestral de un 10% del sueldo en posición, asociado sí a indicadores de gestión y con requisitos de asistencia para intentar reducir las licencias médicas, y además aumenta el bono de asignación de riesgo, que hoy tiene un tope de un 20% y que ya no tendrá tope, pero se va a calcular de una manera distinta según las características de riesgo de cada zona. Todo esto con un esfuerzo financiero destacado por el ministro de Seguridad, Martín Arrau.
2: Lo que estamos buscando con esto no es solo una señal, como se buscaba en el proyecto original, sino que es de verdad mejorar el sueldo de los carabineros que están corriendo más riesgo en la calle. Además de estimular el ingreso de alumnos estudiantes, pasamos de un informe financiero de 31 mil millones a más de 100 mil millones en esta versión.
0: El proyecto fue aprobado de manera unánime por la Comisión de Hacienda de la Cámara en los artículos que le correspondió revisar y mañana será votado por la Sala del Senado, que hoy tiene en tabla otro proyecto de la agenda de seguridad, que es uno que apunta a aumentar la hipótesis de flagrancia, aumentando los plazos para poder detener a los delincuentes.
3: Gracias, Jorge.
0: Buenas tardes.
4: Hablemos de FONASA con 8 mil millones de pesos, que es el perjuicio que habrían generado prestadores de servicios de salud al Fondo Nacional de Salud, a FONASA, en operativos barriales. Desde el Colegio Médico, desde el mundo político, piden que se aplique todo el rigor de la ley. Cristian Aburto nos cuenta esta historia. Buenas tardes.
5: Así es, muy buenas tardes. FONASA interpuso una querella ante la Fiscalía en contra de 5 prestadores de servicios de salud que realizaban operativos barriales supuestamente gratuitos, pero que eran cargados a los costos del seguro público de forma excesiva. En concreto, estos laboratorios iban a sedes vecinales o se colocaban en un punto específico, captaban pacientes y les realizaban la atención, pero el problema está que la persona iba por 5 o 6 exámenes y les terminaban realizando en promedio 25, los cuales eran innecesarios, no solicitados, eran un paquete armado de antemano e idéntico en personas distintas y le generaron grandes perjuicios económicos a FONASA. Cerca de 8 mil millones de pesos es el monto que habría perdido el fisco con estos operativos, por lo que la querella que se interpuso es por fraude de subvenciones. Entre los 5 prestadores identificados suman más de 71 mil pacientes y 330 mil bonos de atención. Y el gancho de los laboratorios era decir que se realizaban exámenes preventivos sin costos para los pacientes de FONASA B, C y D. Vamos a escuchar al director de FONASA, César Oyarzo, quien explica el modus operandi de estos prestadores de servicios de salud.
6: Empresas que no estaban registradas en FONASA promocionaban estos operativos gratuitos en materia de exámenes. Normalmente iban a sedes comunitarias, se relacionaban con personas que de buena predisposición los ayudaban, pensando de que esto era un beneficio para su gente, sin entender lo que había detrás. En un mesón donde hay 3 personas recibiendo gente no es una consulta médica.
5: Bien, esto se logró identificar debido a las mismas denuncias de los pacientes quienes veían en mi web FONASA exámenes que no se habían realizado, por lo que informaron a la autoridad. A raíz de eso, el Seguro Público de Salud realizó una investigación y termina interponiendo esta denuncia contra 5 prestadores de servicio, pero también es para averiguar si hay más casos similares. Llama la atención también la exclusión de quienes pertenecen al tramo A de Fonasa, que son quienes tienen menos recursos, pero esta segmentación no es casual, dado que ellos atienden bajo la modalidad institucional y no acceden a la compra de bonos vía libre elección, por lo que el prestador no le podría emitir un bono ni una factura a Fonasa. Desde el Colegio Médico, su presidenta Ana María Arriagada condena la situación y lamenta que se ponga en duda los operativos barriales.
7: Es un efecto secundario muy lamentable que se opaque o se siembren dudas con respecto a los operativos. Y los operativos son de distinto tipo, organizados por organizaciones sin fines de lucro, también por las universidades, por las instituciones privadas, también por el Colegio Médico, que pretenden, por supuesto, aliviar la situación de salud de las personas. Entonces, ver que varios operativos comunales se vinculan con este fraude es algo también muy, muy lamentable, y nosotros esperamos desde el colegio que se aclaren las responsabilidades, que se investiguen a los culpables, que se los castigue con el máximo rigor de la ley.
5: Bien, desde Fonasa indican que existe un riesgo sanitario también en estos operativos, ya que los exámenes se toman en condiciones que no corresponden, en toldos o mesones no autorizados, y en ocasiones no se respetan también las cadenas de frío de las muestras. Además, la entidad afirma que los 5 prestadores de servicios de salud que se identificaron que cometían estas irregularidades, se les suspendieron los respectivos convenios y también se les realizó el término de contrato. Todo esto mientras ahora se va a realizar la investigación por parte de Fiscalía ante la denuncia que interpuso Fonasa.
4: Y que le significa un perjuicio de 8.000 millones de pesos al Fondo Nacional de Salud. Cristian Aburto, buenas tardes.
5: Buenas tardes.
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6: Este viernes es 11 de septiembre, es el aniversario 53 del golpe militar contra el presidente Allende. ¿Cómo se prepara la oposición para ese día? Camila López, buenas tardes.
7: ¿Qué tal? ¿Cómo están? Buenas tardes. Este viernes se cumplirán 53 años del golpe de Estado de 1973, fecha en que se conmemora el quiebre de la democracia y el inicio de la dictadura militar, una fecha respecto de la cual el presidente José Antonio Kast ha señalado que el gobierno no tendrá una ceremonia oficial. Frente a esa decisión, los partidos de oposición acordaron una agenda conjunta junto a la Fundación Salvador Allende. La primera actividad será a las 9 de la mañana en el mausoleo del expresidente presidente Allende en el cementerio general.

0: general. Luego, los dirigentes realizarán una caminata por calle Morandé con un paso por la puerta de Morandé 80 para terminar con una ofrenda floral en el monumento a Salvador Allende ubicado en la Plaza de la Constitución. Pero la oposición no solo prepara homenajes, también está pidiendo al gobierno que fije una postura clara en materia de derechos humanos y que mantenga las políticas de Estado desarrolladas en las últimas décadas en materia de memoria, verdad, justicia y reparación. Entre esas políticas, las fuerzas progresistas mencionan el Plan Nacional de Búsqueda y la Recuperación de Sitios de Memoria. Escuchemos al secretario general del Partido Socialista, Arturo Barrios, quien plantea lo que esperan del gobierno en esta nueva conmemoración.
1: Yo hubiese esperado, como un simple militante del Partido Socialista de Chile, que al igual que el expresidente Sebastián Piñera, dijera la dictadura cívico-militar y el nunca más. En cambio, aquí lo que hemos tenido es un gobierno que, ante las injurias de un presidente extranjero, se silencia. Inclusive aplauden políticos chilenos y justifican lo que significó para un gran porcentaje de este país la muerte, la persecución, el exilio, el dolor. La verdad que es una vergüenza. Por eso me atrevo a señalar que este es un gobierno que avergüenza a los chilenos.
0: Bueno, pero la agenda de
2: Radio Entretenida le indica la hora.
3: 1:59 p.m.
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2: En Radio Esperanza indicamos la hora.
3: Las 14:01.
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2: ¿Qué tal, amigos? ¿Cómo están? Bienvenidos a Zona Deportiva, un placer de saludarlos. Hoy hay fútbol y del bueno. En la radio entretenida a las 4 de la tarde estamos con el Lille y el Betis de Manuel Pellegrini, 4 de la tarde. 7:30 de la tarde estamos con Temuco Santiago Wander. Qué panorama para los futbolistas en el día de hoy. Marco Castillo, ¿cómo están? Muy buenas tardes.
3: ¿Cómo estás, Gerardo? Un gusto saludar a Cristian, a Hugo.
2: Abrazo cordial para ti, Marquito. Hugo Droguet, bienvenido a Zona Deportiva. Muy buenas tardes.
4: Buenas tardes, Gerardo, Cristian, Marquito.
2: Abrazo también para Hugo Droguet, Cristian Zambrano, periodista de nuestro programa. Cristian, ¿cómo estás? Bienvenido. Muy buenas tardes.
5: Hola, ¿cómo están, muchachos? Un gusto de saludarles. Buenas tardes. Te comento que en España ya se comienza a promocionar la final intercontinental entre Real Madrid y Santiago Wander. Escuchemos brevemente la promoción que hace el club Real Madrid.
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1: Así se está viviendo ahora de lo que va a ser esta gran final intercontinental. Tomamos contacto con Nicolás Ríos, el ex colega de Golazo FM de UCB Radio. Nico, ¿cómo estás? Él sigue a Santiago Wander. ¿Cómo estás? Bienvenido, buenas tardes.
2: Hola Gerardo, buenas tardes. El saludo también para todo el panel y para toda la gente de Temuco.
3: Hola Nico, bueno, emocionante escuchar esto, que ya se esté promocionando a Wander y a Real Madrid para una final intercontinental. Te comento que yo abrí el ciclo de al aire libre en Cooperativa el año 95, cuando transmitimos con Aldo Chapacás en directo desde el Bernabéu, los partidos de Iván Zamorano, y ahora tener un equipo chileno ahí en Madrid, donde hay más de 20.000 chilenos que viven en Madrid. Va a ser algo histórico. Cuéntame un poco, Nico, el equipo que viene a Temuco, que juega frente a Deportes Temuco en el día de hoy, ¿se guardaron algo los viajeros, los que van a Madrid? ¿Viajaron todos a Temuco? ¿Hay alguna dosificación por parte de esto? Porque ya no queda nada, o sea, estamos hablando que el partido, ¿cuándo es? ¿En una semana más?
1: En 10 días más.
3: ¿Vinieron todos los jugadores que van a estar presentes allá en Madrid, vinieron a Temuco?
2: Sí, la verdad es que a pesar de un jugador, hay un jugador que ya les voy a hablar de él, todos los demás están, que eso, forman parte del plantel profesional, están también hoy día en Temuco, en un hotel, esperando obviamente el partido de la noche. El único jugador que se está cuidando, y que ojo, no fue parte del plantel campeón de Copa Libertadores sub-20, es Derso San Martín, un habitual jugador de Santiago Wanderers este año, que es titular, pero claro, tuvo una lesión en su tobillo hace 3 fechas y por eso es que no está. Él pudo haber apurado su recuperación, pero no quiso. ¿Por qué? Porque su enfoque es Madrid, su enfoque es estar en ese partido. Claro, siempre le queda la espinita a él que no estuvo en Quito para esa Libertadores sub-20, y es por eso que tal vez hoy día pudo haber jugado, no al 100% pudo haber jugado, pero él prefirió guardarse para Madrid y volvería contra Cobrelo.
3: Nico, te quiero preguntar por algunos jugadores puntuales para que la gente de Temuco también los reconozca en cancha en el día de hoy, que van a jugar frente al Real Madrid. Cristian Silva, va a ser de la partida hoy, es el goleador del equipo sub-20, ¿no?
2: Sí, tal como lo dices tú, fue goleador de esa sub-20 con 4 goles, 3 penales y el gol ante Palmeiras, pero no, Cristian Silva no es tan considerado en este equipo, y si es que le soy sincero, la verdad es que en este plantel profesional todavía no ha demostrado lo suficiente como para tener una titularidad. De momento, él está entrando de suplente a algunos partidos, la mayoría no ha sido citados, pero aún así no es del convencimiento de Paladino. Cuando él necesita un 9, trata de buscar otra posición, trata de buscar otro jugador, hasta de improvisar un punta y ponerlo 9, pero Cristian Silva no le convence para nada de momento al técnico.
3: ¿Cuál es el jugador que entiendo que estaba siendo sondeado por un equipo europeo o un grande de Sudamérica, que es el habilidoso de la sub-20 de Wander?
2: A ver, es que, claro, no sé si todo después quedan rumores. Supuestamente hubo un acercamiento cuando termina la Copa Libertadores sub-20 con el mismo Cristian Silva de parte de Flamengo. Pero luego eso no quedó en nada. Hoy en día, Cristian Silva, como les digo, no ha tenido minutos lo suficientes como otros jugadores, y hay otros jugadores que son tal vez mucho más talentosos y que yo creo que tal vez a fin de año, de momento no se sabe nada, podrían tal vez tener una partida, como el caso, por ejemplo, de Cristóbal Ponce o Christopher Valenzuela, que son los más consolidados en el plantel profesional. Y
3: Cristóbal Ponce el otro día estaba en la banca, ¿no?
2: No, Cristóbal Ponce titular, siempre es titular.
3: ¿Él juega de 10 o es 8?
2: De 10.
1: Ya. O sea, es como la posición de Luna, ¿no?
2: Claro, de hecho Cristóbal Ponce fue el titular, que sacó el puesto a Jorge Luna.
3: Ya, y el otro jugador, Cristóbal Ponce, ¿con qué camiseta juega? ¿Con qué camiseta para que la gente lo identifique?
2: Con el dorsal 14.
3: El 14 entonces, Cristóbal Ponce. Y el otro jugador habilidoso de esta selección, porque al final estos son los jugadores de los que vamos a hablar para la final intercontinental. ¿Cuál es el otro?
2: Y el otro, más que habilidoso, diría que es muy buena su posición, porque es defensa central, es quien acompaña la saga junto a Sergio Felipe y hacen muy muy buena dupla.
3: ¿Cómo se llama?
2: Christopher Valenzuela, con el dorsal 31, central derecho.
3: El 31. Villarroel, Moisés, ¿tiene 2 hijos o 1 hijo en la sub-20 y en este equipo?
2: Tiene 1 hijo en la sub-20 y 2 hijos en este equipo. El que está en la sub-20 es Cristóbal Villarroel, que su posición es natural, es jugar de enganche. El tema es que esta sub-20 juega con tres enganches, con tres 10 en el medio campo, con Luca Avendaño, Cristóbal Ponce y Cristóbal Villarroel. Por eso es que Cristóbal Villarroel tuvo que aprender a jugar un poquito más de mixto contención debido a la, podríamos decir, entre comillas, sobrepoblación que hay de ese puesto. Y el otro hijo que tiene que Moisés es Martín Villarroel, que es un jugador de 24 años, que estuvo en Cobreloa, La Serena, este año vuelve a Santiago Wanderers, y él juega de volante mixto. Claro. Pero el último partido tuvo que suplir a Christopher Valenzuela, que estuvo suspendido por acumulación de amarillas, jugó de central y dio muy buenas impresiones.
3: Ya, o sea, estaba la confusión acá, se pensaba que habían dos jugadores hijos de Moisés Villarroel en la sub-20 y solo uno, que es Cristóbal.
2: Claro.
3: Abello, Cristóbal, el arquero suplente en Wander, ¿no es cierto? Este es el Abello, es el que fue héroe, que le atajó los penales en la final a Flamengo, ¿no?
2: El mismo, Fabián Abello, que es otro jugador que tuvo su momento estrella en la Libertadores Sub-20, en el plantel profesional no ha podido funcionar.
1: Perfecto, Marco, bueno, vamos viendo nombres, vamos conociendo a estos jugadores de Wander, y lo que me llama la atención, la presentación esa que hizo Cristian en España, o sea, cómo los españoles ya le dedican 10 días antes, digamos, toda la promoción a este partido intercontinental. No sé si en Chile hemos valorizado lo que hizo Santiago Wander a nivel sudamericano, siendo campeón de la Copa Libertadores.
4: Lo que pasa es que llenar el Bernabéu es otra cosa, muchachos, no hay cualquier estadio. Y aparte que no sé si para este partido los abonados funcionarán, porque si tú para todos los partidos locales de Real, son todos abonados. Y no viste en la promoción, decía, aprovecha de reservar tu ticket. Sí. Algo por el estilo, entonces claramente lo tienen que venderlo de pe a pa. Por eso que le dieron una cantidad importante entrada a los hinchas de Santiago Wander, que por acá también hay mucha promoción. Acá hay la discusión de la partida de los buses con una empresa grande del país, desde el rodoviario hasta el aeropuerto, los hinchas que van a viajar a España. Entonces acá también se la ha dado. Lo que pasa es que a lo mejor lo que se hace a nivel regional no se difunde también tanto nacional.
3: Yo calculo unos 30.000 chilenos allá y descendientes de chilenos en el Bernabéu para ese partido.
1: Hay mucha gente que vive al lado, no es cierto, en países aledaños.
3: No, y hay muchas personas. Moisés Villarroel lo entrevistaron hace como 3 días y dice que hay mucha gente hincha de Santiago Wander en España en general, pero hay muchos que no van a figurar como chilenos, como extranjeros, sino que ya son españoles hace mucho rato. Será un partido pero realmente espectacular. Ahora, entrando en materia a lo que va a ser este partido propiamente tal de Deportes Temuco ante Wander, donde Wander presenta un equipo que es una mixtura entre jugadores avezados como Luna y otros más, y esta generación que puede ser dorada también para el fútbol chileno, se hace una buena presentación en el Bernabéu la próxima semana. Nico, ¿cómo lo ves el partido? ¿Lo ves ampliamente superior a Santiago Wander de acuerdo a cómo vienen jugando, el momento en el que llegan, con un momento paupérrimo para Deportes Temuco, con un 33% de rendimiento de su nuevo entrenador Emiliano Astorga, y un momento fantástico de Wander que toma la punta, le saca 3 puntos a Cobreloa y hoy día asoma como el candidato número 1 a salir campeón?
2: A ver, Santiago Wanderers y en sí el plantel vienen muy confiados en el tema, no de soberbia, sino en el tema de la confianza en sí mismo como jugador. Se sienten ellos muy preparados, muy fuertes. Y a diferencia del partido pasado, Santiago Wanderers, por ejemplo, en este partido recupera a Christopher Valenzuela, que reitero que en ese momento fue una baja importante. Recordemos también que para este partido no va a estar un hombre importante en Wanderers como él es el capitán, Leandro Navarro, que tuvo una sobrecarga muscular y de eso le produjo un desgarro en el bíceps femoral de 2 centímetros. Yo creo que Leandro Navarro va a estar recién para el partido ante Cobreloa, y si es que. Pero es un Santiago Wander que se ve muy bien, que
4: va a jugar Martín ahí, supongo, ¿no?
2: ¿Cómo?
4: Por Navarro va a jugar Martín, y va a jugar Martín Dubó Silva.
2: En la mitad del campo va a jugar Martín Villarroel, Joaquín Silva y Cristóbal Ponce de enganche. Esa es el medio campo que debería presentar Wanderers hoy. Pero
4: Dubó, Santiago, no, traen, no va Dubó.
2: Dubó va, pero de punta. Si quieren también después hablamos un poquito de lo que va a ser la oncena titular.
1: Sí.
2: Santiago Wanderers es el equipo que más puntos ha cosechado de visitante. Es una buena visita Santiago Wanderers. 21 puntos en 11 partidos jugados. Solamente ha perdido 2. Ha ganado 6 de visita y 3 empates. Entonces, a Santiago Wander le gusta jugar de visita, y en su ida al sur, le ha ido bastante bien, la verdad, este año.
1: Sí, le voy a preguntar a Hugo, con respecto, digamos, Hugo Droguet, panelista acá de Zona Deportiva, internacional también con la selección chilena. Hubo esta camada de jugadores de Santiago Wander, que ya no podríamos decirle no le ha ganado a nadie, sí le ganaron a todos, que fue distinto a los dos equipos brasileños más grandes.

0: del continente y fueron campeones de la Libertadores. ¿Se puede proyectar esta juventud de Wander como una posible generación para el fútbol chileno?
1: Sin duda que sí, lo están demostrando. No es fácil hacer lo que ellos están haciendo hasta ahora, o lo que hicieron en su categoría siendo campeón de América y ahora a puerta de jugar una final internacional y ponerse la camiseta de Wander y hacerlo de buena manera tampoco es fácil, porque es una ciudad que exige mucho, y creo que ellos han tenido la valentía y la jerarquía de ponerse esa camiseta y estar rindiendo como su gente se lo pide.
0: Nico, ¿hay jugadores que ya tengan un valor en el pase, por ejemplo? No sé si alguien viniera a preguntar por alguno que ya, no sé, Wander haya valorizado a alguno de sus jugadores.
2: A ver, lo que yo sé es que, claro, varios de ellos ya tenían contrato cuando llegaron. Algunos, por ejemplo, Fabián Abello no tenía contrato profesional, se le firma apenas llega, pero de momento no hay como un valor, o que Reinaldo Sánchez haya dicho, si es que alguien quiere a Cristóbal Ponce, por ejemplo, tiene que pagar esto. Yo creo que eso tal vez es algo más interno, que dentro de la negociación, la misma dirigencia de Santiago Wander sabe cuánto vale cada jugador, pero de momento no hay como una tasación oficial, por decirlo de alguna manera.
3: Nico, ¿va alguna emisora a transmitir el partido allá a España en directo para Chile o no? Para
2: Sí, TNT Sports ya tiene los derechos, hace aproximadamente 3 semanas, 1 mes que ya tiene los derechos de ese partido, según lo que pude reportear. Al parecer Canal 13 también está tratando de entrar en la pelea también ahí por también transmitir el partido, pero eso nada confirmado. Lo que sí lo puedo confirmar es que TNT Sport va a transmitir el partido de la final intercontinental. Ya.
4: ¿Cuánto? ¿De la radio no viaja nadie, Nico?
2: No, de nosotros nadie.
4: Ni siquiera Rubén, nadie.
0: No, Marco, está re caro viajar, pues ir a Santiago y de vuelta, de Temuco, sí, Santiago en auto sale 220 mil.
3: Oye, pero yo quería ir. Es el drama. Yo me ofrezco para ir a Madrid, para volver a Madrid. Me ofrezco, ¿ah?
4: Pero Wander, que tiene más posibilidades. Yo iría por último, me encalillo un año, compadre, y voy.
3: Oye, Marco, yo me ofrezco para volver a Madrid, ¿ah?
4: No, acá hay buenos relatores. ¿Quién viajó a Temuco, Nico?
2: No, de golazo tampoco, no fue nadie el día. Hoy se transmite el partido desde estudio.
0: Ya, Nico.
4: El jefe está poniendo toda la plata en Everton, parece. Sí. Ya va.
0: Oye, Nico, ¿cuántos hinchas calculas tú de Valparaíso que van a ir a España? Porque Marco hablaba de buses y gente, digamos, que seguramente sí se van a encalillar para acompañar a Wander.
2: A ver, yo creo que de Valparaíso, específicamente de aquí, porque claro, como usted lo decía también al principio, hay mucha gente que está erradicada ya. Yo creo que al menos unas 1500 personas. De hecho, aquí ya se están haciendo grupos de WhatsApp, se están juntando, lo que se publica en Twitter, Instagram, con sus pasajes comprados, el ticket también. Yo creo que hay mucha gente la que está viajando. Bueno, y de los medios partidarios, de los más conocidos de Wanderers acá, casi todos también van a cubrir ese partido.
0: Ya, y en España ya no sé si hay redes sociales allá de chilenos que se van a agrupar también para acompañar a Wander, ¿o no?
2: Mire, si les soy sincero, eso no tengo la información, pero sé que está la intención. Hay una página acá que se llama Aguante con W, y que ellos están creando un canal de WhatsApp todo, y quieren hacer una junta un día antes. Ah, lo que sí sé es que el 18 de septiembre va a haber un banderazo de Wanderinos en Madrid. Eso sí lo tengo confirmado. Lo que ya no, ahora le mentiría la cantidad de gente que va a asistir. Pero sí va a haber un banderazo el 18 de septiembre en Madrid.
3: Seguramente ahí en Gran Vía, que es el centro de Madrid, o en Cibeles, que son los lugares característicos. Plaza Mayor también, Gerardo, allá en Madrid.
0: Sí, bueno, estamos hablando de Santiago Wander, claro, el equipo revelación del fútbol chileno, porque, bueno, Wander tenía un equipo, más el equipo de la Copa Libertadores, ha tomado la batuta al campeonato, es el líder del torneo, un equipo que viene a hacer con 3 victorias continuas. Le voy a preguntar a Hugo Droguet, ya hablando un poco propiamente tal del partido. Hugo, ¿esperas cambios en Deportes Temuco para esta jornada? De acuerdo a lo que has visto, ya en 5 presentaciones que ha tenido el técnico Emiliano Astorga.
1: Uno viene esperando cambios hace rato, lo hemos comentado y no le hemos achuntado una.
0: O sea, nosotros le hemos achuntado, si es que no le ha achuntado al técnico.
1: No, por eso, sí, pues no, por eso, pero no sabemos cuál va a ser de nuevo el 11 para la noche, así que es difícil poder decir.
3: ¿Cómo le jugarías tú, Hugo? ¿Cómo le jugarías tú, por ejemplo, salir con una formación?
1: No, con los jugadores que...

0: es superior a todos los equipos, gane con lo justo o gane más holgado. Para mí hoy día Wander es superior, está fuera del lote como en la hípica, y ya le sacó la distancia que se necesitaba, por ejemplo, a San Luis. Nuestro director el otro día apuntó un pleno el otro día cuando dijo: el mejor equipo para mí es San Luis. ¿Y San Luis cuánto le ganó a Cobreloa? ¿Cuánto le hizo?
1: 4-2.
0: Ya. Mire que sabe de fútbol nuestro director. Y yo resulta que dije hace 5 fechas atrás que Wander era tenía la primera opción de salir campeón y que no me gustaba Cobreloa, y resulta que Cobreloa me ha ido dando la razón. Se empezó a quedar Cobreloa y Wander ya le saca esa ventaja a Cobreloa y le gana un partido que fue clave, haya sido como haya sido, pero le gana a San Luis, que es un muy buen equipo. Entonces da la sensación de que va a ser difícil quitarle la punta. Emiliano Astorga es el que no me convence a mí. Yo creo que este equipo de Temuco, si se empinó a estar cuarto del campeonato al término de la primera rueda, no sé qué habrá ocurrido, son los mismos jugadores. No son malos jugadores, para que la gente no se confunda. Un equipo que sale cuarto en la primera rueda no tiene malos jugadores. Si no, Temuco habría salido 15º en la primera rueda. No tiene malos jugadores Deportes Temuco. Para mí Emiliano Astorga se ha equivocado mucho. Él llegó y tenía un desconocimiento absoluto, jugó con jugadores que eran banca, los metió, después sacó 4 jugadores, le funcionó el equipo el segundo tiempo, y él no ha podido tomarle la manija definitivamente. El otro día se da el lujo de dejar a Buenanote, que es el único creativo que tiene el equipo, el único.
1: Y el goleador del equipo.
0: Y a Valdivia, los deja fuera, los mete el segundo tiempo. Entonces, para mí se ha equivocado Emiliano Astorga, que no es el técnico que la gente quiere en Temuco, en el sentido de que no es un tipo que le guste un fútbol ofensivo, de construcción de jugadas, más resultadista él. Puede tener un planteamiento osado en algún partido, no te lo voy a discutir. No es que se meta con 10 jugadores atrás, pero él es más resultadista, o sea, hace un gol y a lo mejor va a tratar de cerrarlo, y a veces lo cierra y a veces no. Pero a mí personalmente, yo creo que él se ha equivocado mucho. Entonces tengo muy baja expectativa en lo que puede hacer resultado hoy día de Deportes Temuco. Si empata, para mí sería como un triunfo, y si gana ya sería de otro nivel. Pero la verdad, para mí es muy superior Wander hoy día. Como llegan hoy día a jugar, veo muy superior a Wander.
2: Marco, Cristian, ¿sabes lo que pasa? Yo me gusta escuchar bien tranquilo lo que dice Cristian, ¿eh? Entonces, ¿todos los técnicos que vayan a Temuco son malos? Porque el año pasado tuvo Sala, Valencia, este año Sangüesa, y ahora, mira, yo creo que serán los jugadores también. Pongamos, sí, un poquito de responsabilidad también para los jugadores.
0: Sí, por un lado tiene razón Marco.
2: Astorga, al otro lado, que le ha ido bien, Salas también bien. Entonces también pasa porque hay que ser un, yo lo he dicho muchas veces, hay jugadores donde la hinchada te exige más, porque yo te digo que a estos jugadores, como juegan, que vayan a jugar a Playa Ancha, que vayan a ponerse la camiseta verde, que los comen vivo.
0: O de Cobreloa.
2: O de Cobreloa, se los comen vivo. Acá en Temuco se achanchan, son regalones, pues se comen boleta tras boleta, pueden llegar hasta el segundo, 13º, y la hinchada va y los aplaude y los abraza y los apaña como cualquier cosa. También hay que ponerlo en ese aspecto. Falta un poquito más de remesón también en Temuco.
0: Sí, buena observación.
1: Buen aporte. Le pregunto a Nico, ¿cómo juega Wanderers? ¿Es un equipo ofensivo? ¿Es un equipo pragmático? Porque hemos visto que muchos partidos hace el gol y como que después
0: desacelera.
1: Va arropándose un poco más en el fondo, Nico.
3: A ver, Santiago Wanderers, algo que podría decir que ha mejorado Francisco Palaguino, y lo que siempre se le criticaba, porque la primera rueda tampoco daba tanta confianza o firmeza al Wanderers de Palaguino, porque tenía eso que de repente hacía un gol y se refugiaba mucho. Lo que también cambió mucho es que antes habían pasadas que Santiago Wanderers no jugaba nada. Ahora creo que lo cambió entre la agilidad de los muchachos, tal vez más ataques rápidos. Pero yo diría que Santiago Wanderers hoy día es un equipo de mucha posesión, que le gusta mucho tener la pelota y siempre busca errores o espacios que les da el rival. Tocar hasta buscar un error. Muchos goles también han salido de pases filtrados, de buscar entre líneas. El último gol, por ejemplo, el de Joaquín Silva y Quique, fue así. Jugaron de derecha a izquierda, vieron el espacio Cristóbal Ponce y dejó a Joaquín Silva mano a mano frente al portero. Y lo que ha cambiado, sí, Santiago Wanderers, es que ya no se refugia tanto, como lo decía al principio, y también juega según lo que le hace el rival. Si el rival no le presiona a Santiago Wanderers, Wander no va a tener la necesidad de volverse loco por buscar un gol. No sé si me explico a lo que quiero decir. se acomoda también mucho el rival y se va tal vez retransformando al equipo.

0: durante partidos.
1: 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Déjeme preguntarle a Hugo con respecto a este partido puntual. Hugo, tú que fuiste futbolista hace muy poco, cuando le toca a un futbolista enfrentar al puntero del campeonato, ¿hay una motivación especial en el vestuario?
2: Sí, siempre. Uno, si fuera al revés, me imagino que para Wander, que con quien nos toca hoy en día, es lo mismo, porque todos los ojos están puestos en este partido, principalmente más rato. Entonces, bajar al puntero sería espectacular, y por cómo también viene Temuco, o sea, Temuco necesita volver al triunfo, de local no nos ha ido tan bien este año, y estamos ya bastante abajo con respecto a lo que uno esperaba y cómo estuvo Temuco durante esta temporada. Entonces, sin duda que es un partido muy atractivo para la gente y para los jugadores.
1: Marco, ahí me amparo yo un poquitito en lo que dice.
3: Yo quiero hacer una pregunta, Nico. Nico, el 28 se juega del partido con Cobreloa, ¿cierto?
0: Si no me equivoco, es el 26.
1: Ya 26 se lo me parece.
3: Ya el 26, perdón. Sí. Yo creo que Cristian, para mí, si Wander gana hoy día, el 26, si le gana Cobreloa, se pone la corona. De ahí no lo para nadie.
1: Puede ser.
0: Wanders nunca le ha ganado a Cobreloa en Calama por la categoría del ascenso. Eso también hay que decirlo. Le ha podido ganar en primera división o otras competiciones, pero al menos jugando en primera B, Santiago Wanders nunca le ha podido ganar a Cobreloa ya.
3: El equipo este año de Wander, Nico, yo también soy de acá de la región, te diré que este año el equipo que nunca ha tenido Wander, nunca. Siempre ha tenido buenas cadetes, pero nunca. A veces entraban dos, tres, le costaba un mundo, pero que este año le dieran tanta responsabilidad. Sí, claramente, sí, imagínate que de qué otra forma dejáis a Luna en la banca. No, todavía, no había por dónde. Dos centrales experimentados, arquero experimentado, y date cuenta. Sí. Solamente Felipe y eso. Yo creo que Wander nunca ha tenido un equipo como este año.
1: Marco, ¿sabes qué? Yo creo que Temuco, ¿cuál podría ser el fuerte de Temuco en el día de hoy? Lo mismo que ocurrió en el partido, en el último de local contra Puerto Montt. No, o en el anterior. Los primeros
4: contra 15, Recoleta.
1: Ya, los primeros 15 o 20 minutos fueron de Temuco. Temuco sale embalado, si es que entra Buenanote, obviamente, porque
3: lo van a frustrar a los primeros 10 minutos. Buenanote va a estar frustrado. Yo te lo digo, Buenanote, segundo tiempo, primer tiempo con Wander, no tiene ninguna posibilidad.
1: ¿Sí?
3: Lo estoy diciendo ya, porque estos chicos son peor que cualquier experimentado correteando a los que hacen el fútbol.
1: Son rápidos.
4: Este es un equipo rápido.
3: Claro, sí. Pero te ahogan, te ahogan, te aprietan.
1: No le queda
3: a veces, no te crece más arriba, te agarra Felipe, si no te agarra Navarro, si no te agarra Felipe.
1: Yo te digo algo, yo creo que Astorga la única posibilidad que tiene para ganar el partido es salir los primeros 20 minutos a presionar, tratar de hacer su fútbol, imponerse y marcar un gol. Yo creo que esa es la posibilidad que le veo a Temuco. De lo contrario, si le pasa la pelota a Wander, Temuco se va a llevar dos o tres goles tranquilamente, porque tiene problemas serios defensivos Temuco. Tiene problemas también en el arco con Yerko Urra.
4: Altura.
1: Tiene problemas en balones detenidos. O sea, las falencias que ha evidenciado Deportes Temuco en los últimos partidos son enormes. Entonces, ¿cuál es la posibilidad que le veo de salir muy rápido, tratando de generar fútbol, de construir jugadas los primeros 15 minutos y ver si le sale un gol? Y de ahí tratar de manejar el partido. De lo contrario, repito, si Wander toma la batuta al partido, la verdad que le veo muy pocas posibilidades de Deportes Temuco. Gerardo, tú que siempre eres optimista con Temuco, pero también eres realista, ¿cómo ves tú el partido?
4: Mira, el partido en sí, digamos, es un partido complicadísimo. Jugar frente al líder, un equipo que ya tiene un andamiaje en este torneo, digamos que además le encontró la mano su técnico Paladino a los jugadores que él, digamos, insertó en este equipo, a veces muy difícil. Como dice Nico, es un equipo que está lleno de confianza, entonces ellos sobre lo mismo pueden, digamos, hasta darte vuelta a un partido. Ahora, para Deportes Temuco es imperioso ganar, porque si no se le arranca la liguilla. Si Temuco no gana en el día de hoy, se le arranca la liguilla. Y ya podríamos estar diciendo que en la fecha de octubre ya Temuco está lejos de la liguilla. Entonces, aquí hay varias cosas que comentar en la previa de este compromiso. O sea, está la motivación de jugarle al puntero. Está la obligación de ganar para mantenerse ahí a tiro de cañón de la liguilla. Y yo creo que hoy día Temuco tiene que hacer cambios, tiene que salir con lo mejor que tiene Emiliano Astorga y no guardarse absolutamente nada. No puede regalar.
5: ¿Qué jugadores serían eso? ¿Un par de jugadores?
4: O sea, ya,
5: ¿qué jugadores se guardó?
4: Yo lo dije el otro día.

0: O sea, tiene que entrar con Diego Buenanote, tiene que entrar con el chico Troncoso en la mitad de la cancha, tiene que entrar Camilo Núñez ahí en esa zona.
1: Arriba.
0: A lo mejor pondría un otro medio más, y arriba hay que
1: dejar
0: sí, Valdivia, ¿ya? También me gustaría.
1: ¿Y arriba?
0: Y arriba tendría que dejar, si no está el chico Cristian Rocha.
1: No, Rocha no está.
0: Ya,
1: no.
0: Habría que dejar a Luis Acevedo con el Nico Rivera. Y fíjate que incluso yo he visto muy bajo a Luis Acevedo. Yo sí pondría a Huanca, que es la tercera opción que tiene Temuco hoy día, pero es algo distinto.
2: Y Reinero.
1: Reinero. Reinero sí, me gusta. Sí. Hasta mira, Reinero lo coloco.
2: Y te digo, Reinero
1: hoy día está más que Acevedo.
2: Y no me sorprendería que Reinero pueda jugar inclusive hasta centro delante.
3: Sí, porque se jugó con el primer tiempo doble nueve con Acevedo en Talca.
0: Se mueve bien Reinero.
2: Tiene experiencia.
0: Sí, es un jugador que podría hacer el enroque el técnico Emiliano Astorga.
1: Yo meto a Reinero y Acevedo. Acevedo no me gusta actualmente si el nivel que tiene. No me gusta Luis Acevedo el nivel que presenta hoy día, pero
0: lo meto. ¿El Nico Rivera lo mete a la mitad de la cancha?
1: No, el Nico Rivera en la mitad se pierde. Si no, él no es volante. Es un jugador rápido nomás que hay que jugarlo por la
2: orilla. ¿Cómo se llama?
1: Puntero, pero
2: ¿cómo entonces, se llama el niño que tiene allá en la región, muchacho? Uno que es muy conocido, el Merquén.
0: El Merquén, el ají.
2: No, páselo un poquito a Sergio Felipe, que así se va a comer al centro delantero de Temuco.
1: Yo 4-4-2 jugaría contra Wander. 4-4-2, pero juego con Valdivia, juego con Buenanote, que te generan fútbol. Dejo a Camilo Núñez.
2: Pregunta para ustedes dos.
1: Dejo a Camilo Núñez y a Troncoso como volante mixto de corte. Y arriba dejo a Felipe Reinero y a Luis Acevedo.
0: Marco, ¿cuál es la pregunta?
2: ¿Cuáles son los partidos donde Buenanote ha sido figura? Y te la hago a ti también, Hugo. ¿De dónde ha venido?
1: En varios, pero yo no me acuerdo.
2: Pero dos varios. Del banco.
1: Son varios.
0: No, lo que pasa es que Buenanote.
1: Pero si Buenanote es el goleador de Temuco.
0: Sí, Buenanote genera jugada y se genera jugada solo para él también, sí, para poder marcar. Entonces, me parece que es un jugador que es distinto. Ahora, uno podría pensar al revés, Marco. ¿Por qué no utilizar a Buenanote hasta el minuto 65?
1: Hasta que 70, se le acabe el petróleo.
0: Exprímele el jugo a Buenanote, que te dé lo mejor que tiene y después hace un cambio.
1: Es que eso va a ser hoy. Te lo firmo, fíjate, que eso va a ser hoy día, Emiliano.
2: Dos partidos anteriores lo hizo, y cómo sale Buenanote pateando hasta las botellas cuando lo sacaron a los 65. ¿O no, Hugo? ¿Estoy equivocado?
0: ¿En cuál fue el partido que no la tocó? Hubo un partido con Antofagasta. Con Antofagasta, pero estaba
3: teniendo
0: un
3: número. No es por defenderlo, porque se acuerda que teníamos ahí una discusión con Marquito, que no, que esto, que y Sangüesa no lo ponía, lo empezó a poner y Temuco empezó a jugar mejor, claro. Y todo. Y claramente en algunos partidos podía haber salido, pero siento que cuando lo sacaban también era un error, porque no sé en qué partido puede haber sido. No tengo muy buena memoria, que ahí fallo yo.
0: Con Antofagasta, no, cuando expulsaron a Miguel Sangüesa.
3: Sí, jugó mal y él se vio muy bajo, pero de ahí en sí no ha tenido como un partido bajo.
2: Si no es que juegue mal, lo que pasa es que necesita espacio para jugar.
0: Exacto. Oye,
2: y cuando los compañeros no le encuentran el espacio, su fútbol no se nota.
0: Nico, te consulto, ¿te puedes quedar en el segundo bloque o te despedimos por algunos compromisos que tengas?
4: No hay problema, yo aquí estoy.
0: Perfecto, vamos a preparar la formación de Santiago Wander. 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La pausa en Zona Deportiva y ya volvemos.
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2: 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Vamos con la formación, Nico, de Santiago Wander. ¿Cómo va a presentarse hoy día el equipo de Francisco Paladino acá en la novena región?
3: A ver, Santiago Wanderers, le diría que esta es la formación casi confirmada, no debería tener cambios. Debería empezar con Byron Martínez en portería, la línea defensiva con Axel Herrera, dupla de centrales Christopher Valenzuela, Sergio Felipe y por la izquierda Pedro Navarro, que llegaría tocado, salió por lesión el último partido ante Deportes Iquique. Era duda, pero según he podido reportear, va del arranque Pedro Navarro. En la mitad del campo estaría Martín Villarroel junto a Joaquín Silva y de 10 Cristóbal Ponce. Y la línea ofensiva debería ser la misma que el partido pasado, con Alexander Dubó por la punta derecha, Vicente Vargas por la punta izquierda y el delantero centro Marcos Camarda.
2: Buenos jugadores Marco tiene, ¿ah?
4: Es que no hay ninguna sorpresa en esa oncena. Yo creo que es la más ideal. La diferencia es que yo a veces puedo ir rotando. Dubó bajo un poco al centro y Ponce por la orilla, porque Ponce yo lo he visto, aparte de que le encontró esa posición también ahora el técnico, creo que juega bastante bien por las bandas, y creo que, si no me equivoco, de cuando jugaron ya Juan Fernández, ahí jugó Ponce y jugó como puntero derecho.
2: Ya, Axel Herrera por derecha, Pedro Navarro por izquierda, los centrales eran Sergio Felipe, ¿y quién más?
4: Valenzuela, sí. Chico, jugó joven.
2: Ah, perfecto.
4: Sí. Valenzuela. Si no estando Navarro, era obvio que ese era un puesto. Yo creo que si estaba Navarro, el que salía ahí es Silva, ¿cierto? ¿Y al banco, Nico?
3: No, si está Leandro Navarro, el que sale es Martín Villarroel.
4: Martín Villarroel, claro, lo dejas más de que haga la contención única Navarro, pero Navarro de aparte igual es un líder ahí.
2: Ya, y el otro Villarroel, ¿cómo se llama el que va como titular hoy día?
3: Martín, el que va de titular, Cristóbal, el que debería ir en la banca de suplentes.
2: Perfecto. Oye, vamos a la fecha número 25 ya, corrida del campeonato, postergado Unión San Felipe con San Luis. ¿Por qué razón, Marco?
4: Chamullo de la gente de San Felipe, pues si el partido era a las 6 de la tarde y si no tenían luces, con esta luz que hoy día se aclarece más tarde, podíamos además jugar a las 15:30 horas.
2: Ya, suspendido por chamullo, entonces, hoy a las 18 horas.
4: Lo cambiaron para el día 30, a la misma hora.
2: Ya, hay más luz en la otra semana.
4: No, si lo que pasa es que lo que pida la NFP, don Raúl Delgado, la NFP tiritando, le dice que sí.
2: Ya, a las 6 de la tarde va a jugar Puerto Montt con Rangers, Hugo Droguet.
5: Buen partido, difícil para Rangers, creo que tiene algunas bajas importantes para este partido acá en Puerto Montt. En este partido no me atrevería, lo dejo abierto, gana Puerto Montt o gana Rangers.
2: Marco.
4: Empate.
2: Nico. Puerto Montt o Rangers.
3: Yo creo que empate.
2: Ya, perfecto. Mira, si está con baja Ranger, yo creo que Puerto Montt recuperó su plantel, así que yo creo que no debe ir por Puerto Montt.
4: No, recuperó tres jugadores, ¿no? Los que no jugaron contra Temuco.
2: Ya, pero eran siete jugadores los que tenía fuera ese día.
4: Va a ser más fácil a destruir que generar, pues. Eso es lo que viene, por el que viene ganando dos partidos seguidos de visita a Ranger.
2: Ya, hoy 8:30 de la tarde, Curicó con la Unión Española, Hugo.
5: Unión Española.
2: Marco.
4: Pucha, lo voy a lamentar por mi amigo el técnico de Curicó, porque le dieron esta última oportunidad. Mal partido, yo creo que de local la Unión, un empate.
2: Nico,
3: yo creo que gana Unión por la cuenta mínima.
2: Yo creo que gana Unión, fíjate que el otro día fue una farra Unión Española, no sé, no me acuerdo el último partido con quién jugó la Unión, pero empató, ¿no? A ver, te lo veo de inmediato frente a Santa Cruz.
4: Con Santa Cruz el último partido. Si lo que pasa es que el Curi, lo único que yo a veces le veo un poco de local, ¿por qué? Porque la hinchada le da con todo, pero de visita donde no le veo ningún futuro. Pero creo que este es el último partido para.
2: Ya, hoy a las 20:30 horas Temuco con Santiago Wander. Ya hemos emitido opiniones de este partido. Para mañana a las 6 de la tarde Recoleta con San Marcos. Mañana a las 8:30 Iquique con Santa Cruz. Mañana también 20:30 Copiapó Magallanes. ¿Debuta Arvin Durán mañana o no en Copiapó?
4: Debería ser.
2: Ya. Debería ser. Perfecto. No. Y el día jueves a las 8:30 de la noche va a jugar Antofagasta frente a Cobreloa. Vamos a irnos al fútbol internacional porque hay partidos de Champions League. Vuelve la Champions, pero con participación del Betis de Manuel Pellegrini.

0: Pellegrini, que va a estar, digamos, hoy día en cancha. Mira los partidos que se nos vienen ahora. Mira, está jugando a esta hora, está jugando ya en el entretiempo, Brujas 1, Aston Villa 3, me parece, 3-1, claro, 3-1 está ganando el Aston Villa, el equipo inglés, y ya está, digamos, corriendo este partido, están en el entretiempo. También está jugando el AEK Atenas, que le gana 1-0 al LASK. A las 4 de la tarde viene el Porto con el Manchester City. A las 4 también va a venir hoy día Real Madrid con el Inter, Marco.
1: Real Madrid-Inter. A la Madrid no me dijo Lugo.
0: Hugo, ¿para qué te va a preguntar? Pues tú eres puro, sí, Real.
2: No, sí, no puedo dudar de mi equipo.
1: A la aunque Madrid.
2: Aunque las tenga, pero voy por mi Real Madrid.
0: Nico, este partido está bonito, ¿ah? ¿Eh?
3: Sí, yo creo que es un empate, no veo tan firme todavía el Real Madrid de Mourinho.
0: Ya, oye, no, les pregunté por Porto City, ¿ah? ¿Hugo?
1: ¿Dónde juegan en Portugal?
0: En Portugal.
2: No vi a este City todavía con su nuevo técnico, pero los equipos ingleses siempre son fuertes y me iría por la visita, City.
0: Sí, Nico, ¿tú?
3: City.
0: El City también. Cristian, dos partidos para consultarte. Porto, Manchester City y Real Madrid con el Inter. A las 4.
4: Me gusta el City y me gusta el Real Madrid, los más grandes.
0: Ya, perfecto. Seguimos a las 4 de la tarde. Borussia Dortmund, aprovecho contigo, Cristian, contra Villarreal de España.
4: Borussia o empate.
0: Marco.
1: Local, de locales Borussia siempre.
0: Nico.
3: El Dortmund.
0: Hugo.
2: Dortmund.
0: Ya, y aquí sí que quiero un poquito más que se explayen. El Lille de Francia frente al Betis de Manuel Pellegrini, su primer partido de la Champions.
4: ¿Cuándo es esto?
0: Hoy, a las 4 de la tarde, lo transmite la radio entretenida, ¿eh? www.fmentretenida.com.
4: Me quedo con el Betis. Betania,
0: ¿Hugo?
4: Como dices tú, Gerardo.
2: Sí, creo que en este partido son fuerzas parejas y podría tener muchas chances Pellegrini de obtener un triunfo en Champions.
0: Aquí juega Oliver Giroud, el campeón del mundo de Francia, con el Lille, Nico. ¿Cómo es este partido?
3: Yo creo que lo gana el Lille. Siento que algunos equipos franceses están infravalorados tal vez por la liga, pero a veces han demostrado ser competentes. Yo creo que es del Lille este partido.
0: Hace dos semanas atrás, el Lille le ganaba 2-0 al PSG hasta el minuto 90. En dos minutos se lo empató el PSG, Marco.
1: Mira, ¿qué es el tema? A veces uno comenta con el corazón, con el cariño, con todo lo que seguimos al Betis toda la semana en transmisión y todo, pero yo creo que en esta oportunidad, lo vengo diciendo del otro día, la defensa todavía no me satisface la del Betis, y creo que el Lille es un equipo, como lo dicen ustedes, nosotros no le prestamos mucha atención a la liga francesa, pero a mí me gusta lo que juega el Lille. Yo creo que en esta oportunidad, con el corazón roto, local.
4: Gerardo,
0: yo me la juego por empate.
4: Gerardo, no,
0: por
4: empate. Yo me la voy a jugar abierta. ¿Gana Betis o gana Lille? Oye, una doble.
0: Sí.
4: Para asegurarla.
0: Sí, perfecto. Oye, hoy día sí que hay fútbol, Marco. O sea, puedes sentarte tranquilamente, prepararte tu Coca-Cola desde las 4 de la tarde hasta las tantas de la noche. Copa Sudamericana, muchachos, 7 de la tarde. Santa Fe de Colombia, que eliminó hace muy poco a River, enfrenta a Vasco da Gama. Hugo, no sé si tiene algún pálpito de este partido, o cree que los brasileños siempre van a ir poniéndole las trabitas a los equipos de otros países.
2: Yo creo que en Colombia, Santa Fe tiene muchas posibilidades. Después en Brasil, creo
1: que altura,
2: sí,
1: en
2: altura. Y Vasco mejoró mucho, sí, pero creo que allá en Colombia Santa Fe tiene muchas posibilidades de ganarlo.
0: Marco.
1: Bogotá, papito, Bogotá. En la hielera, ¿cómo se llama? Me voy por el Santa Fe en esta oportunidad. Después el Vasco lo da vuelta ahí en Río.
0: Ya, o sea, dos votos para Santa Fe. Nico, ¿tú quién te gusta?
3: Yo creo que empate y Vasco lo termina de ganar en Brasil.
0: En la vuelta, Cristian, Santa Fe, que eliminó a Rivera en el Monumental, a estadio lleno.
4: Vasco acá, no, un equipo que marca bien de visita y tiene. No sé qué equipo le marcó 5 goles la otra vez. Estaba bien exigido en esta misma competencia, me parece.
1: ¿Tú sabés que a los brasileños no les gusta la altura, vos, Cristian?
0: Sí, ahí puede estar la clave. ¿Y
4: cuánto altura van a jugar?
1: En la ciudad más alta de Colombia, Bogotá.
0: 2000 y tanto de
4: ver. No, ahí es difícil.
0: Ya, vámonos con el otro partido, nos queda poquitito rato.
1: Jugar en el Campín, po.
4: Es difícil ahí que los brasileños, bueno, con suerte un empate, ¿eh?
0: Ya, Boca frente a Sao Paulo. Este es partidazo, es la Bombonera. Este partido, Marco.

0: es a las 9:30 de la noche, o sea, ahí tendría ya ocupado todo el día, hasta las 12 de la noche.
1: Dos grandes del mundo y dos grandes del continente.
0: Sí, Boca, Sao Paulo. ¿Te quedas con alguno, Cristian?
1: El que juega en el Morumbí me quedó.
0: Ya, con Sao Paulo.
1: Sí, con Sao Paulo, ya. Pero no tiene mucho poder de fuego, no tiene mucho gol ese equipo de Sao Paulo, pero me gustan los brasileños.
0: Marco.
2: Se juegan 11 contra 11 de visita.
0: ¿Por qué tú dices que alguno que esté negro se puede cambiar siempre, para algún lado?
2: La Bombonera le pegan su manito, po.
1: La come, todo manejado.
2: Le manda a un venezolano, le va a mandar a un uruguayo a arbitrar. Mira,
1: si no te revisan la inscripción de los jugadores, si hay una no. S o una M.
2: Mira, si tenés la posibilidad de ver quién arbitra.
0: No lo tengo a mano acá. ¿Y por
2: a los uruguayos se lo echan al bolsillo en la Bombonera? ¿Y para qué te cuento? El otro día, ¿cómo se llama? Le hicieron la desconocida al árbitro que lo ha ayudado Roldán, que lo viene ayudando hace años.
0: Ya, pero
1: tengo el árbitro de Temuco. ¿Ah?
0: Dame con Hugo y Nico para terminar. Boca, Sao Paulo, Hugo. Queda un minuto.
3: Dale, Nico.
4: Yo voy con Sao Paulo.
0: Ya, ¿tú, Hugo?
3: Yo, si hay equipos que le compiten a los Brazucas, son los argentinos, así que en esta pasada me quedo con Boca.
1: Perfecto. La voy a jugar abierta yo también.
0: También.
1: Con más doble para asegurarla.
2: A Nico no perder nunca.
0: ¿Por qué no ponía una triple mejor? Sí, te hay tranquilo.
2: Con apoyado gol para no perder nunca.
0: Boca y ya, Sao Paulo. Lo último, hoy día hay un partido de Libertadores, Fluminense frente a Platense. Me parece que Fluminense de la lleva hoy día.
1: Ahí tengo otra doble, local o empate.
2: Es que lo que pasa es que seamos bien francos, este Boca no es el Boca
0: no
2: poderoso
0: es el
2: de
0: Boca,
2: siempre.
0: Claro.
1: Pero la pelea es igual, ¿ah? ¿Eh?
0: Sí, para él igual. Para él le pone,
1: se la arregla.
0: Oye, muchachos, se nos fue el programa. Lindo programa en el día de hoy.
1: ¿Los árbitros, Gerardo, para esta jornada?
0: A ver, dámelo.
1: Franco Jiménez, el árbitro. El asistente, Diego Gamboa. El otro es Brian Benjur. Tiene apellido de película.
2: Judío, en apellido judío. De descendencia judía, sí, es realidad.
1: Benjur, la película famosa del cine mundial. Cuarto árbitro, Francisco Gaguero. En el VAR, Nicolás Gamboa. Y Avar, Alejandro Molina.
0: Perfecto, Nico, te quiero agradecer la gentileza que has estado con nosotros acá en Zona Deportiva, compartiendo, digamos, todo lo que tú nos pudiste aportar de Santiago Wanderers, ¿eh?
4: No, muchas gracias a ustedes por la invitación. Siempre va a ser un gusto estar acá.
1: Y cuando quiera le damos los resultados en la previa, ¿eh? No hay problema, aquí hay varios que aciertan. Hugo y Marco, que están ricos acertando.
0: Muy bien, saludos para Nicolás Río de Radio UCB de Valparaíso, programa Golazo. Un abrazo para...
1: Extraordinario
0: para
1: el despacho, ¿eh? Un abrazo.
2: No, sí, un equipazo ahí, pues está Enrique Fernández, está el profesor Siviero, Campito. Imagínate, ¿para qué tiene un relator? No, los grandes amigos, que es la gran radio de Viña del Mar, la que la lleva con Wander y Everton.
0: Marquito, un abrazo para ti, buenas tardes.
2: Buenas tardes, muchachos, a ver el fútbol ahora.
0: Nos vemos durante la tarde, Hugo Droguet, gracias por estar con nosotros, mañana seguimos comentando, ojalá con una victoria de Temuco,
3: ¿eh? Abrazo grande, linda tarde, buena transmisión, más rato a la noche.
1: Gracias. Muy bien, y a ver si mañana o pasado mañana tenemos las notas que hicimos en honor a Carlito de Iglesia. Un abrazo cariñoso para todos sus amigos. Ayer vimos alguna imagen ahí que lleva al féretro nuestro buen amigo René Rosa, Álvaro Cuña, y bueno, tanta gente del básquetbol que llegó a despedir a Carlito de Iglesia. Nos despedimos, nos reencontramos en un ratito más en el Germán Becker, y en el día de hoy está de cumpleaños el profe Roque Mercury, 92 años, a ver si lo pasamos a ver mañana a su lugar de residencia acá en la ciudad de Temuco. Un abrazo cariñoso para el profe Roque, que nunca lo olvidamos, siempre estamos con él, así que lo vamos a ir a ver de todas maneras. Un feliz cumpleaños para el gran Roque Mercury, Gerardo. Buenas tardes.
0: Que te vaya bien, Cristian. 4 de la tarde, Betis con Lille en Radio Entretenida. 7:30 de la tarde, Temuco Wander también en Radio Entretenida. www.fmentretenida.com. Gracias, buenas tardes.
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3: le indica la hora.
2: 3:03 p.m.
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2: Fiscalía de Villarrica confirmó que se encuentra investigando de oficio la denuncia del senador Rodolfo Carter respecto de abuso sexual en niñas bajo resguardo del Estado. Ya existe un hombre detenido en el caso. La Policía de Investigaciones fiscaliza la situación migratoria de extranjeros durante operativo en el comercio de Temuco. Multigremial de la Araucanía llama a buscar soluciones modernas y sustentables para el problema de los residuos.

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3: ...32 comunas en sintonía. Vamos desde La Paz a La Esperanza y de Mar a Cordillera. Somos la plataforma informativa. En el inicio de nuestro recorrido informativo vamos a contactarnos con la zona lacustre. Nos vamos de inmediato hasta Villarrica, contacto con Pablo Farfal, por cuanto la Fiscalía de esa comuna

0: confirmó que está investigando de oficio la denuncia del senador Rodolfo Carter respecto de abuso sexual de unas niñas bajo el resguardo del Estado. Existe ya un hombre detenido en el caso. Informa Pablo Farfal desde Radio Esperanza en Villarrica.
1: Muy buenas tardes desde la zona lacustre de la región de la Araucanía para contarles que la Fiscalía de Villarrica confirma la investigación por denuncias vinculadas a un hogar de niñas y revela que hay un imputado en prisión preventiva. Así es porque la Fiscalía Local de Villarrica confirmó la existencia de investigaciones relacionadas con denuncias por supuesto delito de que involucraría, ¿no?, a menores vinculadas a un hogar en la comuna. Antecedentes que fueron puestos y expuestos públicamente por el senador Rodolfo Carter. Desde el Tribunal Penal de Villarrica, el fiscal jefe subrogante Carlos Contreras confirmó que el Ministerio Público inició una investigación de oficio para establecer la veracidad de los antecedentes y determinar las eventuales existencias de delito.
2: Tras los dichos del senador, el Ministerio Público de oficio abrió una investigación en la Fiscalía Local de Villarrica, la cual se desarrollaba por el personal especializado para acreditar o descartar lo que en esas declaraciones se ha transmitido a la comunidad. El Ministerio Público lleva investigaciones de diversas índoles, dentro de las cuales está también materias muy vinculadas a lo que el senador ha mencionado, investigaciones que están en curso y con diligencias ya. Hay una persona formalizada y actualmente en prisión preventiva.
1: El persecutor agregó que existen además otras investigaciones en curso relacionadas con hechos similares de las mismas características y que algunas de estas causas ya presentan diligencias avanzadas en nuestra comuna. Pero uno de los antecedentes que genera mayor atención es la confirmación de que existe una persona formalizada y actualmente en prisión preventiva, según lo señaló el propio fiscal. En tanto, el concejal de Villarrica, Ronald Seifer, también se ha referido a esta situación y a la necesidad de esclarecer los antecedentes denunciados en un caso que ha generado preocupación a nivel comunal.
3: Tengo antecedentes de que en su oportunidad el ex administrador de la Municipalidad de Villarrica, Raúl Jara, actual URS, jefe de la subtera a nivel regional, recibió una carpeta con antecedentes y desechó esta información. También sé que la PDI de Villarrica realizó la investigación, me dijeron que había sido un oficial de la policía apellido Monsalves y que se había descartado. Yo encuentro que es muy bueno que el senador Rodolfo Carter haya dado visibilidad a este tema. A nosotros nos parece que es de extrema gravedad y aquí se tiene que llegar al fondo de esto, caiga quien caiga. Tenemos información extraoficial de que hay ciudadanos extranjeros en este, que hay personas vinculadas a temas de las fuerzas policiales también, de la misma fiscalía. Lo cual nosotros no tenemos cómo verificar esa información, pero de ser así sería de extrema gravedad y nos parece muy raro que una denuncia de tales características tan graves no haya sido formalizada por el senador Carter donde corresponde, que es en la fiscalía. Yo espero que caigan todas las personas que estén involucradas en un hecho tan grave que estén vulnerando la sexualidad de menores de edad.
1: Desde el Ministerio Público recalcaron que la investigación continúa en desarrollo y que las diligencias buscan establecer completamente lo ocurrido y determinar eventuales responsabilidades penales. Cabe señalar que los antecedentes forman parte de las investigaciones en curso y que corresponde a los tribunales determinar las responsabilidades que efectivamente existan.
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0: La Policía de Investigaciones fiscaliza la situación migratoria de extranjeros durante un operativo desarrollado en las últimas horas en el comercio de Temuco. El procedimiento, desarrollado por detectives del Departamento de Migraciones y la Policía Internacional Temuco, con apoyo de la BICRIM y del Servicio Nacional de Migraciones, permitió controlar a 18 personas extranjeras y detectar 5 infracciones a la normativa migratoria vigente. como parte de las fiscalizaciones que periódicamente desarrolla la policía.

0: En distintos sectores de nuestra región, detectives del Departamento de Migraciones y la Policía Internacional, con el apoyo de la Brigada de Investigación Criminal, realizaron este operativo de control migratorio en el sector comercial de la capital regional. La diligencia se desarrolló en las últimas horas, oportunidad en que los oficiales policiales efectuaron 18 controles a personas de distintas nacionalidades, correspondientes a 9 ciudadanos chinos, 4 haitianos, 3 venezolanos, 1 colombiano y 1 ecuatoriano. Tras la revisión de sus antecedentes y la situación migratoria, se establecieron 5 infracciones a la ley. Entre ellas, se detectaron casos relacionados con el ejercicio de actividades remuneradas, sin contar con la autorización correspondiente, permanencia en el país con permisos vencidos e ingresos irregulares al territorio nacional. En específico, se denunciaron infracciones correspondientes a ciudadanos de China, Venezuela, Colombia y Ecuador, mientras que, en el caso de una persona de nacionalidad ecuatoriana, se efectuó, además, la notificación de una medida de expulsión del territorio nacional. Asimismo, se registró una persona de nacionalidad haitiana con una medida pendiente de materializar, quedando los antecedentes a disposición de las autoridades competentes para continuar con el procedimiento establecido por la legislación vigente.
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0: Se cumple un año, ya que el transporte de la conurbación Temuco Padre Las Casas, en materia de cobro digital, este 9 de septiembre cumple un año de vigencia. Así, se completó ya la transición hacia la modernización, eliminando definitivamente el efectivo a bordo de los microbuses. Se necesita una tarjeta física de transporte que se adquiere y se recarga en más de 250 comercios locales. Nos pusimos los pantalones largos en la capital regional. Digitalizamos el cobro. Hay muchos puntos a favor, especialmente la humanización que se puede advertir desde que el pasajero ingresa al microbús con el cariñoso y afectuoso saludo del conductor, que está solamente dedicado a manejar la máquina y con eso dar seguridad a quienes transporta. Pero precisamente desde el punto de vista de los conductores no se ha cumplido uno de los objetivos que tenía también esta modificación, que era la de mejorar la situación laboral de estos. Para conocer mayores antecedentes, luego de advertir que estamos conformes con una parte de esta moderna utilización de la digitalización para el cobro de la movilización colectiva mayor, los conductores, que son parte activa de esta modificación, en gran mayoría no se les ha cumplido lo que se advirtió en el comienzo de este cambio. Marcelo Aurolo, él es el presidente de la Federación de Choferes, de conductores, digamos, de la movilización colectiva mayor de Temuco. Esto dijo en conversación con Plataforma Informativa.
3: Bueno, después de un tiempo que ha pasado ya con el recaudo electrónico, las expectativas nuestras eran las justas, creemos nosotros, desde el punto de vista contractual, condiciones laborales, y bueno, de eso ha ocurrido bastante poco. Solo hay una línea y alguna

0: empresas de otras líneas, en donde sí se tiene un sueldo base más una comisión. La parte contractual todavía sigue al debe desde el punto de vista de que no todos los conductores están con contrato de trabajo y por ende se sigue trabajando comisión en su gran mayoría. Por ende, obviamente resulta un poco frustrante después de todos los años que tuvimos esperando el recaudo electrónico y que las condiciones laborales fueran distintas. Pero seguimos dando la lucha, la pelea para poder obviamente buscar mejores condiciones laborales. Ahora, el recaudo electrónico ha beneficiado desde el punto de vista que hoy día los conductores solo conducen, pero tenemos la gran inconveniente, que es la elevación, que ha ido subiendo el producto de que no toda la gente está habituada, sobre todo del mundo rural, a la tarjeta. Y lo otro que tenemos, el problema que algunos simplemente no quieren cancelar, que es lo que sucedió producto de lo que al colega de la línea 6 le sucedió con lesiones bastante graves, donde un estudiante de 28 años lo agredió en forma brutal, en donde el conductor está con lesiones graves y con un shock que obviamente resulta complejo para él y su familia. Un hombre de 73 años que se ve en esta situación resulta triste y complejo verlo en esas condiciones. Ahora, esperamos que se siga trabajando en pos de poder mejorar las condiciones laborales, pero aquí hay que hacer un llamado al ministerio en que la poca fiscalización que se ha hecho durante todo este tiempo, también ha hecho que mucha gente se relaje en no usar la tarjeta. Fiscalizaciones que han sido muy pocas. O parte prácticamente nula, porque en realidad se controla en sectores que a lo mejor no son los más adecuados y obviamente en horarios que tampoco son los que a nosotros obviamente no nos conviene de que se fiscalice. Ahora, los fines de semana no existe fiscalización y ahí donde se nota mucho más el no pago y el uso de tarjetas que no son las que debieran usar. Ejemplo, papás que usan las tarjetas de los hijos y personas adultas que usan la tarjeta adulto mayor que no les corresponde. Entonces, ese tipo de fiscalización por parte del ministerio no la ha hecho. Y esperamos que con esto que sucedió, desgraciadamente, ojalá que lo puedan hacer, porque el recaudo electrónico es del ministerio y por ende le corresponde a ellos la fiscalización. Espero que eso se haga pronto y que el ministerio cumpla con su responsabilidad de fiscalizar todo lo que conlleva la resolución 38 y la resolución 26. Esperamos también que los subsidios que están llegando por congelamiento de tarifa también lleguen a los conductores y ahí hacer un llamado también al Seremi, que es importante que revise la resolución, porque la resolución 38 en el punto 3531 letra I aparece claramente que los operadores son los que tienen que hacerse cargo del octavo transitorio y que debe existir un pacto entre el trabajador y el empleador. Y eso obviamente está vigente y por ende esperamos que también el Seremi haga cumplir ese artículo que está dentro de la resolución 38.
1: Un breve recuento de lo que significa para los conductores de la movilización colectiva mayor hizo el presidente de la Federación de dichos profesionales, Marcelo Aurolo, en plataforma informativa. Un año ya para Temuco y Padre Las Casas el pago electrónico. Es decir, quedarte ya sin efectivo no es un problema. Con el pago sin contacto tienes tres alternativas para elegir la que más te acomode. El pago con tarjetas Temuco Conectado, y la tarjeta nacional estudiantil.

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1: La multigremial de la Araucanía llama a buscar soluciones modernas y sustentables para el problema de los residuos. Esto ante la discusión que genera el proyecto de relleno sanitario Pintamahuida en Lautaro. Al respecto, la multigremial de la Araucanía declara, primero, que la Araucanía tiene un problema real con la disposición de sus residuos y necesita una solución de largo plazo. No podemos seguir postergando una discusión que afecta a distintas comunas de la región. Lo importante es que cualquier decisión entregue certezas a las comunidades, cumpla plenamente los estándares ambientales y sanitarios y sea parte de una estrategia regional. Continúa esta declaración de la multigremial indicando que las observaciones planteadas respecto de Pintamahuida deben ser despejadas antes de avanzar. Las inquietudes de los vecinos y las observaciones formuladas por los organismos técnicos deben ser consideradas seriamente. Una solución de esta magnitud requiere confianza, transparencia y estándares que garanticen adecuadamente la protección de las personas y del entorno. La multigremial señala que la discusión no debiera limitarse únicamente a dónde disponer la basura. La Araucanía tiene la oportunidad de avanzar hacia un modelo más moderno de gestión de residuos, incorporando separación, reciclaje, recuperación de materiales y tecnologías que permitan valorizar e incluso transformar residuos en energía, disminuyendo de esta manera sustantivamente aquello que finalmente debe ser enterrado. En el cuarto punto, la multigremial Araucanía señala que existen tecnologías que hoy funcionan en países desarrollados y que debemos ser capaces de evaluar sin prejuicios. La innovación permite reducir significativamente el volumen de los residuos que terminan en rellenos sanitarios, recuperar materiales y generar energía bajo exigentes estándares ambientales. La región debiera abrirse a conocer y evaluar estas alternativas con criterios técnicos. En el punto quinto, la multigremial dice: necesitamos una política regional de residuos y no soluciones aisladas comuna por comuna. Este es un problema de la Araucanía y requiere planificación de largo plazo, coordinación entre autoridades, municipios, comunidades y el sector privado, además de inversión en infraestructura y nuevas tecnologías. Esto lo firma la multigremial de la Araucanía y fue remitido al departamento de prensa de multigremial, por supuesto, y lo más importante, que están llamando a buscar soluciones. En plataforma informativa agradecemos esta misiva entregada por la multigremial llamando a buscar soluciones modernas y sustentables para el problema de los residuos.
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0: Hasta mañana, miércoles 10 de septiembre, se extendió el periodo de detención respecto de 4 funcionarios del Centro de Cumplimiento Penitenciario de Collipulli, gendarmes. Recordemos que estos fueron detenidos ayer y se les imputan los delitos de asociación delictiva, tráfico ilícito de estupefacientes, cohecho, soborno, ingreso y además de facilitar elementos prohibidos en los recintos penales. Al respecto, escuchemos lo que ha señalado el fiscal que investiga la causa del Ministerio Público, Carlos Bustos.
1: Esta es una investigación que nace a raíz de el sistema de análisis criminal de la Araucanía, donde se detectó un foco en el cual se pudo determinar que había un incremento de ingresos de aparatos telefónicos a la cárcel de Collipulli. En raíz de aquello se apertura investigación, donde se logra determinar que 4 funcionarios de gendarmería participaban activamente en el ingreso de teléfonos celulares y además de droga, y que eran apoyados por civiles, quienes se encuentran también el día de hoy detenidos, son 6 civiles, quienes en el exterior realizaban la adquisición de drogas para posteriormente ingresarlas por funcionarios hacia el CDP de Collipulli. Se pudo determinar la investigación además que los funcionarios cobraban aproximadamente 300 a 450 mil pesos por aparato telefónico, dependiendo del tipo del equipo a ingresar, y el monto total de las transacciones y de lo que pudo verificarse como transacción y transferencias va a ser expuesto en la respectiva audiencia de formalización, previa pericia para poder analizar las cuentas de todos los imputados.
2: ¿Se puede referir a cómo eran estos traspasos celulares?
1: Bueno, la dinámica que nosotros logramos acreditar tiene relación con que internos que se encuentran en el centro de detención de Collipulli solicitaban a la comuna de Paine la transacción de droga, la cual era enviada a través de encomienda formal a la comuna de Collipulli. Una tercera persona detenida en este momento se encargaba posteriormente de realizar el retiro de esa encomienda y traspasarla a un funcionario de gendarmería para que éste finalmente ingresara la droga y los teléfonos hacia el interior del CDP de Collipulli. Se determinó esa dinámica a través de primero llamadas telefónicas, interceptaciones, revisión también de cámaras, seguimientos y además del levantamiento secreto bancario, donde se pudo reflejar los depósitos que tenían los funcionarios de gendarmería con estas personas civiles en sus cuentas.
0: Lo dijo en el micrófono de Plataforma Informativa el fiscal Carlos Bustos, a cargo de esta investigación que persigue penalmente a 4 funcionarios de gendarmería por los delitos ya señalados. La resolución se tomará por el juez de garantía mañana en el Tribunal de Collipulli.

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1: Zona Prix. Nos vamos pues, junto a Zona Prix y junto a don Artemio García, quien estuvo con la puesta en el aire de nuestra edición correspondiente a esta plataforma informativa, que cada día está uniendo a Cautín y Malleco. Nuestro recorrido va desde La Paz a La Esperanza y de Mar a Cordillera. 32 comunas en sintonía. Ya viene el Pato Rivera con las informaciones del deporte. La edición y conducción periodística de un servidor, Lucho Vergara. ¡Hasta mañana!
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3: Radio Entretenida le indica la hora.
4: 3 de la tarde, 34 minutos.

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0: para ir a por la victoria, seguro.
1: Que sufro que haya demasiado tiempo, para ver al Betis aquí, en la Champions.
2: ¿Qué tal, amigos? Sí, estamos aquí disfrutando del himno, un espectáculo y hay que competir, Edu, hay que competir. Yo entiendo lo de la ilusión y demás, pero ya que está el balón por medio, es un partido para ir de tú a tú a buscar al adversario.
1: La ilusión para el aficionado, para el bético, para una gente que ha estado esperando demasiado tiempo, Santi. Pero sí, para el capitán del Real Betis Balompié, que está ahora con Benjamín André, el capitán del Lille, esta es otra historia. Estos vienen aquí a ganar.
3: Sí, es que el Betis tiene un equipazo y lo que dice Pierre es la pura verdad. Y equipazo, va a ser muy complicado cada partido, pero creo que hay mimbres en verde y blanco para pensar que se puede competir muy bien, ¿no? Y hay, bueno, pilares como el caso de Isco, que han participado muchísimo en esta competición. Sin ir más lejos, el capitán tiene 5 Copas de Europa en su palmarés, pero hay muchos más que tienen experiencia. Creo que eso le va a dar al equipo empaque en este tipo de partidos. Y bueno, también el empuje de la gente, la ilusión, mezclada a esa responsabilidad de llevar las 13 barras por Europa, van a hacer de un Betis competitivo, un Betis reconocible, que va a intentar ser protagonista, que va a intentar minimizar al rival, pero que también sabe que tiene mucho talento que poner en práctica hoy en el Pierre Mauroy.
1: Esto va a arrancar. Repasamos rápidamente el 11 del Real Betis Balompié, con Álvaro Valles en portería. Una línea de 4 con Junior Firpo, con Bartra, con Nathan y con Héctor Bellerín. Doble pivote, de silencio, con memoria de las víctimas de la tragedia, tremenda tragedia en Nepal, así que son los respetos de la de Betis y Betis, que son minutos de silencio aquí en Lille.

0: Emocionante minuto de silencio, muy respetuoso. Seguimos repasando ese 11 del Real Betis Balompié con Fornals en el doble pivote, con Facundo, con Rorro por una banda, la otra Anthony, la media punta para Isco y arriba Coy Parrot. Rápidamente también Ancelotti sale con Berke Oser, con Román Perrot, un viejo conocido, Alexandro Ribeiro en Goy y Thiago Santos en defensa, Bentaleb y Benjamin André en el doble pivote, Haraldsson, Gaetan Perrán y el hermano de Mbappé, Ethan, con Cueda arriba. El árbitro del partido, Georgi Kabakov. Bueno, hechas las presentaciones, Ignacio, el campo no está completamente lleno. Queda algún huequito, sobre todo en la zona VIP.
1: Sí, algún que otro asiento libre, pero en líneas generales podríamos hablar de un 80% de la entrada. Un detalle para los más supersticiosos: el otro día cambiábamos de lado antes de empezar el partido ante el Real Madrid. Eso ha sucedido hoy. El Real Betis atacará en esta primera parte en la grada donde está la hinchada verdiblanca y lo hará en la contraria en la segunda mitad.
0: Arranca el partido. El Betis juega otra vez la Liga de Campeones. 21 años después, el Betis que va a atacar a la derecha de su imagen, atacará la grada de Gol Norte. A la izquierda el Lille. Primer ataque. Ahí está Rodri Riquelme, le puede pegar. Le dobla ya Junior Fil, pues ese balón que no va a llegar, no va a llegar. Se pierde por línea de fondo. Habrá córner favorable al Betis. Primer córner del partido.
2: Qué buena salida.
1: 27
2: en
1: segundos
2: tromba,
1: ha tardado. Sí, nada, menos de un minuto y ya está el primer saque de esquina. Primera ocasión de peligro, por tanto, para el Betis. Justo parada, además, debajo de la hinchada verde y blanca.
0: Y ya va Isco Larcón, ahí va el capitán. Isco, pierna derecha, la va a poner el primer palo. Tiene que despegar la defensa del Lille. Ese balón le cae a Fornals, le pega a Fornals a la izquierda del guardameta turco. Otro de guardameta, muy buen portero.
2: El otro día,
0: ha fichado también al paraguayo. El otro día
2: se salió,
0: de todos,
2: ¿no?,
0: los jugadores al Toulouse.
2: Increíble la actuación del otro día del portero turco. Que dicen en Francia que Gil, Orlando Gil, el portero de Paraguay, va a tener mucho que esperar, ¿no?, con este nivel del titular hoy en día para poder jugar en el Lille.
3: Paró todo.
0: Rápidamente.
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0: Y apunta. Y a Gaetán Perra por la izquierda. Janusson ya jugó ahí el otro día. El islandés, mucha movilidad. Porque es cierto que no ha empezado tan presionante como suele ser habitual el Lille. Ya la tiene Rorra por la izquierda. Le dobla Junior Firpo. Se para, tiene que jugar con Isco Alarcón. Ahí va Isco rompiendo líneas. Que bien Isco Alarcón. Rorra Riquelme le pega arriba. ¡Qué bien ha comenzado el partido, Ignacio, el Betis!
1: Sí, muy, muy, muy bien el equipo de Manuel Pellegrini, llevando el ritmo, llevando la batuta, intentando imponer su, precisamente, ritmo y dibujo de partido, y sobre todo siendo un equipo predispuesto, encarando la portería rival. Santi, ocasión de Rodrigo Riquelme, que sigue esta temporada con la flechita,
2: sí,
1: para arriba.
2: Y buscando esa zona por dentro, ¿no?, en la que él debe ser importante, mejor ahí que pegado a la banda. Y muy bien Isco, que tiene la confianza de conducir hacia adelante, de romper líneas con el balón pegado al pie.
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0: Alexandre Ribeiro y Nathan Engoy. Juega Bentalev, David Bentalev, el argelino, el centro del campo, con el capitán Benjamín André. Muy buen futbolista. Santo y seña del Lille, al que ya nos enfrentamos.
2: Sí, contra el Rennes, ¿no?
0: Con el Rennes. Curiosamente, fíjense lo que ha llovido desde entonces con Quique Setién. Muy buen futbolista este Benjamín André, el capitán veterano. Una media de edad este Lille de 25 años. Es un equipo joven. Lo que pasa es que la rompe Giroud, 39, que es mayor que David Ancelotti, el técnico. Cuidado, Bentaleb, le puede pegar. Ataca el Lip. Alexandro, le pega Alexandro, se entra la arriba. Le pegó Alexandro arriba. Primer ataque, Pierre Tímido del Lille. El Betis ha salido mejor que el rival, ¿eh?
4: Sí, sobre todo, fíjate que ellos de saque inicial han tirado un largo para sorprendernos. Hemos recuperado y hemos tenido ya dos ataques peligrosos, ¿no? Sobre todo, el equipo está bien posicionado al campo en estos partidos de Champions. Y después de tanto tiempo hay que empezar muy enchufado. El Betis lo ha hecho.
0: ¿Qué hacen los banquillos, Ignacio?
1: Bueno, pues de momento calma, de momento tranquilidad relativa, todo lo tranquilo que se puede estar en un debut en la Liga de Campeones. Teníamos ahí, como bien comentaba Sergio, esa anécdota, el entrenador más joven de esta UEFA Champions League, con uno de los más veteranos, sin duda, como es Manuel Pellegrini, y más experimentado, David Ancelotti en el Lille, Manuel Pellegrini en el Betis.
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5: El trabajo hacia atrás de Rorro y de Anthony, necesitamos los dobles laterales sí o sí, y luego lo que tú dices, la transición, es que el equipo de Ancelotti va arriba con absolutamente todo. Si salvamos esa primera línea, el resto es espacio.
2: Y Anthony, que a la primera que ha podido, ha ido a por Perro, ¿eh? No ha dudado, no ha esperado a la siguiente, como le pasó quizá el otro día ante Cucurella, sino que ha ido a buscarle rápidamente las cosquillas a un futbolista que conocen.
0: Juega el Betis en campo propio. Y vamos a comentar también, Ignacio, que vemos perfectamente la línea del Lille en el centro del campo, muy, muy adelantada, ¿eh?
1: Sí, bastante, bastante adelantada. Hablabas también, por ejemplo, de la defensa, Edu. Es una defensa con confianza, porque solo Román Perrot ha salido del once titular y solo 45 minutos el otro día. Los otros tres futbolistas, Thiago Santos, Bengoy y Alexandro, lo han jugado absolutamente todo.
0: ¡Ojo a Rorro! Bien, Junior, el balón atrás, qué pena. Andaba Rorro ahí para devolverle la pelota. Haraldson, bien en la ruptura, Facundo, roba muy bien el uruguayo, uno de los debutantes, que ya saben que tiene ese parche especial y particular. Isco Alarcón le pega, ay, qué pena Isco, lo intentaba el Betis. Troy Parro puede caer dentro del área, no, la nube de piernas, a ver quién se la lleva Hueda, no hay falta. Qué bien, no había falta, Ignacio.
1: Sí, no había falta, es
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0: ¿Sí? Sí. Magnífica apuesta de largo en Liga de Campeones, Santi.
2: Está muy bien el Betis teniendo la pelota, rebajando a lo mejor en línea defensiva la circulación para evitar esa presión del Lille, pero cuando llega arriba sí le imprime vértigo, ¿eh? Está bien Anthony, está muy bien Riquelme. Ahora Parro también se aleja mucho de la zona del 9 para acumular gente por dentro y ayudar en la construcción. En definitiva, mucha movilidad, muy completos estos 7 minutos del equipo.
4: Si es que si conseguimos tener...
0: A ver el cambio al Betis.
4: Sí, si conseguimos tener la posesión, como decía Botello la previa, ellos es un equipo que no le gusta o no suelen tener la pelota, sino suelen salir en transición, ¿no? Si tenemos la pelota, el control del partido y no tenemos pérdidas peligrosas, podemos tenerlos controlados.
0: Pues ahora pregunto por la posesión, porque el Betis de momento casi que monopoliza el esférico, contemporizando, pero también abriendo el campo. Hay un cambio de orientación de Bartra muy bueno para Junior. Ahora es Bartra también el que opta jugar con Bellerín por la derecha. Cuidado Bartra, no te adelante demasiado, que bien Antonio ahora entre líneas contra y Parro, ¿no? Se pudieron conectar. Esterrón, que juega con el guardameta con Erke Özer. Ahí está el turco, con Alexandro, intenta ganar metros el brasileño. El Betis de momento no presiona muy arriba, aguanta Isco, es el más adelantado, no ha mandado Pellegrini a la pelea al irlandés, Ignacio.
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0: Le puede pegar Mbappé, no se marcha, muy pasado, pero va a llegar, la va a pelear Roman Perrot. Ahí está con Héctor Bellerín, ha estado saludando a su compañero Roman Perrot en la previa, Haraldsson. Alexandro, ya perdido un poquito el vértigo del ataque del Lille. Aguanta el Betis, que este es un Betis con Isco, que ha jugado Champions, con Bellerín, que ha jugado Champions, con Rorro, que ha jugado Champions, con Bartra, que ha jugado Champions, Nathan, Champions, Junior, ha jugado Champions, Antonio, ha jugado Champions. Señores, es que son muchos futbolistas que saben lo que es jugar esta competición.
1: 11 sí. Jugadores han jugado la Champions y además algunos de ellos las han ganado. Isco ha ganado 5, Ceballos 3, Bartra una como futbolista importante en el Barça, otra como canterano, Fran García una, y el resto no han ganado, pero también han jugado la competición Lo Celso, Bellerín, Anthony, Nathan, Rodrigo, Riquelme, Junior, Firpo y Marroca. Sí, ahí es nada.
2: Yo creo que lo que comenta Ignacio de cómo ha salido el Betis también tiene que ver con eso, ¿no? Con que no te impresiona tanto.
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0: Vuelta del Betis a la Champions, a ponerle en movimiento. Está Pintalet, punta la pelota. ¿Quién le pega? Eso no se va a hacer ahí. Efectivamente, Nabil Bentaleb, que le pega muy pasado. Bartra no la ha tocado, sí. ¿Balón para quién? Para el Betis. Que no ha tocado Bartra. Le va a sacar Bellerín. Costado diestro. La esquinita del área, tres cuartos de cancha del ataque del Lille. Hay que salir de ahí porque manda a presionar a Ancelotti y a todos los suyos. Isco, como baja la pelota, el mago, le tocaron ahí un poquito, no fue falta, pero salió muy bien el Betis del atolladero. Tiene camino y carril Rorro Riquelme, le dobla Junior, se va Rorro, se para, ay qué pena Rorro de mi vida, ¿por qué no le pegaste Rorro? Aguantó demasiado Ignacio. Y no eligió bien.
1: Sí, yo creo que le sobra el último recorte.
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4: Que de banda alto. Sí, las diagonales de Rorro, teniendo otra vez lateral, en este caso Junior, tiene que subir en esa banda y cuando Riquelme va hacia adentro es muy peligroso porque el Betis tiene superioridad.
0: Que estaba absolutamente solo Rorro, decíamos, la presión del Lille había basculado por completo a la izquierda, sí. Y estaba Rorro solísimo, ¿no? Cambio de orientación.
4: Y eso va a pasar.
0: Le rompe completamente al equipo, ¿eh?
4: Sí, eso va a pasar.
0: Pero más cuidado, porque también intenta el Lille, perdona Botello, el Lille, el segundo para gol.
1: Ueda, el japonés.
0: Ueda. En boca de gol en el centro desde la derecha de Kylian Mbappé.
2: Solo.
0: Muy, muy solo. El japonés que solo tiene que remacharla al segundo palo. Y cuando mejor había arrancado el Betis, Ueda pone por delante al Lille. Una auténtica lástima.
2: Sí, una transición muy sencilla, ¿no? Con dos pases verticales que han desarbolado al Betis, que no ha sabido cómo bascular hacia allí. Y luego, no sé si el recorte deja por completo vendido a la defensa entera, ¿no? Porque es que incluso Bellerín pierde la marca de Ueda. Y está completamente solo en boca de gol, ¿no? No sé si es solamente el recorte o Bellerín piensa que quizás están fuera de juego el japonés, pero no, porque el recorte de Mbappé deja a Facundo Bernal fuera de la jugada. Remata a medio metro de la portería, ¿no? Solamente con un pase y un recorte, la defensa del Betis se queda en cuadro, ¿no?
0: Bueno, pues minuto 12, cuando no había pasado nada, Botello, sí. Cuando lo que había ocurrido era que el Betis se estaba asomando con peligro a la portería del Lille, llega el tanto de Ueda.
5: Sí, sobre todo el matiz de que el Lille te atrae a una banda y te sorprende por la otra. Llegaban dos futbolistas desde atrás y sobre todo la marca en el área. Queda muchísimo
3: para. 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
0: De presentación, mínimo error, aquí no te perdona absolutamente nadie. Va a tocar remontar. Lo bueno, queda muchísimo partido. Estamos en el 13 y medio. Pierde el Betis 1-0 en Lille. Ataca otra vez por la derecha. El hermanísimo. Hay que salir el Junior. El hermano de Kylian, un jovencito, 19 años. Ethan Mbappé. Bien, ahora el Betis tratando de salir rápido. Robó Facundo. Quiso montar la contra, pero se topó con la defensa del Lille.
1: Y el Betis, Edu, tiene que salir, tiene que seguir en la misma línea, ¿eh? No tiene que retroceder por este gol, porque había salido bien al partido, estaba mandando, estaba siendo mejor que el conjunto francés. Había tenido las primeras internadas, tanto por banda como por el interior. No vamos a decir que estuviese cómodo, porque esto es la Champions, pero sí que se le veía bastante suelto en el partido. Y un error en la marca, un gol tempranero, no puede hacer cambiar los planes, ni mucho menos, del equipo verde y blanco. Queda muchísimo partido. Lo mejor de haber encajado dentro de lo que significa, que evidentemente es malo, compañeros. Lo bueno es que ha sido pronto y queda todo el partido por delante.
2: Sí, que no debe el Betis, como tú dices, Ignacio, achantarse con el golpe, ¿no? Hay que digerirlo y seguir en el mismo plan, porque estaba haciendo un partido serio, consecuente con el debut. Y bueno, al final es un fallo que en esta competición te lo penaliza, ¿no? Porque después el recorte de Mbappé con la derecha, el centro con la izquierda, pues habla de la calidad de los futbolistas que hay enfrente, pero también la tiene el Betis y no debe, como digo, arrugarse ante el golpe.
0: Lo intenta de nuevo el Lille, por ahí, por ese costado, por el diestro. El ataque de los Dogos, se conoce Lille, este equipo del norte de Francia, pegadito a la frontera de Bélgica. Juega Parran, abriendo para Mbappé. La puede poner otra vez a pierna cambiada. Va por la derecha, pero es zurdo. Está en Mbappé. Se descuelga por ahí. Ventaler tiene que retrasar. Ría el Lille en el centro del campo, pero ahora ya sí con algo más de control. El Betis ha anotado.
2: Y robando.
0: Ha anotado el tanto de Ueda.
2: Robando en campo bético, ¿no?
0: Muy fácil, al Betis le dura poco, ¿eh?
2: Claro. Eso es, sí, es la señal de identidad del Lille, que no la hemos visto en el inicio. Después del gol vemos cómo recuperan muy cerca de la frontal y acumula mucha gente en esa zona. Hay movilidad y mucha gente al potencial remate.
5: Muy, muy parecido a lo que hace el Getafe de Bordalás, de ir con todo el equipo al campo adversario y esa recuperación. Un 60% de los ataques del Lille han sido por su banda derecha. Y eso tiene que ver con que hay que cerrar esa banda izquierda nuestra.
4: Sí, el gol ha hecho daño, pero hay que volver a recuperar la versión de inicio, porque este equipo, si no, se te va a ir arriba, ¿no? Y el Betis tiene que volver porque había salido bien.
0: Ventaleb para el Lille en el eje del centro del campo. Campo propio. El control de Argelino, tiene que jugar con Alexandro. La presión tímida de Parrot. Mira hacia atrás el irlandés, pero el Betis quiere estar pertrechadito atrás. Se equivoca en la entrega. Ventaleb. Ha sido buena a Anthony con Perrot. Aquí le cae la pelota a Pablo Fornals. Este con Facundo puede montar la contra bien el Betis. Ese balón para Rorro. Va a salir el turco, el guardameta del Lille. Atrapa y a la mano juega ya con Thiago Santos.
1: Tiene que tener paciencia el Betis, Edu. Tiene que tener paciencia en ese balón ahí largo, por ejemplo, de Facundo. Quizás algo...
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5: A espalda de Facundo, por delante de Bartra y cerca de Bellerín. Y ese jugador hay que pararlo.
0: Futbolista muy móvil el islandés. Ojo a la falta. Algo escorada, pero le pueden pegar a puerta, ¿eh? Está Haraldsson. Guerra. Y pasando por ahí. Benjamín, André. A ver quién le pega. Si la cuelgan, habla con Ventaleb también, Ueda. Bueno, no pueden estar 3 horas los tíos charlando ahí. Creo que la van a colgar, ¿eh?
4: No sé, está en posición...
0: Perrón y Perrón.
4: Puede haber la duda, porque pueden pegarle, pueden tirar el centro.
0: Hay un zurdo y un diestro. Están las dos P's. Gana está Perrón y Román Perrón. Bueno, pues yo creo que va a ser el diestro, el número 28. Ahí va el número 28 a la barrera. Perran a la barrera. Se ha sacado sin consecuencias, pero sigue insistiendo el Lille.
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0: Joder, en área propia, Junior. Vamos a espabilar, Junior Firpo. Morisco Alarcón, la falta sobre Junior. Es clara de Goy.
2: Necesita el balón.
0: Sacará el Real Betis balompié.
2: Necesita el balón el Betis como sea, ¿eh? Aunque sea a un ritmo bajo, pero para desactivar esa presión asfixiante ahora sí del Lille, ante la cual el Betis no sabe qué hacer, ¿no? Y lo vemos tanto en los envites físicos como en esa presión organizada que hacen, que el Betis no sabe cómo salir de ella.
1: Suena una obviedad, pero Isco Alarcón y Pablo Fornal tienen que entrar en contacto, claro, con la pelota. Si no, es muy complicado. Ahora Manuel Pellegrini se levantaba, daba indicaciones a los suyos, Edu, pero hablaba Santi de tener el balón. Y los que más y mejor saben tener el balón son precisamente el costasoleño y el castellonense.
5: Pueden venir a sacar el balón jugado también.
0: 20.
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0: Betis, presionar, salen de su zona en Goy y Alexandro, se le ven un poquito las costuras. Voy a Facundo Fornals, con Rorro Riquelme para Isco Alarcón. La espera Troy en estático. Cambio para Anthony. Ahí anda la cabra. Le puede doblar Bellerín para la pelota. Tiene la frontera Facundo Bernal. Ahí está. Qué buena de Anthony para Bellerín. Pisa línea de fondo. Retrasa para el brasileño. La pone. Qué bien. Qué bien Fornals para Anthony. Pierna derecha. La pone atrás. Perro no llega por poco. Anthony. Qué bien ahora. Bellerín. Fornals. Le pega Fornals. No cae en el área. Qué nube de piernas. Qué complicado, se estorbaron Fornals 6 con Arcón.
1: Bueno. Bien defendió muy bien el Lille, ¿eh?
2: Mucha gente, sí, pero...
5: Qué bien la banda derecha del Betis.
2: Claro, pero bien, por fin están asociados. Hemos visto a Bellerín en posiciones de altura, claro, sí, se nota.
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1: Los centrales no son precisamente rápidos, no son tampoco de una calidad técnica altísima, sí que son algo rocosos, pero en el momento que nosotros le metemos velocidad, que aparece Antony, que aparece Fornal, que aparecen los laterales doblando, es que vamos a meterlos en peligro.
2: Ellos defienden mucho mejor hacia adelante, ¿no? Y para eso es importante que el Betis se instale cuanto antes en campo rival. Para eso Fornal y Isco son fundamentales. Y hemos visto que a partir de ahí el Betis fluye, lo hemos visto antes del gol y ahora lo hemos vuelto a ver. es importante que el Betis se lo crea, ¿no? Que no se arrugue porque

0: cortar ese uno contra uno de Anthony, o la sorpresa como ha hecho ahora Héctor apareciendo desde atrás, ¿no?
1: Los balones largos están sufriendo con, anteriormente con Rorro por la izquierda. Bellerín ahora a sacar de portería el Betis y la presión cuidado de Haraldsson. Ahí está Mar Bartra. Balonazo arriba. ¿Qué ha ocurrido ahora? Habla el capitán Benjamin André con Kavakov. Algo con los balones.
0: No paran de presionar dentro del área los saques de puerta del Betis, lo dijo antes del primer saque, y yo creo que ya debería amonestar, ¿no? Creo que es Haraldsson el que se precipita,
1: se mete en el área, ¿no?
0: y habla con el capitán ahora, con André, que es el que le tiene que decir a su compañero que se espere en el Betis saque.
1: Qué lástima el recorte de Isco, porque era una contra clamorosa para el Betis. Corto Junior, ojo por la derecha, Thiago, bien el Betis, que bien ahora cortando en el centro de la defensa, apareció Fornals barriendo y también Facundo Bernal, ojo ahí, claro, Isco el arco con el exterior, el Betis saliendo, tratando de salir, pero le cuesta algo, embarullada la jugada, muy bien ahora Troy Parros, oxigenando, ahí está el irlandés, abriendo para Anthony, dobla Bellerín, se mete por el interior, también aparece Parros, ahí está Anthony, le puede pegar a Anthony, le pega, muy fuera estaba, muy muy lejos Ignacio Anthony.
2: Sí, y además no era un disparo precisamente potente, yo creo que buscó más la colocación, palo corto, aún así taponó la defensa del líder. Estamos ya en el 24 de partido, Manuel Pellegrini de pie dando indicaciones a los suyos, también David Ancelotti con un gesto algo más tranquilo, algo más calmado. Ecuador de la primera parte traspasado, sigue el Lille 1, Real Betis Balompié 0.
3: Hay que intentar.
1: Escuela, Engo ahí. Botello, dale.
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1: Prejadalson. Esa movilidad de la que hablaba antes Jesús Botello del islandés. Dice Kavakov a Troy que no se ponga en esa zona. Y ya la tiene en Goy. Tiene que bajar Bentaleb. Prácticamente se pone como un central. Le gusta a Engoy. Tiene alma de delantero. Sí, el central que, belga.
2: Un Engoy que sin ir más lejos, Edu, jugaba. De hecho, acababa de jugar el Mundial contra España. Precisamente que haya eliminada la selección belga frente a la roja, pero que lo jugó prácticamente todo. 4 partidos en ese Mundial con la selección de Bélgica. Y también indiscutible aquí en el Lille.
1: La tiene Gaeta Perram. Viene el Betis ahora defendiendo. Otra vez rapidísimo. Qué toque de Isco. Qué sutil, qué calidad. Se le queda atrás el pase entre Perro de Isco Alarcón.
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3: Estamos en zona de creación, ahí viene el peligro de ellos con las transiciones.
6: Impotente. El pobre ha hecho la falta con Haraldsson, que está muy suelto.
2: Sube el propio Engoy, que decíamos antes, Edu, sube también Alexandro, sube los futbolistas de mayor envergadura desde Lille. Es verdad que es una falta lejana para buscar el disparo, pero también cuidado con la jugada ensayada, un club en el que se trabaja y mucho esa estrategia, lo hemos podido comprobar hoy en el duelo en la Jogli.
1: Bueno, cuidado con la falta, Gaeta Perra, muy pasado el segundo palo, ojo con el capitán Benjamin André, menos mal, Haraldsson el rechace arriba. Haraldsson arriba, la segunda jugada, había fuera de juego en el inicio de la acción del Lille. Hemos superado ya el Ecuador de la primera parte, pierde el Betis 1-0, tempranero gol de Ueda, cuando mejor estaba sin duda el Betis en el partido, de más a menos. Oh, Juan Goy, se anima, se anima y alguna de estas la lía, en Goy atrás con Thiago Santos, tiene por delante Mbappé. Dos partidos consecutivos ante Kylian y Ethan.
2: Sí, un Mbappé, por cierto, ya ha marcado, ¿eh? Está jugando el Real Madrid adelantado al equipo blanco, el hermano del extremo del Lille. Hay varios partidos en movimiento, luego Edu, cuando vemos...
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1: Ahí está la cabra con Perrot. Le dobra Bellerín en el exterior. El pase con el exterior. Marca de la casa de Anthony. Pero está mucho mejor Bellerín, mucho mejor Botello. Bellerín por la derecha doblando.
2: Totalmente. El Betis necesita los laterales y Bellerín y Anthony hacia arriba nos están dando la profundidad. Faltaría que Parrot incluso se deje caer por ese costado, porque un futbolista más es un 2 contra 3 y para el Betis sería muy buena noticia.
3: Hay dosis de calidad en el Betis, se nota en salidas de balón, en gestos técnicos. Le falta un pelín de confianza para enseñar el colmillo ya a partir de línea de tres cuartos. No hemos visto a Anthony antes tirar de forma muy, muy tenue, muy endeble. Está desapareciendo del partido Rorro, que empezó muy bien. Son importantes los extremos, que son los que quizá van a acabar muchas jugadas. Le hace falta ese veneno al Betis arriba.
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1: Está en campo del Lille. Tiene que retrasar al guardameta. A ver qué va a hacer. Vengo y bien. El Betis ahora obligando a jugar atrás. Patapún arriba del turco.
4: Sí, lo que estamos
1: y balón viendo directamente fuera.
4: Además, Edu, que el Lille cuando tiene la pelota tampoco es capaz de someter demasiado al Betis. Un equipo que al menos en este partido lo que estamos viendo es que mayoritariamente intenta salir rápido por esas transiciones rápidas por banda, pero no es un equipo que cuando tenga el balón el Betis sufra demasiado, ¿no? Yo creo que también eso es positivo. El Betis tiene que estar tranquilo, que tiene que tener paciencia Santi Pierre Botello, y tiene que tratar de recuperar la fórmula de los primeros minutos donde se vio un Betis muy superior al rival.
5: Sí, la clave de ellos es cuando roban y salen en transición. La clave nuestra es tener la posesión para tenerlos controlados y llegar nosotros arriba, ¿no?
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3: Regalan mucho balón atrás, que permiten ataques casi de la nada, y el Betis necesita algo más de presencia arriba para esta... bastante solo y no está acompañado por Isco en esa presión central, ¿eh?
1: Y que perdona Santi, perdona Botello, porque ataca el Lille otra vez por banda derecha. Está en Mbappé con Junior, cae al suelo Mbappé. Ahora no había nada en esa acción. Rorro Riquelme porfiando con Thiago Santos. Falta del lateral sobre Rorro. Se queja la grada de una posible acción punible de Junior sobre Mbappé. Sí, menos mal que quedó en nada, pero de nuevo casi que de la nada te crea peligro el Lille.
2: Bueno, es que ellos lo tienen muy claro, son sus bandas por donde tiran al mismo tiempo, y la verdad que el doble lateral, ahí veíamos a Rorro, menos mal que fue en ayuda, ¿no? Pero este Lille no tiene nunca más balón que los adversarios, vive más del bloque alto en presión y luego, como bien decía Pierre, ¿no?, de las transiciones. Debemos tener el esférico y también está la opción de buscar el largo a Parro, tal cual, como también decía Santi, no presiona como el Cucho, pero sí es un jugador al que podemos buscar para sacar el balón más claro.
5: Y luego cuando ellos tienen balón
1: sobre... ¡Qué calidad! Perdona, Pierre, sí. Porque ataca el Betis, ha salido con mucha calidad y con Arcón, de una talladora complicado la diagonal de Rorro Riquelme. Ahí está Nathan, el Betis ahora aparece por la izquierda. Junior Firpo ataca el conjunto verde y blanco en busca del empate en Lille. Minuto 31, Isco, qué bueno eres. Mejora cada acción. Tenía a dos futbolistas encima. Fornals para la cabra, para Anthony. Vamos cabrita. Ahí está Anthony, que bien jugada, marca de la casa. Bellerín la puede poner atrás. Bellerín a córner. Vamos Betis. Pierre, ahí está el Betis, sí. Reconocible. Aguantando y esperando la oportunidad.
5: Vamos a esperar este córner, a ver si tenemos fortuna. Balón parado. Y luego explico lo que creo que donde más problemas podemos estar teniendo.
1: Ahora nos analiza Pierluigi Cherubino. Vamos a cantar un gol. Fornals, atrás. Anthony la pone. Toca en Carlson. De nuevo para Pablo Fornals. La puede poner pierna derecha. ¡Qué buen balón! ¡Gol!

0: Vaya balón. ¡Cómo me alegro por Mar Bartra! Marca el Betis el Lille. Lille 1, Real Betis balompié 1.
1: Marca el Betis, marca Mar Bartra. Empata el capitán, empata el central catalán. El encuentro en el 33 de partido. Segundo tanto del defensor bético esta temporada. Oh, primero en la Champions League con la camiseta del Real Betis balompié. El centro medido de Pablo Fornales del costado derecho. Y el testarazo, el cabezazo, remató con el alma de todos los béticos Mar Bartra. Queda mucho partido, lo estábamos diciendo. Santi, Pier Botello, empata el Betis el Lille.
2: Qué golazo, la verdad que
3: el
2: centro de Fornals es brutal. Pero la manera de entrar a rematar, esa es la clave del juego aéreo. Cómo vas, como si te fuera la vida, es lo que ha hecho Bartra, que lo estaba agarrando, empujando y remando.
3: Estaba lejos, es verdad, es que estaba lejos. No era el hombre que estaba cerca de fuera de juego.
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5: Sobre todo de creencia, y ahora hay que aprovechar estos momentos para ir a por el segundo y no meternos atrás.
0: Bueno, ¿cómo cambia la película? 34 era lo más justo, sin duda, tal y como estaba transcurriendo el partido. Este empate en el marcador, yo creo que incluso el Betis un puntito por arriba, muy igualado todo. Nosotros barremos para casa, pero espadas en todo lo alto, queda mucho partido por delante.
3: Que este pequeño dominio que hemos visto del Betis, estoy de acuerdo contigo, Edu, que se refrende con un gol en un partido como este es importante para que el equipo siga creyendo en su plan, ¿no?
6: Sí, yo creo que donde más problema, a ver, cuidado aquí.
0: Nada,
6: que como dice,
0: cuidado, Botello. Perdona. Perdona porque va Junior al suelo y a córner. Va Junior al suelo. Esto no para, claro, vais comentando una jugada que llega un poquito tarde, pero aquí casi que se nos para el corazón. Ahora lo comentamos porque vamos al córner favorable al Lille.
6: Se tiró de manera...
0: Vamos al costado derecho.
3: Mucho riesgo, ha costado un mundo viendo llegar a esa cobertura y ha arriesgado una barbaridad, ¿eh? Llega bien con la puntera, pero está a punto de hacer penalti, ¿no?
0: A defender con todo, 35-1-1. Corner favorable al Lille. Ellos tienen gente muy grande. Allá va, pierna derecha, al corazón del área, de cabeza, Alexandrol.
1: ¡Qué bola!
0: Alexandro de cabeza, gol al segundo palo. Se levantó el enorme, el grande central del Lille. ¡Qué poco nos ha durado la alegría!
1: Testarazo inapelable del central brasileño, marca Alexandro, uno de los que decíamos que era indiscutible, que lo jugaba absolutamente todo y que se suma también al ataque para cabecear de manera espectacular. Habrá que ver también la acción repetida para analizar la marca, si se podía hacer más o no en lo que a la defensa del marcador se refiere. Lo que está claro es que poco que reprochar a Álvaro Valles, porque el cabezazo ha sido espectacular, Santi.
3: Se parece que acaba en la jugada con Isco defendiendo a este bicho, ¿no? Porque es enorme, gigante, fortísimo. Y los bloqueos terminan efectivamente con Isco siendo el hombre que tiene que torpedearlo y con Bartra llegando tarde, ¿no? Es un tema a debatir, el tema, bueno, la defensa zonal o mixta que hace el Betis en los córneres, porque en este caso, tal y como pasó en Valencia hace unos pocos días, vuelve a fallar, ¿no?
6: Yo creo que el problema lo estamos teniendo...
1: Sí, Santi, dale.
6: El problema lo estamos teniendo en banda izquierda. ¿En qué sentido? Ellos te engañan, digamos, entrando por banda izquierda de ellos, pero enseguida hacen un cambio de orientación para coger al equipo basculando, ¿no? En este caso Junior está basculando demasiado, ya están los centrales. Y luego están apareciendo por esa banda, pues, ha venido en esta jugada del córner también, ¿no? Cuando fue el córner. Están entrando por esa banda, es lo que tenemos que reforzar, porque el Betis, no vamos a decir que estaba superior, pero tenía el partido bien, estaban los dos equipos buscando el gol. Pero las dos acciones ofensivas que nos han costado el gol han venido por esa banda izquierda y hay que taponar.
5: Un 60%, decíamos anteriormente, de ataques del Lille por su banda derecha, nuestra banda izquierda. Y es una cosa para tocar colectivamente. Al final, en otros
4: partidos. 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
1: Es que ahí, como decía Santi, parece que es Isco el último hombre el que pugna con Alexandro, que es un auténtico titán, y el remate de Edu también ha sido muy bueno, que hay que clavarla ahí, está claro.
0: Momento que tenemos el partido parado, 38 de encuentro, un choque entre Fornals y el capitán del Lille, Benjamin André. Se ha llevado la peor parte del capitán. Y momento también, Ignacio, que aprovecha el banquillo del Betis para dar instrucciones.
1: Sí, vemos a Manuel Pellegrini, vemos también a algunos futbolistas que se han acercado, ya no solo para escuchar esas instrucciones, sino también para beber agua. Está siendo un partido con ritmo alto, con bastantes jugadas por banda, velocidad, intensidad. A ver si este mini tiempo muerto le puede servir al Betis para reorganizar ideas, porque quedan 6 minutos más el añadido, Pierre, para el descanso. Y el Betis está muy vivo en el partido. Hay que reponerse y hacerlo, al menos intentarlo de forma más rápida que con el primer gol del Lille.
2: Sí, bueno, el equipo está, yo sigo pensando que estaba bien, han sido errores puntuales, ¿no? Luego el balón parado, hay que analizar por qué llega ese corte, ¿no? El balón parado, pero el Betis está capacitado para levantarse, eso está claro. Vamos a ver cómo se levanta ahora, pero hay que seguir, por supuesto, porque esto queda mucho todavía, y sabemos lo que es la Champions, cualquier pequeño error te castiga y hay que estar preparado.
0: Recta final de la primera parte.
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0: Oh. ¡Ay, mi madre, Troy! ¡Con todo para el gol, Troy, arriba! ¡Qué el ocasión! Pase, la transición, buenísima.
3: Era complicado.
0: Lo que ha fallado Troy.
1: Pero estaba también Rodrigo Riquelme para un pase en corto. Buscó el pase más profundo, Pierre, para Troy. Sí, y es el típico gol que fallas una vez y marcas 20 seguidas. Pero le ha tocado, en este caso, cruz a Alejandro.
2: Pero la salida del Betis otra vez, buenísima. El pase es muy bueno, la coge botando y se le va arriba, ¿no? Porque
3: él quiere llegar.
2: No pudo colocar el cuerpo bien porque llega un poco forzado.
3: El balón de Isco es bueno, pero al ser con la zurda creo que... No termina...
0: Cuidado, perdona. Pablo Fornals, ahí está en el área el error. Isco Alcón, ¡qué pena! Isco le pegó con la derecha, mordida. El error atrás en defensa. Ellos sufren mucho. El error en defensa del Lille. Pero ojo, porque esto no tiene descanso. Porque monta la contra también el conjunto francés. Por la derecha Mbappé. Ojo Mbappé, que se va de Junior Firpo. Bien, tapando ahora Rorro. Cae Mbappé, no hay nada.
1: No hay nada.
0: Vamos, Betis, vamos. Nata.
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3: Muy fácil, muy sencillo, porque él tiene esa calidad. Ahora le pega un bote en el último instante y le acaba pegando mordido, una pena. Está el Betis acercando la portería rival y ellos se equivocan, ¿eh? Lo decíamos antes, ellos atrás se equivocan, son capaces de regalar algún otro balón. Hay que ser certero y marcar.
2: Muy bien, aparte que nos hemos levantado bien. Fíjate la que hemos tenido clarísima otra vez, dos, ¿no? Es corregir ese error que tenemos en banda izquierda, otra vez Mbappé ahora. Ha regateado y se iba, pero ahí está la clave, porque creo que el Betis está bien, pero en esa banda nos están haciendo mucho daño.
0: Y lo que es Isco y otra vez el Betis, perdona Botello, una ocasión clara del Betis, otra vez en ataque, la falta de Facundo Guerra sobre Hueda, la hemos tenido de nuevo, aguantando, esperando la oportunidad, 42 de encuentro de la primera mitad. Decía Botello.
5: Sí, la salida de balón de Fornals e Isco son la clave, son esos movimientos que le dan al Betis la salida, y luego reforzar el trabajo de Riquelme en la última jugada, muy bien el doble lateral. El Betis no se descompone, tiene que ir a por otro.
0: Ventalet, que se incrusta casi como el tercer central, viene Haraldsson al medio. Estos centrales son buenos, lo que ocurre es que se creen que son mejores, sí, de lo que son con los pies.
1: Vamos ahora, Edu.
0: Ahí está Anthony. Anthony le puede pegar a Anthony. ¡Ah! A la izquierda, porque fue lentita. Se tiró el turco a cámara lenta y no llegó.
2: Robando en campo rival. Pero, importante. Pide córner antes.
0: Pero es que el Betis da el Betis la sensación.
1: Está contando el árbitro,
0: superior.
1: Está contando para el portero,
3: pero no es córner, ¿no? No lo dan, ¿no? Lo rectifican.
1: No, pero si llega a tardar un segundo más, Santi, hubiese sido saque de esquina para el Betis, una de las nuevas normas. Si el árbitro entiende que el portero está perdiendo tiempo, empieza a contar 5 segundos. Pero claro, ya el portero se... el portero se da cuenta y saca rápido.
0: La falta sobre Anthony puede ser peligrosa. Se equivocó.
1: No, banda, Edu. Dice que saque de banda. Pues a mí me parecía falta.
0: En línea ha pitado falta
1: el árbitro banda.
0: Claro, en línea ha pitado falta.
2: Vamos a empatar antes del descanso, va.
0: Lo merece el Betis. Fornals, cuidado. Porque ataca Hueda. Bien, ahora Anthony, piquito del área en su zona. Nicolás con el cañito. Casi le sale Nicolás con el cañito. Harrison. Es que intenta ahí el regate en una baldosa. El Betis, todo el Betis metido.
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0: Tanto como el Betis. El Betis ha tenido muchas más llegadas, pero ellos han pegado dos picotazos en momentos clave del partido. El Betis está tratando de levantar y nos quedan 30 segundos. A ver cuánto añade.
5: Muy bien los laterales Cabaco. Del Betis, ¿eh?
0: Dice que Pellegrini, que todos arriba. Todos arriba, dice Pellegrini. Hueda, monta la contra rápido. Bien Nathan ahora con Haraldsson. El toro, Nathan, la roca.
1: Qué bueno es Nathan.
0: La falta sobre Nathan. Es clara y nos va a quedar Ignacio Ver.
1: Estamos pendientes del tiempo añadido. Yo tengo al cuarto árbitro fijado y mira, te lo digo ahora mismo, Edu, van a ser un total de... vamos a ver si levanta... Son 2 minutos... Sí, 2 minutos. Nos vamos a ir hasta el 47 en esta primera mitad.
0: Bueno, pues podemos tener una. Hay tiempo, Bellerín. La tiene el Betis. Jugando en campo propio. Cruza la medula, la roca. Nathan da Sousa. Riquelme, pegadito a la banda. Ahí anda Isco, Junior Firpo. ¿Con quién? Con Junior. Este para atrás, vamos a meter a la velocidad más, señores, que no llegamos, ¿eh?
1: Sí.
0: Isco Larcón, el mago. Facundo, la prolongación para Pablo Fornals. Espera Anthony, su oportunidad, que bien. Por el interior de Bellerín, el apoyo. Fornals, vaya pase de Fornals, vaya asistencia en el gol. Facundo Bernal, línea de medio. Isco Larcón, saldrá por delante a Isco. Le han podido hacer daño ese movimiento de caderas de Isco Larcón.
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0: Vamos, Isco, vamos. El Betis, pierna derecha muy centrada, esa falta lejana, muy centrada. Allá va Isca, tocadita. Le va a caer a Anthony, le puede pegar Pablo Fornals, le pega Fornals a la derecha de la portería del Lille.
1: Vale. Bueno, pues yo creo que esta ha sido la última. 30 segundos para llegar al tiempo de descanso. Pierre, una pena ese segundo gol del Lille cuando quizás mejor estaba el Betis tras el 1-1.
2: Sí, estábamos muy bien, mejor que ellos. Antes del 1-0, volvimos a ir hacia arriba, marcamos el empate y después el 2-1, que también viene en ese error, pues el Betis ha vuelto a levantarse. Eso es lo importante, ¿no? Que acabamos la primera parte en portería de ellos. Que queda mucho partido, queda toda la segunda parte, que el Betis está entero y que hay que ir a por todo.
0: Vamos, que la tiene Anthony, llega Fornals, le puede pegar Fornals la cucharita, ahí Fornals la cucharita, no le pegaste, de cabeza Facundo, aquí se va a morir el partido. Qué pena, jugadores al túnel de vestuarios, habla Rorro con Anthony, Ignacio. Pierde el Betis al descanso 2-1, un partido apasionante de Champions con la alternativa, sí, a mi parecer injusto.
1: Sí, injusto, pero yo creo que la reflexión que podemos hacer todos, Edu, es que esto es la Champions y aquí no hay demasiado margen de error. Si perdonas, si concedes, pues lo acabas pagando, tanto en defensa, lo ha hecho el Betis, como en ataque con varias ocasiones, sobre todo esa de

0: Y Parrot muy clara, aún así yo creo que buena versión del equipo dentro de que vamos perdiendo en estos primeros 45 minutos. Las hemos tenido antes del tanto de Lille con el 1-1, incluso con el 1-2 para haber empatado de nuevo el partido. Queda toda la segunda mitad por delante y Botello, Santi, Pierre en el banquillo, alternativas también para que puedan ser utilizadas por Manuel Pellegrini.
1: Sí, alternativas y además para distintos planes de juego, ¿eh? Hay que ser francos y en hecho, el Betis lo ha hecho bien en la primera mitad, pero no le ha dado para y sea el empate mínimo al descanso, y mucho tiene que ver con esa superioridad de un Lille que en banda derecha, es que al final los datos dicen que ha atacado un 65% de las veces, y por ahí vamos a tener seguramente alguna de las rectificaciones, ya sea por alguien del centro del campo. Y un dato es que el Betis ha disparado 12 veces por 5 de Lille, o sea, esa eficacia que acabáis de comentar los dos, y sobre todo volviendo a lo que comentas, Ignacio, sobre los cambios. Un Betis que tiene a futbolistas de banda, tiene a futbolistas del centro del campo, pero tal vez haya dos jugadores que nos puedan dar algo de profundidad y sobre todo de control, sobre todo Fran García y Dani Ceballos.
0: Y no sería descabellado, Pierre, pensar en la posibilidad de, si avanza así el marcador en la segunda parte, poder ver a los dos delanteros arriba, tanto el Cucho como Parro.
2: Bueno, yo creo que el sistema que está empleando el Betis está dando resultados. Creo que hemos sido ligeramente superiores. Los dos goles han llegado en esa banda izquierda, en el segundo de córner, pero previo al córner se esfuerza el córner por una internada por allí. Creo que es lo que hay que mejorar, ¿no? Lo decía Botello ahora, de quizás ese cambio en el lateral. Pero bueno, el equipo, lo importante es que ha terminado muy entero, que no se ha ido del partido en ningún momento y que el partido se puede levantar. Va a ser complicado porque en Champions sabemos que cualquier error te puede matar, y los que no son las ocasiones que hemos tenido. Es llamativo, 12 disparos a puerta en la primera parte del Betis, jugando fuera de casa en un campo complicado, ellos solo 5, pero en esta competición hay que marcar.
3: Al descanso el Betis pierde en Lille 2-1, marcó Hueda en el 12, empató Mar Bartra en el 33 y en el 36 Alexandro ponía el momentáneo 2-1 en el marcador. Hemos visto calentar a Mukau, jugado también de centro del campo, y potente, menos posicional que Ventalero, que Benjamín Andrés. No sabemos si a lo mejor el golpe del capitán con Fornals podría hacer que quizás no esté al 100%. Tendría un cambio más el Lille, tendría un cambio más también, como ocurrió el otro día frente al Madrid, el Real Betis Balompié, y esa novedad le daría fuerza al centro del campo del Lille, pero quizá también algo más de anarquía. Veremos lo que ocurre en la segunda parte. Enseguida lo analizamos con Ignacio Abad, con Santi Roldán, con Pierre Niquirubino, con Jesús Botello, desde Lille, en el Pierre Moruá. De momento, Lille 2, Liga de Campeones, Real Betis Balompié 1. Enseguida volvemos.
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0: ha conocido los 30 nominados al Balón de Oro, que ahora oyentes que presten mucha atención, son de mucha menos. Sí. Y bueno, lo que... lo que solemos hacer en este tipo de casos es ver, evidentemente los lógicos están, y hay algunos que yo considero que deberían estar, que no están. ¿Cuáles sí. son los que están, los 30? ¿Puedes decirlos así rápidamente para que la gente se haga una idea?
1: Jude Bellingham, Cubarsí, Cucurella, Dembélé, Luis Díaz, Bruno Fernández, Gabriel Magalhães, Haaland, Ashraf, Harry Kane, Kvaratskhelia, Lamine Yamal, Sadio Mané, Marquinhos, Lautaro, Mbappé, Nuno Méndez, Leo Messi, João Neves, Olís, Pacho, Quiñones, el de México, Declan Rice, Rodri, Fabián, Saliba, Ferran Torres, Upamecano, Vinicius y Vitinha.
0: Hombre, yo no tengo nada en contra de Quiñones, que hizo un Mundial absolutamente fantástico, jugador que está en Arabia, o en contra de Sadio Mané, que parece un jugador como la copa de un pino, es evidente. A mí me parece que, por ejemplo... que la realizó un año de liga, bueno, correcto, pero ganando una Copa del Rey brillante, que cuando son los grandes parece que le suma, y cuando son los no tan grandes, que la Real es un grande, parece que menos. A mí me parece alucinante, y yo creo que, hombre, el mejor portero del mundo en el Mundial, Unai, debería estar, solo por la actuación del Mundial, si queréis, pero sobre todo Mikel Oyarzabal. No sé, Bruno, si con el contexto internacional que tú tienes, que es amplísimo, ¿crees que hay alguien que verdaderamente debería haber estado dentro, al margen de, pues, Dani Olmo o algún otro que puedas ver?
1: Yo te compro lo que has dicho, lo de Oyarzabal es increíble. O sea, es que yo no lo
0: puedo comprender.
1: O sea, lo he visto y he tenido que leer la lista porque no estaba haciendo otras cosas, y he tenido que ver la lista luego, la he tenido que leer dos veces porque es que no me lo creía. Y lo que dices, Unai, Pedri hizo una gran temporada con el Barça, a pesar de que en el Mundial estuvo peor. Yo creo que hay varios, más allá de Quiñones, sospechosos en la lista. No, Upamecano hizo un gran Mundial, precisamente, sí, y ha hecho un muy buen... Mira, sí, pero... Upamecano no me parece de los peores. Que esté, mira, Lautaro y no Oyarzabal. O sea, es que ya para empezar, si comparas delanteros, pues Oyarzabal es que en lo más importante, que es el Mundial, estuvo claramente mejor Oyarzabal. El propio Vinicius tampoco ha hecho un año para tirar cohetes. Sadio Mané, más allá de que su equipo Senegal en el campo ganó la Copa África, a mí tampoco me parece que haya hecho un año como para... estar ahí. No sé, a mí me deja muy frío la lista de 30, la verdad.
0: Gustos y colores, la lista de 30 del Balón de Oro. De momento la Champions, Carrusel Deportivo, la SER.
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0: Carrusel Deportivo. Dani Garrido.
1: Y el resto de la banda de Carrusel Deportivo en este día grande de inicio en el Carrusel con la

0: Champions. Al descanso 2-0 gana Madrid al Inter. Mbappé y Valverde. Está cayendo el Betis en Lille, 2-1. Hueda y Alejandro para el equipo de David Ancelotti, Marco Bartra. Y el empate a cero, yo creo que el Villarreal bien, de donde viene, empate a cero en Dortmund. Lo primero, Raez, has cazado que el Inter puede cambiar de portero.
1: Sí, sí, aquí estoy con Miana y están calentando los suplentes, así que no me extrañaría que quitara al chaval de Alcira, Martínez.
2: Es que ha salido Di Gennaro, el portero suplente, se ha quitado el peto. Es verdad que ahora no hace portería, lo que me invita a pensar que a lo mejor simplemente quiere juguetear con el balón. No es normal que esto pase, pero están todos calentando, los suplentes del Inter 5 con peto, y él lo hace vestido de portero con el 12. Veremos si finalmente hace este cambio. Creo que va a hacer uno seguro arriba, y veremos si también cambia al portero el entrenador del Inter, Christian Kim.
0: Yo que coincido con Mourinho cuando el otro día decía, y yo creo que lo del otro día para el Madrid fue un accidente en Sevilla contra el Betis, chutó 20 veces tres palos, mereció la victoria, no acertó punto, que ganó el Betis porque acertó y ya está. Y dijo, yo no quiero jugar bien y tal, tener tres, yo lo que quiero es ganar, y quiero ganar. Y también se le pregunta mucho últimamente por Diomandé, que parece que ni en Liga ni en Champions, que va a tener que esperar. En la previa se le ha preguntado por Diomandé en Movistar Liga Campeones y ha dicho lo siguiente.
3: He tenido que jugar también con Brahim, porque Brahim, al ser un jugador más ofensivo, es un jugador más asociativo y puede bajar un poco más, como hace Arda. Y después, más tarde, sí, más tarde pensar en Diomandé, que es un perfil de jugador diferente. Y además ha llegado último día sin haber entrenado a un club de esta dimensión, tiene que ser a poco y poco.
0: Él lo tiene pintado muy claro. La pareja explosiva arriba va a jugar, Vinicius Mbappé, y a Diomandé le ve como un revulsivo, por lo menos de inicio. Quiere dar un equilibrio y a mí me parece inteligente. Salta el Inter, va a comenzar la segunda parte en Francia, Santi.
4: A punto de comenzar, lo hace ya con un cambio en los locales, Ronquillo.
5: Se ha quedado en la caseta Bentaleb, ha entrado Mukau.
4: Ya rueda el balón, 2-1, inicia la segunda parte, la remontada del Betis.
0: Última piña en el muro amarillo en Alemania, Sidro.
6: Sí, pero se va a retrasar el arranque, no ha saltado todavía el Villarreal, ya está el Borussia Dortmund esperando. No descartéis la entrada de Alex Freeman, que ha estado calentando con más intensidad que el resto de compañeros. Se va a retrasar el arranque de la segunda parte.
0: Salta el Madrid, salta el Inter, Romero.
7: Bueno, pues erra en nada, ¿no?
1: Nada, Antón no cambia.
2: No, al portero no, va a hacer un cambio en el centro, como decíamos. Va a entrar John Stones al terreno de juego. Veremos quién se va del terreno de juego. Pavar. Cambia a Pavar.
0: Vaya.
2: Y mete.
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9: La pelea con el lateral portugués.
10: Qué bien se busca la posición,
11: Bien lo ha hecho.
9: Y cuando se encierra, pues sí. Se ha sacado petróleo.
10: Exacto, sí, porque mete el cuerpo y busca la falta siempre.
12: Y caer a banda es otra de las opciones que nos puede dar para generar esa superioridad a espalda de los laterales rivales.
9: Vamos con la falta, que es buena, Vamos con la falta, que es buena. Costado zurdo, vamos, Isco Larcón. Ahí está, a pierna cambiada, todo el Betis arriba. La pone Isco, ¡qué buena! ¡Doblete!
13: ¡De Bartra! Sí,
9: ¡doblete! ¡Doblete del capitán Bartra! ¡Doblete de Bartra! ¡Gol del Betis! ¡Qué forma de empezar la segunda parte! ¡Marca Bartra! ¡Lildos! ¡Real Betis! ¡Balompié 2!
13: decimocuarto gol de Mar Bartra con la camiseta del Real Betis Balompié, tercero esta temporada después del que anotaba el Ciudad de Levante. Cae el segundo hoy, otra vez balón aéreo, si de balón aéreo marca el Lille, pues de balón aéreo marca también el Betis, que responde por segunda vez en el día de hoy. Doblete del capitán, doblete del central, vaya centro Pierre Santi Botello de don Francisco Román Alarcón. Isco,
14: qué bien se mueve Bartra en el área, es tremendo, porque no puede buscar la portería porque está de espalda, pero sabe que con una peinada sutil va a superar al portero. El balón de Isco es una maravilla y el momento de marcar es perfecto, ¿no?
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9: Rorro, el tuya mía con Junior Firpo. No ha salido esa pelota nominada. Ahí la tiene Rorro, vamos a ver qué hace. ¡Ay, qué bien Rorro, Junior Firpo! ¡Vamos, Junior! Junior atrás para Isco. ¡Qué pena! ¡Qué pena! Porque estaba ya en terreno peligrosísimo.
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9: Ah, tan solo, vamos, no le cubre nadie. Vamos, Betis, Cabra, Cabrita le pega. ¡Fuera! Le pegó Anthony a la derecha. El 20 minutos 50.
2: Se quedaron parados.
9: Buscando el tercero.
13: Qué ocasión de Anthony. Qué ocasión de Anthony.
14: Con la pierna mala.
13: Es que parecía que se envenenaba, parecía que se podía colar. Al final, por muy poco, Santi Pierre Botello, pero el Betis ha salido. Sí, vaya como ha salido a la segunda parte.
14: Y aunque Riquelme, por ejemplo,
9: que juega más rara, empieza Nathan y la gente parada.
2: Ellos se quedaron parados pensando que iba a pitar falta o algo, pero luego el disparo de Anthony no sé si llega a rozar el palo, pero es verdad que el Betis ha salido muy bien.
8: Una presión. 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
14: Ya que tiene y casi sorprende al turco, el Betis ha salido bien. Riquelme intentándolo, aunque a veces no le salga, pero bueno, tiene que participar el madrileño en el juego para encontrar sus virtudes. Y bueno, es otro cantar. El Betis tiene que aguantar este momento y que esta inercia positiva le lleve a seguir dominando, ¿no? Y que el Lille no se le vuelva a subir a las barbas.
9: Vamos a aguantar, pero sin renunciar al ataque. 2-2, estreno. Me alegro enormemente por Mar Bartra, que ha sido protagonista en la previa. El futbolista que más tiempo lleva en el Real Betis Balompié,
13: que más veces
9: este club
13: y que más veces ha vestido la camiseta del Betis, de la actual plantilla. Edu, perseguido muy de cerca por Aitor Rival, que ahora se está quedando.
8: 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Portales 10:40.
9: Betis, Troy, es tuyo Troy. Vamos Lorito, Lorito la bicicleta, Loro de mi vida. ¡Gol!
2: ¡Gol! ¡Gol! ¡Vamos!
9: ¡Gol!
2: ¡Qué bien, Riquelme!
9: ¡Qué bueno! ¡Picotazo! ¡Edu! ¡Picotazo del Loro! ¡Loro, Loro, Loro! ¡Troy Parra! ¡Qué gol! ¡Qué golazo! ¡Marca Troy! ¡El tercero para el Betis!
13: ¡Qué golazo de Troy Parrott, que anota el tercero del Betis, el segundo en su cuenta particular con la camiseta de las 13 barras tras el que anotaba ante el Real Madrid! Y ojo que ha caído Nathan, ojo que ha caído Nathan, ha remontado el Betis, pero a Nathan parece que le han dado un manotazo, un codazo, se duele del rostro tumbado en el césped. A ver si en pantalla, en imagen, podéis ver algo, compañero, pero lo importante es que ha remontado el Real Betis Balompié.
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14: Acaba lo que le acaba de pasar por encima. porque le sale por un lado, le sale por el otro, le pega con la pierna mala, con la zurda cruzándola, y mete un golazo brutal, refrendando el dominio del Betis. Nathan pide por favor que revise lo que ha pasado. Aún no hemos visto nada, pero lo importante, como dice Ignacio, es que el Betis ha remontado en un periquete un partido complicadísimo.
12: Y muy bien Riquelme, que roba, que conduce, que además lo hace rápido, que es lo que demandábamos. Y luego Parrot, es que con el cuerpo ha engañado al adversario, se la lleva a la derecha

0: y finaliza con la izquierda.
1: No repite, no, no pone la jugada ni nada.
2: Sí, no, no, no, va, se va, ojo, ojo, creo ojo. Que se va al VAR, ¿eh?
3: Sí, Nathan,
2: se va al VAR, ¿eh?
4: Te
2: se
4: lo
2: va
4: juro, me ha regado un codazo, es lo que está diciendo Nathan a los compañeros. Y no sé si es Andrés, el futbolista, el capitán.
1: Que hay algo, ¿eh? Ah, no, el gol. No, qué gol.
4: Si no, sí, gol. Pone gol, cheque.
2: No, con... No, no, no, no, no, no, comprobación de posible tarjeta roja, vale, vale,
0: vale. Sí, sí,
2: no,
0: sí.
2: Aquí en el estadio es comprobación de posible tarjeta roja.
1: Ahí creo, ¿no? Se ve, creo que sí le da, a ver.
4: A la calle, no, seguro.
1: Roja, vamos,
4: tiene,
1: roja,
4: que echar,
1: roja.
4: Tiene que echar seguro.
1: Sí, no, es roja, rojísima.
4: Tiene que echar,
1: vamos.
4: Seguro.
2: Pues vamos a ver, vamos a ver.
4: Hombre,
1: es roja.
2: Vamos, Edu, a ver.
4: Hombre,
2: es roja, es roja. Ahora, ahora, Kavakov, tarjeta en la mano.
1: Es roja de seguro.
2: A ver a quién va a buscar. A Nathan. Amarilla para Nathan.
1: Y roja para el otro.
2: Amarilla para Nathan. Y roja. Claro, claro. Y roja para Ethan Mbappé. El Lille se queda con un futbolista menos. Roja para Ethan Mbappé. ¿Cómo se pone el partido, Ignacio?
3: Sí, pero justo, qué giro, qué vuelco le ha dado el Betis al partido con el gol de Troy Parrott y ahora con la expulsión del pequeño Mbappé, que se va metiéndose el rostro debajo de la camiseta roja Clara Pierre, que sí, hace que el Betis ahora se ponga muy, pero que muy por encima en el partido.
1: Sí, justo porque le saca la María Nata, porque interpreta como que Nata lo toca o lo dice algo, pincha, a lo mejor, ¿no? Pero luego el codazo es muy claro, se ve clarísimo.
4: Sí, Nathan le dice algo, yo creo que el árbitro lo que interpreta es que Nata le dice algo y la reacción sobredimensionada de Mbappé es lo que lo manda a la calle, ¿no? Creo que
1: ahora
4: Nathan
1: tiene que tener cuidado,
4: ha sido listo, sí. Mbappé todo lo contrario y ahora cuidado, eso es lo que dice Pierre, ¿no? Cuidado con las compensaciones, Nathan tiene que sobrevivir con la amarilla.
2: Sí. Le habrá dicho el libreto a Pellegrini es cambio, ¿eh?
4: Sí, le habrá dicho
2: el libreto a Pellegrini Botello es cambio.
1: Sí, le habrá dicho Botello que nos cargamos a tu hermano el otro día en la cartuja y hoy a ti.
5: Y sobre todo el que la ha podido romper la nariz, ¿eh?
4: Sí. Nada fuerte.
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5: Y que sabe sufrir, hay que aprovechar la superioridad numérica, sobre todo por la banda.
2: Y golazo. Todo el banquillo, Ignacio, del Betis calentando, ¿eh?
3: Sí. Muchos efectivos del Betis realizando ya ejercicios de calentamiento, Edu. A ver también qué plan tiene el ingeniero con los cambios después de que el Betis haya remontado el partido, que también se haya quedado en superioridad numérica. Es que ha cambiado radicalmente la situación de 10 minutos para acá.
2: Porque roba el Betis, cuidado, sigue insistiendo. El Betis quiere el cuarto, la tiene Fornals en la frontal. Rorro el segundo palo, bola atrás, no llega Troy por poco. Si no hace Junior Firpo, sigue insistiendo el Betis. Rorro le dobla a Junior, juega con Isco, cae Junior, le pone Isco un balón a Bellerín al segundo palo. Harrison en defensa, la corta, pero la recupera, sí, Bellerín.
4: El Betis recuperando el campo. Fornal,
2: perdona, Pierre, que lo sigue insistiendo el Betis, corta Alexandro. Ahí está Nathan de nuevo, potente el central brasileño. Junior Firpo, que es Junior.
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1: Muy entero como la primera parte, lo que pasa es que ahora estamos acertados a cara gol y en la primera parte con 12 disparos no pudimos.
4: No sé si lo habéis comentado, ¿quién calienta, Ignacio, si lo sabéis?
2: Y calientan casi todos, porque sí, hay
3: prácticamente todos
2: muchos, sí, jugadores que nos pilla bastante. No se ve,
4: vale, vale,
2: con
4: vale
2: la totalidad, porque
3: es que la zona de prensa del Pierre Mauroy es para verla, ¿eh? Es una barbaridad la cantidad de medios y de muchos pupitres con pantallas que nos lo impiden. Vale, o sea, yo creo que el Cucho es uno
4: pensando,
3: de ellos, ¿eh?
4: Pensando en cambio, ¿no?
2: Cucho,
4: no
2: Morante, sé. Lo Celso, Fran.
3: Ojo, Bellerín, Edu.
2: Bellerín tiene que salir Mucau a robar. Y es Román Perrot el que intenta sacar la pelota de atrás. Anima un poquito, intenta la grada.
1: Y tal final.
2: El Guillermo Roa, porque esto es una tumba. Juega Facundo Bernal. La pide Rorro, que tiene ganas. Hola para Junior, la apertura mano izquierda. Betis abriendo el campo también.
1: Y robando un campo rival.
2: Como ha cambiado la película, va a haber cambio en el Lille y en el Betis, doble cambio. Ignacio.
3: Sí, van a entrar dos futbolistas en el Real Betis Balompié. Uno de ellos va a ser Valentín Gómez con el dorsal número 16 y el otro Álvaro Fidalgo con el número 15. Sí. En el Lille se prepara Dilane Bagua, una de las incorporaciones este verano.
2: Nata, ya lo decíamos, el libreto, libreto Pellegrini.
5: No falla eso, Edu. Amarilla es cambio al 90% y Nathan seguramente el otro. Cuidado, veremos si es Isco.
1: No, aparte que el Lili va a buscar a Nathan, ¿no? El cambio tiene que producirse.
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2: Pretemporada,
4: estaba calentando,
1: y
4: ¿no?
1: Fidalgo, sí. Es verdad, como dice Santi, que contra el Madrid entró muy bien
4: y esa intensidad te la va a meter, ¿no? Y es importante mantenerla. Ahora que Isco, después de una hora, entiendo que le estará fallando la gasolina, bueno, por motivos evidentes, lógicamente.
2: Ay, qué torpe Facundo, que ha visto amarilla Facundo Bernal. De momento no trastoca los planes, se marcha acá, está Ferran. Entraba Cuá y el cambio en el Betis, Ignacio.
3: Sí, vamos a ver quiénes son los hombres sustituidos. Uno ya lo anticipábamos, uno ya lo adelantábamos. Es Nathan, que después de recibir esa cartulina amarilla abandona el terreno de juego para precisamente no ver la segunda. Entra en su lugar el argentino, el joven central bético Valentín Gómez. Y ovación también de la hinchada verdiblanca, de los 800 desplazados para Isco Alarcón, que ha dado la asistencia a Mar Bartra en el 2-2. Deja su hueco al maguito, deja su hueco a Álvaro Fidalgo.
2: Este partido no lo hemos comentado, pero estamos de récord. Nunca el Betis antes había marcado 3 goles en Liga de Campeones. Correcto. Así que bueno, pues el récord también está en el día de hoy. Ni 2 tampoco. Pero bueno, Santi, eso ya es. 3. Nunca habíamos marcado 3. Ahí la tiene.
4: Este Bacua que entra de
2: ver qué va a ser.
4: Creo que es zurdo, juega en la banda derecha. Y tiene un gran golpeo de estos enroscados.
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3: No ha cuajado en la Premier y ahora lo ha cedido al Lille, pero ya te digo, en el Estrasburgo, en 66 partidos, 11 goles, 17 asistencias y está internacional con la sub-21 de Francia.
2: Y Parro, bueno, pues el que está buscando ya de primero es Benjamín André, sí. a Facundo, ya lo está buscando.
4: Qué torpe está Mbappé.
2: La falta.
4: Qué torpe está Mbappé.
2: La falta es dura.
1: Hemos visto la repetición de la expulsión, clarísima. Y luego lo de Parros, ¿no? Ha metido un golazo que se lo ha inventado, pero es que el segundo gol viene de la nada también, de sacar esa falta que lanza Isco y marcaba.
4: Ya ha participado poco, pero lo que ha participado es oro puro, para el equipo. Es un delantero que te da tanto aire fresco que bueno, que el resultado lo dice todo,
2: La tiene Canalson para el Lille. 2-3 gana el Betis. Está ganando el Betis en Lille, remontando aquí en el Pierre Morua. Nathan en gol con la pelota. Ahí está el central. No encuentra a nadie. Bien el Betis posicionado. No deja espacios. Y tiene un futbolista menos el Lille. Con la expulsión de Mbappé. Alexandro. Importante victoria. Sería hoy aquí ganar 3 puntos.
3: Nuestro siguiente rival, por cierto, Edu, de la Liga de Campeones. Perdiendo de momento. Minuto 62 en Dodragao. Porto 0. Manchester City 1. Vale el gol de Erling Haaland.
2: Que verlo todo, también con el Dortmund, con el Villarreal.
3: Perdiendo el Villarreal en el Signal y de una par, Borussia Dortmund 1, Renato Vega en propia puerta, Villarreal 0.
2: Villarreal no ha arrancado bien, será nuestro próximo rival en Liga el lunes. Juega el Lille, 63, 3, 2, 2, 3, para el Betis. Bucau, Haraldson, ojo, que tiene ahí un agujero enorme el Betis. Thiago Santos, la puede poner Thiago Santos, cuidado con el lateral. Ahí está Junior. Thiago Santos la pone, segundo palo. Muy pasado, muy pasado. Menos mal. Y en el Betis, Ignacio. Ahí está Pellegrini. Pero de momento no se vislumbra movimiento,
3: No, ha hecho esos dos movimientos, esos dos cambios. Las sustituciones de Álvaro Fidalgo y de Valentín Gómez. Evidentemente ahora la sartén por el mango la tiene el Real Betis Balompié. Es David Ancelotti el que quizás tiene que introducir, si así lo ve conveniente, alguna variación. Pero evidentemente en un partido tan igualado, quedarte con uno menos como le ha pasado al Lille Botello, pues te condiciona y mucho.
5: Sí, te condiciona y también puede provocar en el rival, en este caso en el Betis, que no sepamos interpretar que tenemos un futbolista más. O sea, ya la presión alta sí o sí hay que hacerla. No podemos dejar que los centrales rivales saquen el balón jugado como lo están sacando, y después que Haraldsson siga solo entre líneas no es concebible. Tenemos un futbolista más, hay que ponerlo en valor.
4: En los primeros minutos el Betis lo ha interpretado muy bien, los primeros 3-4 minutos, y de pronto

0: pinta de que sea el uruguayo el que abandone el campo.
1: Facundo está muy bien, ha hecho muchas faltas, inteligente en táctica, hasta que el árbitro le ha sacado la amarilla. Ha aguantado con sin tarjeta.
2: Le viene muy bien la Champions.
1: Se lamentaba cuando se la enseñaba, porque él ya sabía que la merecía quizás un rato, pero ha aguantado una hora de partido haciendo faltas tácticas muy buenas. Ahora, con este contexto inteligente, sí, el cambio es él.
3: Buen debut de Facundo Bernal en Liga de Campeones, uno de los debutantes en el Betis.
0: ¡Ay!
3: ¡Ay, que se quedó atrás! Menos mal Valentín, porque estaba Gerardsson, que anima la grada. Y el córner, ¡ojito, señores!
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3: Mucho tiempo todavía,
0: Le han rectificado, entiendo, porque es un córner que precisamente por ser fuera de juego se aprecia rápidamente que no es córner. Y es uno de los nuevos escenarios en los que entra también el VAR, así que balón para el Betis.
3: A secar de portería Álvaro Valles. Prácticamente es que no ha tenido que parar ninguna. No. Los dos goles fueron para adentro y no. Yo creo que no ha tenido que aparecer en ninguna ocasión.
5: Cinco tiros, Edu, en todo el partido por 15 del Betis.
3: ¡Qué barbaridad! Cambio en el Betis.
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0: Eso sí, deja su sitio Santi Amarroca, futbolista también importante, sí, de contención para esta media hora final de partido.
1: Que estuvo francamente bien el otro día, que tiene que creerse también que es importante en este Betis y que va a jugar la Champions con las 13 barras. Ahora tiene media hora por delante para imprimirle carácter, presencia y físico a un centro del campo que debe sentirse superior, porque son un futbolista más y hay que plasmarlo, que hace rato que no lo parece.
6: Ahora, si con un futbolista menos hacemos esto, que es mover al rival de lado a lado, en cuanto superemos esas primeras líneas.
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3: Con Fornals, con Fidalgo. Y claro, la grada empieza también aquí a pitar, claro, un poquito, ¿no?
0: Que... claro. Total. Bien, sí, al final es normal, Edu. Al final es normal, como decíamos, porque se han visto ganando hasta en dos ocasiones y en 5 minutos han comprobado como el Betis no solo ha dado la vuelta al partido, sino que además han quedado con un hombre menos, ¿no? Es verdad que tienen una afición, sobre todo la grada de animación, bastante insistente, que anima bien, pero han bajado y mucho los decibelios en el Pierre Mauboy.
3: Claro, y está otro debutante, Valentín Gómez, también en Champions, Pierre.
6: No, que estamos defendiendo con balón, Edu. Es lo importante, ¿no? Tener la pelota, ir moviendo al equipo rival, porque vamos a tener más opciones, lo que hay que estar muy concentrados defensivamente.
5: Muy importante ahora Marroca, que nos dé no solo seguridad, sino también la primera línea de pase.
3: Muy bien, ahora Marroca, Valentín y Rondo Riquelme intentando salir rápido a la contra. Otro debutante en Champions, Álvaro Fidalgo, lo hemos comentado. Salió el Maguito, que no había tenido buenos minutos en los primeros partidos. Lo hizo muy bien frente al Madrid y ya está de nuevo, sí, sobre el césped en el día de hoy en Champions.
1: Que no para de ofrecerse, ¿no? En esa creando líneas de pase, ¿no? Y triángulos de asociación. Es importante en ese dinamismo que aparezca, ¿no? Que la pida, que repita pase si lo ve conveniente, pero que aglutine mucho balón y permita que el Betis, como dice Pierre, se defienda con la posición del balón.
3: Y el partido también podría...
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3: El centro buscaba al Loro, a Troy Parrott. Apareció la defensa de Anthony, hace tiempo que no aparece Cabrita. Vamos, Anthony, le pega con el interior. Pero monta la contra, cuidado el Lille, juega. Uy, bien, amarilla, amarilla, amarilla.
0: Bien, pero...

0: cogerla, ¿eh?
1: Ah, amarilla para Roca.
0: Había que hacer esa falta porque Abeda podía perfilar al costado diestro donde estaba esperando recibir Bagua, futbolistas muy rápidos que salen en esa transición, con esa transición con muchísimo peligro. Y a...
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3: Estamos viendo las dos.
1: Doble caña.
3: Han sido de plazoleta, sobre todo la de Anthony a Haraldsson, que ha sido bestial, la verdad.
4: Y ya vemos lo 70, que pasa,
1: señores, 70.
4: Lo que pasa si no se mantiene la concentración, es 70, queda mucho tiempo. Esa concentración debe ser constante y las faltas tácticas pueden ser otro camino.
1: Que el Betis puede caer quizá en la confianza ganando con poco tiempo con un futbolista más, pero sería un error fatal. Sería un error fatal para el Betis, ¿eh?
0: Y recuerdo, Edu, que estamos todavía en el primer partido, que es pronto y que lo importantísimo, por supuesto, es que no se nos escape la victoria, pero en esta fase Liga de la Champions cada gol cuenta, tanto gol a favor como gol en contra. Estamos viendo en las dos primeras ediciones con este formato que se iguala todo mucho y que hay equipos que se han quedado fuera con los mismos puntos que otros equipos que se han clasificado precisamente por ese gol a veras general.
1: Importante también en Liga de Campeones, en esta fase Liga, no olvidar que no hace mucho, en la temporada 24-25, el Lille fue capaz de ganarle al Real Madrid. Cuidado también lo que está haciendo el Betis hoy aquí en Francia. 71 camino, ya 72, 2-3, 2-3, el redebut del Betis en Champions, 21 años después, doblete de Bartra y golazo también de Troy, Parrot.
0: Oh.
1: Segundo consecutivo, vaya caño, entre cañitos anda el juego. Fornals, qué bueno. Qué buen cañito, Fidalgo, tiene campo, que hay mucho campo.
5: Máximo goleador.
1: Fidalgo para Junior.
5: Máximo goleador de la historia de la Champions, Bartra, ¿no? Del Betis.
1: También.
0: Buen dato, Pierre.
5: Gracias.
1: La tiene ahora por la derecha, Anthony. Bueno, Bellerín, vamos a lo serio. Estamos contentos, estamos felices.
5: Vamos.
1: El Betis juega Champions. Lo estamos contando y estamos ganando. Tiene tranquilidad ahora el Betis, tiene pausa. Ignacio
0: tiene que tenerla,
1: tocando, ¿eh?
0: Tiene que tenerla, Edu. Esto le viene muy pero que muy bien al equipo, dejar pasar los minutos siendo el poseedor del balón, tocarla de lado a lado, hacer correr al Lille que está con un hombre más, y cuando uno defiende y encima en inferioridad numérica, esa sensación de correr tras el balón se multiplica exponencialmente y gana el Betis en confianza, sabiendo sí. Que tiene el balón, que la posesión es larga. Pierre, eso los futbolistas, tanto el que ataca como el que defiende, lo nota.
5: Sí, aparte estamos defendiendo con balón, ¿no? Que es tener la posesión, como dice Botello siempre, y van a pasar los minutos, concentración, evitar pérdidas inútiles en zona de creación o defensiva, y a partir de ahí vamos a tener alguna más arriba, pero hay que seguir así controlando el partido.
1: Marroque con el esférico, conduciendo el catalán, con Anthony, tiene que hacer alguna Anthony también, menos.
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1: El Lincoln Hueda y David Echeote, que prepara dos cambios.
0: Vamos ahora.
1: Perdona. Ojo a la contra. Ojo a la cabrita. Cabrita por la que mal. Qué pasadito para Troy Parrot.
0: Llega.
1: No sale.
5: Llega, Parrot,
1: tranquilidad, no ha salido. Fidalgo la tiene con Junior Firpo.
5: Qué pena que
1: picadita para Fornals. Le puede pegar, ¿no? Se para Fornals. Intenta ahora Mar Bartra. De nuevo para Anthony.
5: Control.
1: El ejemplo de que el Betis puede tener y generar mucho como ahora. Le pausa. Pega Barroca. Oh. Oser. la Betis, demostración. Gran bombazo del catalán.
3: Esa jugada es clave. Es
4: dando amplitud. La amplitud ante un equipo en inferioridad numérica es fundamental. Y sobre todo el que participen muchos futbolistas en poco tiempo. Hay que darle ritmo, cansar al adversario y finalizar jugada.
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0: Al 1 en el minuto 74, nuestro próximo rival en Champions, el 14 de octubre, el Porto, sigue perdiendo 0-1 en su estadio frente al Manchester City.
5: Mejor, si nosotros, Real y Dortmund, si nosotros conseguimos ganar.
1: Rivales de Liga de Champions.
5: Si nosotros conseguimos ganar, cuantos más empates haya, mejor.
0: Claro.
1: Ignacio, los cambios.
0: Sí, nuevo cambio en el Lille. Se ha marchado con el dorsal número 21 André, ha entrado con el 14 el danés Kegar, y ha habido un cambio más con el número 9, un mítico, un jugador top que lo ha ganado absolutamente todo, que tiene muchísimo peligro y que hay que atarlo en corto, pese a sus 39 años sigue siendo un delantero a tener muy en cuenta. Botello, Oliver Giroud.
4: Sí, sí, sí, clásico. Muy presente, además, con minutos de calidad, delantero potente, fuerte, pero no exento de calidad. Decíamos que seguramente el Lille buscase ya los envíos en largo, los minutos finales. Ahora sí que sí. La presión de nuestro punta debe ser constante y muy agresiva. No me extrañaría que entrase el Cucho.
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1: Hidalgo, Anthony tiene ahí todo el carril para él. Vamos, cabrito, le dobla a Bellerín. No lo vio. Ay, se equivoca un poquito Anthony. Se le queda un poco atrás. Pero abre muy bien Rorro. Me está gustando Rorro, Me está gustando Rorro. Ahí la tiene. Rorro que le pega. Cruzaba. No estuvo mal del todo. Disparo cruzado de Rorro. A sacar el Lille 77.
0: Y va a entrar de Oscar.
1: 22-3.
0: Va a entrar
2: Nelson. 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
0: Fran García también, Nelson de Osa y Fran García. Bueno, van a ser los dos los que entren.
5: Yo creo que entonces.
1: Ya no hay más ventana de cambios.
5: Le da descanso al Cucho y entrará de Osa arriba. Y Fran García por Junior.
1: Alexandro juega el Lille. Vamos a entrar en la recta final del partido. 77. El Betis en busca de esa primera victoria en Liga de Campeones. En esta fase Liga. Lille, Dortmund, Bratislava, Oporto, como Feyenoord, cuidado. Bayern de Múnich. Cuidado, Giroud. Cuidado, cuidado. Le cogieron la espalda.
0: Bien Valentín.
1: De cabeza Valentín atrapó Valles.
0: Ahí era importante, sí, que Valentín despejase la pelota. Es verdad que se va para atrás y Santi Giroud es perro viejo. Sí, toda la pegado, que pueda cazar va a estar ahí merodeando.
3: Se ha pegado primero a Bartra para luego acudir a la zona donde se había quitado Valentín, ¿no? Ese típico movimiento delantero inteligente. Yo creo que también podía estar en fuera de juego. Lo pedía Bartra con insistencia. Pero hay que tener cuidado con esos movimientos que se va a hacer el delantero.
1: Vamos, perdona Santi, vamos Rorro, vamos Rorro, se va Rorro, sí. Al suelo. Dice Rorro, que a mí me ha parecido falta.
0: Yo la he visto muy clara.
1: A mí me ha parecido falta.
4: Y muy bueno,
1: sí, minuto. Siguen aguardando los cambios del Betis.
4: De Rorro por dentro, o sea, como media punta por delante muy de Fornal, bueno.
3: Sí, de ese tipo de
1: con mucha libertad está Rorro,
4: Sí, mucha libertad. Y eso para la temporada es fundamental, que alternen posiciones cuando ya esté Isco, Ceballos en el mismo tiempo en el campo. Son connotaciones tácticas muy interesantes.
1: En Goy con Kiagor, el danés, otro de los fichajes también de este Lille. Estaba inédito, no ha jugado todavía con el equipo y siguen esperando y aguardando. De Osa y Fran García.
0: Sí, ya llevan más de un minuto ahí en la banda. Además hace algo de fresquito.
1: Cuidado, Giroud. ¡Ojo, Giroud! ¡Valles! ¿Para dónde Álvaro Valles? Pide insistentemente fuera de juego. No lo había. Le tapó el muro Valles. No tenía nada que hacer. Se fue escorando, pero ojo al córner.
0: Sí, no era fuera de juego. No, saque de esquina. Cuidado el balón parado que aquí... se iguala todo aunque esté con uno menos el Lille. Toca defender Edu con uñas siguientes como gato panza arriba, estación a 10 minutos del final.
1: Ay. Casi del 80, casi al 80, 80 ya. Allá va el corre del Lille. Vamos, el balón. Bien, de cabeza.
0: Perial Bartra.
1: Bartra. La prolongación con Fornals. Aparece Perrón y ese balón es para el Lille. Pues despejó Bartra, ahora sí el cambio.
0: Sí, doble cambio. Cambios. En el Real Betis, balompié, cartelón arriba con el dorsal número 17. Se marcha un gran Rodrigo Riquelme que ha cuajado un auténtico partidazo. Deja su sitio a Nelson de Osa. El otro sustituido, el Junior Firpo, entra Fran García. Por lo que Botello Pierre Santi terminará el partido. Troy Parro va a jugarlo completo.
3: Sí. Fornal es el hombre que va a caer a banda izquierda para.
4: O de Osa.
3: O el propio de Osa, ¿no? Que está más fresco para ayudar a Fran.
0: Creo aunque... que de Osa, creo que de Osa le ha dicho a Fornal que va el 8, que va el castellonense. Ahora sí, de todas formas claro, comprobamos claro. Porque está en acción defensiva el equipo, pero creo que Fornal.
5: Bueno, Fornal tiene esa
1: movilidad. Así que le manda a Roman Perrot.
5: Pero de Osa va a estar
1: por el medio. Últimos 10 minutos.
5: Vamos. Reloj parece de arena.
1: Saque de banda. Giroud la puede poner. Ahí está con Bellerín el balón al córner. Nosotros más sacando petróleo en Lille. Sacando petróleo en Lille.
0: Está generando
1: por
0: ahí,
1: lo menos.
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1: El otro día importantísimo, el gol de Parrot. Oser, el portero turco del Lille. El Betis no se puede echar atrás, ¿eh? No, el Betis no se puede echar atrás con uno más.
3: Lo que pasa es que ahora habrá reón final, ¿eh? Por mucho que tengan uno menos, están en casa. Físicamente es un equipo poderoso, hay que tener mucho cuidado con eso.
5: Sí, pero aunque tengas uno más, todos los equipos te apretan y te meten en tu área. Lo que hay que estar concentrados defensivamente.
4: Y que no centre.
5: Y luego cuidado en la contra porque vamos a tener alguna seguro, pero hay que estar muy concentrados defensivamente.
4: Con un jugador más, sobre todo que no centren, intentar llegar rápido, a ver de Osa con la energía, si al final parece que sale de 10 y Pablo va a la banda izquierda. Y esa agresividad en la presión.
1: Carazón para Bacua, Perrón. Sigue teniendo Bacua, intenta meterse por el interior. En Goy, el Betis pertrechadito atrás, aguantando con uñas y dientes. Carazón en la media punta para Bacua. Hay una nube de piernas del Betis, ojo Carazón. La puede poner. Salvador ahí en línea de gol prácticamente.
0: Valentín.
1: Valentín Gómez. Pero muy fácil. Demasiado fácil el Lille. Y la grada se viene arriba, ¿eh?
0: Salvador, acción de Valentín Gómez, del argentino, haciéndose grande, haciéndose fuerte ahí casi bajo palo, pero no se puede conceder, ¿eh? No se puede conceder tanto.
3: El penalti, Bellerín también a Haraldson,
5: ¿eh? Otra vez Giroud, pero hay Haraldson.
3: Vamos antiaéreo ahora y a empezar, hay que empezar
5: completamente
3: a
5: solo. Bueno. No puede ser.
1: Vamos,
5: no puede
1: al córner. Minuto 83. Allá va Haraldson, otra vez pasado. Ay, menos mal, el remate en propia puerta por arriba de Valles.
0: Ha sido de Osa, yo creo, el que al intentar despejar casi se la cuela. Pero bueno, ha despejado, que era lo importante. Aunque lo malo es que de nuevo es córner para el conjunto galo. Córner para el Lille.
1: El peligro no pasa, 83. Otra vez, perfil zurdo, bajar al son. A pierna cambiada, todo el Betis defendiendo. Allá va el islandés. El centro, bien, tapando ahí. Puede montarla contra el Betis.
0: Ahora.
1: Vamos Betis, es un 3 para 1 prácticamente. Por la derecha corre la cabra. 3 para 3, vamos cabra, muy escoradito, la pone el segundo palo, ahí está Troy, la baja hoy, como la ha bajado Troy, corner,
0: Fidalgo, era Fidalgo,
1: como la ha bajado ahí el segundo palo,
5: Fidalgo, sí.
1: El corner y poner un poco de tranquilidad porque...
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1: Puede pegar Anthony, le pega.
0: Corre
1: Alejandro, Alejandro. A córner. Tocó en el central brasileño a córner. Ahora desde la derecha lleva Anthony. 84 y medio, 2-3. Vence el Betis, estamos en Champions. Otro córner más para rebajar la animosidad del Lille, que se había venido un poquito arriba. Allá va Antony, ahora juega atrás, ¿eh? Ahora tranquilo Bellerín, recurrimos en fuera de juego. Antony, gracias para Bellerín. Valentín, defender con la pelota, como dice Pierre. Nelson de Osa, muy bien, de banda a banda con Fran García. Prácticamente la primera bola que toca. De Bolaños de Calatrava para Nelson de Osa. Ahí se equivoca el colombiano. Aparece Fornals, Carlson. La continuación para Kiegor. Bien, el Betis mete la punterita. Tareas defensivas. Tranquilidad, Bellerín. Cruza línea de medios, pero el Betis quiere más, ¿eh? El Betis no... No se achica, no se arredra ahí.
4: Pero sobre todo, cuarto, botello, es, esa concentración. Puedes ir a por el cuarto.
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1: ¿Queda alguna ventana de cambio al Lille? Pero no parece que vaya a mover el banquillo.
0: No parece. Es verdad que hay hasta 5 futbolistas calentando, pero no parece que vaya a realizar ninguna sustitución más cuando se encienden las linternas en el pie, con una pancarta que sale también en la grada de animación.
1: Sí, Niza, 10 años.
0: Sí,
1: pensamos en vosotros.
0: ¿Sí? Sí, parece un homenaje porque además se silencia todo el estadio. Solo se escucha, de hecho, ahora mismo a los aficionados del Real Betis Balompié.
4: Qué bien, Parra.
1: Bueno, pues la tiene el Betis. Aguantando ahí ahora el costadito derecho. Todo el Betis ahí, la falta, sí, de Haraldson, claro, la pita, claro que sí. La falta, el Betis ahora con tranquilidad y también rebajando, decíamos, la tensión y la animación de la grada del Pierre Mauroy. Ahora un Betis que va ganando el Champions. Primera jornada, oye, bien, 2-3.
4: Son momentos para sacar el partido, ¿eh?
3: El silencio en el 86, sí, sí. Porque son las cifras de fallecidos en
4: el atentado.
3: El atentado de Niza de agosto, sí. No, de julio de 2016.
0: Ya termina ese homenaje, aplaude la afición y vuelven los cánticos. Por cierto, el Borussia Dortmund gana 3-1 al Villarreal en el 86. Borussia Dortmund, al que nos enfrentaremos en el Signal Iduna Park, y Villarreal, que es nuestro siguiente oponente el próximo lunes en la Liga.
1: Aquí pestañe.
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0: Amperrot, y entra con el número 19, Bazar Onal, otro de los fichajes del conjunto francés esta temporada, que se ha movido bastante. Se trata de un extremo turco que viene del neerlandés.
1: Ha pagado dinero, por Bazar Onal.
0: 12 kilos, casi nada.
1: El joven extremo izquierdo del Lille. Va al suelo Nelson de Osa, pero le dan la bola al Lille. A sacar de banda, 88. Señores, le queda poco, Le queda poco al partido. ¿Cuánto añadirá?
3: 5 minutos, 4.
1: El árbitro búlgaro. Toda la ventana de cambios
3: del bar, sí.
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1: ¡Puede pegar! ¡Atrapado atrás! ¡Qué pena! Se le quedó a Parro como el otro día, pero casi sin espacio, no controló, decidió jugar atrás. Estaba y ahí le el robaron Parro. El esférico.
4: Muy bien, Antony, muy bien Parro, estando ahí, los jugadores de segunda línea. Este córner hay que finalizar, no puede haber una contra.
3: Qué bien va Parro a los rechaces, es instintivo para él. El otro día le marcó al Madrid, pero siempre acude a esa opción.
1: Y Antony rondando el gol,
0: Sí, de menos a más Antony, a medida que ha avanzado el partido, sobre todo con un pasito al frente en la segunda mitad. El brasileño que sigue, bueno, pues poco a poco recuperándose mejor nivel. Y ojo, Antony a punto de robar.
1: Cuidado, que puede robar el Betis. Qué pena, estuvo atentísimo Álvaro Fidalgo y Antony.
4: Estamos en 90.
1: Cuidado, Bucao, estamos con el tiempo casi segundos, cumplido. Ignacio pendiente del añadido aquí en el Pierre Mauroy. Cuidado, Bucao por el centro. El Betis ya está atrás, por detrás todo el Betis, dice Pellegrini.
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1: Anthony se tiene que parar porque andaba solo. Eso, tranquilo, pero no la pierdas. Bellerín sí que más listo. Bellerín, balonazo arriba. No quiere problemas porque el Lille la extrañamente te genera incertidumbre ahí. Con Haraldsson sobre todo. Menos mal que ahora se equivoca Bacua. El balón termina en Valles. El Betis tiene que saber jugar este tipo de descuento, Ignacio.
2: Sí, ya se han escapado por suerte 43 segundos. Quedan algo
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1: Había triangulado muy bien el Betis, se quedaba solo Parrot. Tenía 50 metros por delante. Pero era muy buena. Paró la acción el colegiado Kavakov. No tiene prisa Valentín. Nos acordaremos siempre del búlgaro. Si ganamos, ahí está Troy. Como la baja Troy. Bien, Troy en la pelea. Eso, mano en Alexandro. Dice que no. Dice Kavakov que no. Thiagor, el danés. Vengo y jugando en Lille. Esto se va a acabar, señores. 1 y 37 sobre la hora. Mauritz Thiagor jugando con Onal, con Bellerín. Bien ahí De Osa metiendo el cuerpo, Thiago Santos. Juan García, sí, le ha hecho el lío, le ha hecho el lío Thiago Santos. Parra, qué bien, qué atento Alexandro, no hay fuera de juego, Thiago Santos por dentro, Haraldsson muy solo. No,
2: se va, se ha ido.
1: Muy solo Haraldsson.
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3: Al que si le quitamos el balón le podríamos hacer algo más de daño
4: para juego, ya futbolista el tal Haraldsson,
3: impresionante la movilidad, la capacidad, lo cual da más mérito también al trabajo del Betis en el centro del campo.
1: Le falta colmillo a Haraldsson,
4: sí, pero bueno,
1: ¿qué 90, le veo yo para el Estepura?
4: Corriendo y con 10 y...
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1: Legendario delantero francés. 3-18. A sacar Álvaro Valles. Sí, el Betis.
5: Le mete un manotazo.
1: Muy cerca de ganar. El Betis muy cerca de ganar el estreno en Liga de Campeones. Sí. De ganar en el estreno de Liga de Campeones.
2: Qué lento pasa el tiempo, Edu. Qué lento pasa el tiempo cuando uno va por delante.
1: Hace 20 años
5: pasaba más lento.
1: Ni exit. No, pero digo, en la cabeza, no sé si de alguien estaba que estuviéramos hoy aquí en Betis Televisión contándolo.
5: Ustedes no habían nacido, yo sé.
1: La historia del abuelo Cebolleta, lo he comentado aquí con el querido Fran Ronquillo, compañero de la SER, que ha venido aquí, desplazado con la radio, con la cadena SER. Yo era becario de Fran Ronquillo en Popular Televisión y la COPE.
5: ¿Cómo has crecido, Edu? ¿Cómo has crecido?
1: Digo, madre mía, madre de mi vida.
5: Vamos a la última, va.
1: ¡Qué barbaridad! Vamos, ¡qué barbaridad! Bueno, Mukau, esto tiene que acabar en victoria, por favor, Onal. Vamos. Onal la puede liar, es bueno el turco, demasiado.
2: Bien, Bartra.
1: Demasiado está atacando. El Betis monta la contra. Bien ahora, Troy, vamos Troy, vamos Loro, le dobla como un cañón, Troy, a la izquierda, ¿por qué? Troy,
5: ya se acabó, ¿no? Hay que aguantarla ahí.
1: 4.50, 4.50, señores, 4.50.
2: Fran García solo.
1: Claro, que va como un cañón, Fran.
3: Una contra con tres futbolistas.
1: ¡Final!

0: Adrián de Murúa. Ha ganado el Real Betis Balompié. 2-3. 21 años después hemos vuelto a lo grande, ganando en Francia. Primera jornada de la fase Liga. Doblete de Bartra, gol de Troy Parrott para conseguir 3 puntos fundamentales para tener opciones de seguir vivos después de la fase Liga. Queremos hacer historia. El Betis lo ha hecho hoy en Lille. Victoria por 2-3. Qué importante era ganar aquí hoy, Ignacio.
1: Importantísima victoria e histórica ya del equipo de Manuel Pellegrini, que logra el tercer triunfo de su historia precisamente en esta competición. El primero en la 26-27, levantándose ante 2 goles del Lille para remontar, para empatar hasta en 2 ocasiones y acabar remontando en esos minutos de auténtica locura. En la segunda mitad gana el Betis 2-3, encadena una nueva victoria tras la del viernes ante el Real Madrid. Edu, son 4 triunfos en 5 partidos en este inicio de campaña, a pensar ya en el Villarreal y aparcar la Champions League hasta el 14 de octubre, pero esta noche hay que celebrarlo, ¿eh? Hay que celebrarlo.
0: Había que soñar, había que ilusionarse y había que competir. Y se ha competido. Compañeros, se abraza a los futbolistas, festeja la grada, los 800 valientes que han acudido hoy aquí a Lille. Un análisis rápido.
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0: Radio Entretenida le indica la hora.
1: 6:15.
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0: Radio Entretenida le indica la hora.
1: 6:30 p.m.
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0: Radio Entretenida le indica la hora.
1: 6:45 PM.
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0: le indica la hora.
1: 7 de la tarde en punto.
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0: emitieron un comunicado en donde aseguran que este hecho ocurre pasadas las 15 horas, mientras terminaba de cruzar la calle en la intersección de Avenida Francisco Bilbao con Andacollo. Es en ese momento en donde habría sido impactado por un camión que lo deja con distintos tipos de lesiones en varias partes de su cuerpo. Si bien aseguraron que se encuentra consciente, presenta mucho dolor y se encuentra siendo examinado al interior del Hospital Salvador, donde será sometido a exámenes para conocer la gravedad de sus lesiones. En el escrito también hacen énfasis en que Jiménez está siendo aquejado por un Parkinson, lo que genera, por supuesto, una mayor preocupación en lo que reviste a su estado de salud. Respecto al conductor del camión que lo termina impactando, este sujeto no habría prestado ayuda, bien digo, a Jiménez. Es por ello que se da la fuga. Sin embargo, este sujeto ya fue detenido por personal de carabineros. Dentro de los próximos momentos se espera también que en dependencia de la 19 Comisaría de Providencia se entregue una vocería preliminar por parte de carabineros respecto a este hecho, así que nosotros estaremos atentos para conocer mayores y nuevos antecedentes respecto a este atropello del cual fue víctima Rolando Jiménez.
1: Perfecto, quedamos con las líneas abiertas, Pablo Rivera, como siempre, para tener más información respecto a estos hechos muy lamentables. Los confirma el móvil y, por supuesto, le desea la mejor recuperación a Jiménez. Muchas gracias, buenas tardes.
0: Buenas tardes.
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1: Controversia que genera en Chile, las declaraciones que surgen desde Argentina, algunas más intencionadas, otras menos, algunas que se han descrito como errores.

0: Algunas de las cuales se desdicen, pero también los silencios han sido elocuentes. La reacción en Chile en torno a la controversia por el estrecho de Magallanes ha generado a la larga una interpelación al canciller Pérez Maquena, que lo sabe. El ex embajador de Chile en Argentina no es la primera ocasión en que se pide a un encargado de relaciones exteriores que vaya a dar explicaciones ante la Cámara. Pero le vamos a preguntar más a José Antonio Viera Gallo, que ya está en la línea con lo que queda del día. Muy buenas tardes, José Antonio Viera Gallo. Bienvenido una vez más a Cooperativa.
1: ¿Qué tal, Paula? Muchas gracias por la invitación.
0: Okay, quiero partir por este hecho inédito, porque lo escuchaba recién nomás corrigiendo a quienes hemos estado planteando que es la primera interpelación a un canciller, ¿no es cierto? Lo que le da una cuestión como histórica y de mayor peso a esta gesto por el cual Pérez Maquena va a tener que ir a responder las preguntas a la Cámara. Pero esto ya pasó y usted tuvo un papel importante allí.
1: Bueno, en realidad no era técnicamente una interpelación, pero era una sesión de toda la sala de la Cámara para que el ministro de Relaciones de Aylwin, don Enrique Silva Sima, se refiriera en detalle a toda la situación de conflictos que trajo el asilo de Erich Honecker y su posterior entrega a las autoridades rusas, que después lo transportaron a Berlín, donde fue sometido a juicio, después fue condenado, pero por la edad llegó rápidamente a Chile, donde vivió sus últimos años. Y esa sesión fue bien conflictiva, debo decir, y me tocó presidirla, así que tengo el recuerdo muy muy vivo, pero, en fin, felizmente después todo volvió a la calma, pero hubo momentos complejos, sí.
0: Ya, pero eso nos lleva a que desde la Cancillería, desde Relaciones Exteriores, se enfrentan muchas veces en varias situaciones complicadas, de cierta complejidad. ¿Cómo describe la situación de Pérez Maquena y cómo evalúa el manejo desde la Cancillería que él encabeza frente a las recientes y variadas declaraciones de Argentina sobre el estrecho de Magallanes y la soberanía chilena en el estrecho?
1: Yo creo que el conflicto que se generaron a raíz principalmente de las declaraciones del comandante en jefe de la Fuerza Aérea Argentina, dicha en un podcast al pasar, tuvieron al final un resultado positivo, en el sentido de que en un comunicado oficial de ambos gobiernos y de ambos presidentes se reconoce lo que era obvio, la soberanía plena y completa de Chile sobre el estrecho Magallanes. Ahora, ¿por qué no se deroga el decreto famoso del 2021 del gobierno de Alberto Fernández? Porque ese decreto, al fijar las líneas de la defensa nacional argentina, tiene una duración como de 4 o 5 años. Y en este momento está en preparación, me tocaba a mí cuando yo estaba allá en Buenos Aires, el nuevo decreto, que debiera salir pronto, porque ya están todos los antecedentes y están en estudio en la Casa Rosada. Yeah. Ahora, ¿por qué ha demorado tanto? Porque el escenario geopolítico mundial ha cambiado radicalmente. Tenemos la doctrina Monroe, en fin, y tantas otras cosas. Entonces, el otro día el diario Ámbito en Argentina adelantó los subtítulos de ese nuevo decreto. Y yo creo que ahí llegará el momento en que con serenidad los equipos técnicos del gobierno, de las universidades, de los altos mandos, estudien el nuevo decreto que fija la política exterior de defensa de la Argentina en el nuevo escenario en que estamos viviendo.
0: Ya, pero eso no me responde, creo, cómo evalúa usted el manejo del canciller, porque además no solo es el decreto, y usted plantea allí una razonable explicación en torno a por qué no se ha firmado, pero están también las declaraciones de la senadora y exministra Bullrich, que luego dice que ella se refería al Vigo y no al estrecho de Magallanes y que se equivocó. O sea, uno podría decir que no es solo la declaración en el podcast, son otras declaraciones también. ¿Y cómo se ha manejado el canciller Pérez Maquena frente
1: a ellos? Paula, si tuviéramos que pensemos ahora desde el punto de vista de Argentina, y cada declaración que se hace en Chile fuera evaluada, que se convoque el Consejo de Seguridad Nacional, que los exalmirantes dicen que hay que poner en pausa la colaboración entre las armadas. O sea, es mucho más es mucho más el cómo ha subido la temperatura en Chile

0: que lo que ha pasado en la Argentina.
1: Claramente, claramente. Y por eso, a lo mejor, desde la Cancillería se tendría que haber ejercido ese papel diplomático de bajar las tensiones, y a lo mejor eso es lo que ha fallado, ¿o no?
0: No lo sé, no sé. No me atrevo a dar un juicio, porque son temas muy delicados. Lo que yo creo que importa aquí es que al final, de una situación que se fue, digamos, alimentando muy rápidamente, se llegó a un documento final que es satisfactorio.
1: Bueno, es una excelente pregunta. ¿Usted cree que no se debería convocar al COSENA entonces?
0: ¿Pero cómo se le ocurre?
1: No le pregunto, porque lo pidieron, no. A mí no se me ocurrió. Bueno, no hay idea mía.
0: Ya lo sé. ¿Pero qué? ¿Hay alguna amenaza real a la soberanía de Chile? ¿Existe alguna amenaza física? ¿En algún minuto nuestra soberanía ha estado en entredicho? Entonces, ¿qué estamos hablando? Y si mañana hubiera, ponte tú que no se rectificara el famoso decreto ya, y Chile decidiera ir a un tribunal usando, digamos, el Tratado de Paz y Amistad del 84, bueno, pero en ese caso ganaríamos desde el comienzo, porque no solo los tratados nos dan la razón, sino que además todas las declaraciones oficiales de la autoridad argentina reconociendo el error que se cometió el 2021. Entonces, yo no daría más vuelta a este asunto. Me preocuparía de los problemas reales.
1: No, bueno, todo el mundo quiere
0: preguntar. Los desafíos que tienen Chile y Argentina juntos en un escenario geopolítico muy complejo y fluido.
1: Ya, y ya le quiero preguntar por esos problemas reales, pero hablemos también de figuras reales. Por ejemplo, el presidente de Argentina es una figura real, con poder real, que hace una visita a Chile y que realiza declaraciones en el marco de un foro privado, pero al que llega como presidente, y tras lo cual tiene una bilateral con el primer mandatario chileno. Nada de lo que dijo Milei, de las declaraciones, de la actitud, de los gestos en Chile, ¿le parece que ameritarían reacción, manejo de Cancillería aquí en el país?
0: A ver, el presidente Milei, yo lo he escuchado tantas veces, y no deja siempre de sorprendernos. Lo que dijo en Chile es nada comparado con lo que ha dicho en España, donde, y lo que ha dicho en Brasil, en medio de la elección presidencial. Aquí lo que hizo fue dar apreciaciones personales sobre el proceso político chileno, que se las debió haber ahorrado, y además calificando a una parte del espectro político chileno, del cual yo formo parte, como zurdos, no sé qué dijo, como mugrientos, mugrosos, no sé qué, un calificativo despectivo. Bueno, yo creo que eso es lamentable, pero claro, está en... hay la libertad de expresión. Ahora, él lo hace en un foro privado. ¿Qué más decir? Que toda la gente más bien ha repudiado esas declaraciones. Yo también las repudio, no me parecen adecuadas. Yo en Buenos Aires le escuché mil veces cosas peores que esas.
1: ¿Y que diga cosas peores significa que uno puede normalizar lo que...
0: No es que pueda normalizar, está normalizado. Porque este caballero se pasea por el mundo diciendo toda esa sarta de cosas como líder de una corriente de opinión de extrema derecha.
1: ¿Y que se haya reunido con el presidente, los términos en los que se reunió, le parecieron también razonables?
0: Desconozco el contenido de esa reunión, lo que me parece importante fue el comunicado final.
1: Ya, y el comunicado final para usted es, le parece que es suficiente. Pero me decía, sí. A mí me gustaría que nos dedicáramos a problemas reales. Hoy día yo, y en el diario de Cooperativa, entrevistábamos al senador Bianchi, que es senador por Magallanes y preside la Comisión de Seguridad. Y decía que Chile no tiene ningún control sobre el estrecho de Magallanes. Y él citaba como ejemplo tráfico de drogas que había sido pesquisado con destino a Países Bajos a través de esa ruta. ¿Es ese uno de los problemas que usted como ve como reales con Argentina? No.
0: Bueno, si tiene que haber mayor control chileno en el estrecho, eso se puede realizar, no veo por qué no, digamos. Y nadie lo impide, al contrario. Yo creo que los problemas reales son, por ejemplo, defender el Tratado Antártico, cosa que hacemos Chile y Argentina juntos. ¿Por qué? Porque si miramos el Ártico, donde no hay ningún tratado y hay una lucha geopolítica descomunal en este minuto, la Antártida está protegida por ese tratado. El día que una gran potencia, una gran empresa, con apoyo de algún Estado, decida no respetar el tratado y, por ejemplo, explotar alguna riqueza que está en el subsuelo, ¿qué podemos hacer Chile y Argentina? ¿Protestar? ¿Ante quién? ¿Ante la opinión pública? Entonces, pongámonos en la realidad. Por eso es que es muy importante la colaboración estrecha que hay entre las dos cancillerías desde siempre en materia antártica. El secretario del Tratado Antártico es un ex embajador chileno que fue nombrado durante el periodo de Boric con el respaldo del gobierno de Milei, que votó a favor. Y eso es muy significativo. Entonces, eso es un aspecto, por decir. Las armadas tienen además mucha preponderancia en la colaboración, por ejemplo, la patrulla combinada antártica que hacen por turno la Armada de Chile y la Armada Argentina. Entonces, pongamos las cosas en su justo lugar. Esa es mi única... Lo digo por el mejor interés de Chile. El mejor interés de Chile no es pelear con la Argentina. La Argentina no es una amenaza para Chile. El mejor interés de Chile es colaborar con la Argentina para juntos luchar en un mundo tan sorprendente o tan desafiante, llamémoslo así.
1: Tan cambiante, tan claro, donde sí. Las certezas de ayer ya hoy no han dado paso a una cuestión que es muy impredecible. Estamos conversando con José Antonio Vera Gallo aquí en Cooperativa, lo que queda del día. Usted mencionó la doctrina Donroe, ¿no? Y que es una cuestión que desafía también a Chile porque tiene que ver con las expectativas de influencia que tiene el gobierno de Donald Trump sobre Latinoamérica. El embajador de Estados Unidos ha estado dando una ronda de entrevistas durante las últimas horas, y le cuento sus últimas declaraciones porque esto es muy reciente, por lo tanto no necesariamente lo tiene en el radar, pero él ha afirmado que existe un análisis de inteligencia de Estados Unidos que vincula el estallido social del 2019 con lo que él describe como organizaciones y activistas de izquierda. Ha dicho que la mayoría de las protestas en Chile o Estados Unidos provienen de instituciones de izquierda o de la ideología de izquierda y que la inteligencia recopilada por las fuerzas policiales como por las agencias de inteligencia muestran categóricamente, dice, provino de organizaciones de izquierda o de ideología de izquierda. Desde su experiencia democrática, ¿cómo se toman declaraciones como esas?
0: Desde luego no son precisas, porque en Estados Unidos los atentados más importantes lo han hecho gente de extrema derecha, como fue el ataque, digamos, a Orlando Letelier y su asesinato en Washington, mandado desde la dictadura chilena, o como fue el atentado a las Torres Gemelas, o va a decir que la familia Bin Laden era una familia de izquierda. O sea, yo creo que debieran tener más cuidado los embajadores al emitir juicios que no son precisos, digamos. Ahora, que en el estallido podría haber habido actividad anarquista, que duda cabe, digamos. Pero nadie ha comprobado, no hay una prueba de nada, digamos. Como dicen las Naciones Unidas, lo más probable es que estas grandes manifestaciones de descontento ciudadano, especialmente juvenil, en el mundo, porque no es solo en Chile, en ese periodo ocurrieron como en 60 países, se convocan por internet, rápidamente la gente engancha y entra, digamos, lo que vivimos en Chile, digamos. Pero no lo veo como una cosa así como deliberadamente, que alguien lo quiso hacer, lo planificó. No lo creo. Puede ser, pero no tengo ningún antecedente para afirmarlo.
1: Y si el embajador de Estados Unidos en Chile dice que ellos tienen antecedentes...
0: Que los muestren, pues.
1: ¿El gobierno se los debería pedir, el gobierno chileno?
0: Bueno, me imagino que se los habrá pedido, no sé. Supongo. Cualquiera se los puede pedir.
1: Y eso es probablemente una de las líneas que se abra tras estas declaraciones. José Antonio Vera Gallo, muchísimas gracias por los minutos con Radio Cooperativa. Hemos pasado por varios temas que probablemente apuntan a, como usted decía en algún momento, un mundo, un ámbito de relaciones internacionales que es definitivamente desafiante estos días. Así que muchísimas gracias por los minutos.
0: Igualmente, aquí en la radio. Gracias.
1: Muy buenas tardes. El ex embajador de Chile en Argentina, José Antonio Vera Gallo, en lo que queda del día.

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1: Los titulares que mueven el mundo para el 8 de septiembre del 2026. Y te recuerdo, puedes escuchar también las entrevistas más importantes de los titulares que mueven al país en el podcast Lo que queda del día. Ahora sí, lo internacional. Solo ayer lunes, el portavoz del Ministerio de Asuntos Exteriores del régimen iraní anunciaba un posible acuerdo con Omán para abrir una ruta temporal a través del Estrecho de Hormuz, y eso abría la opción de contener el precio del petróleo internacional. Pero horas después, las opciones son golpeadas por el ataque sobre Arabia Saudí por parte de los hutíes, que reciben apoyo de Irán. El conflicto en Medio Oriente se ha ido volviendo cada vez más complejo, cada vez más extenso, desde los ataques de Israel y Estados Unidos a Irán. Y el petróleo vuelve a llegar cerca de los $100 el barril de crudo, amenazando con elevar el precio de las bencinas en distintos países del mundo. Este es el sonido de la intensa ola de ataques que lanzó Rusia sobre Ucrania después de la visita de dos representantes del gobierno de Estados Unidos, tanto a Moscú como a Kiev. Se trata además de un equipo muy cercano a Donald Trump, lo encabeza su yerno y su actual enviado especial a distintos conflictos, el agente inmobiliario Steve Witkoff. Pero las reuniones no lograron detener el fin de la tregua de 72 horas entre los dos países y el reinicio del fuego ruso. Y en Miami describen como devastador el accidente de un avión de carga de Amazon en el aeropuerto internacional de la ciudad. El avión no se detuvo dentro de la pista del aeropuerto, salió, siguió avanzando, golpeó un camión de limpieza con 7 personas en su interior, 5 mueren, continúa avanzando, impacta otros autos estacionados y finalmente genera un incendio. En el avión solo viajaban el piloto y el copiloto, que sobrevivieron al accidente. Todo esto además tuvo lugar después de una serie de tormentas con ráfagas de hasta casi 50 kilómetros por hora. Entre otras dudas, la investigación va a definir por qué el avión no logró detenerse, qué contenciones existían en el aeropuerto o qué decisiones tomó la tripulación.
2: You can see airbags, the surrounding airbags.
3: We are here to pray for all those departed souls.
1: Y en Nepal, este es el sonido de las ceremonias que solo comenzaron después de que terminan los 13 días de luto hindú. Sacerdotes, monjes y familias vecinas realizaron una jornada de oraciones y vigilias. La repentina y violenta inundación en Nepal, vinculada al colapso de parte de un glaciar, mataron al menos a 1.380 personas y hay todavía más de 5.500 desaparecidas.
4: Somos una ciudad puntera en lo que se conoce como urbanismo descriptivo.
1: ¿Cómo llamarías a un pueblo con una calle larga? ¿O a uno con una quebrada honda? En España, el cómico Raúl Simas lo ha llamado urbanismo descriptivo. Y su rutina en la histórica Feria de Albacete causa risas virales en España y más allá. La feria no es broma, se realiza desde 1710 y Albacete es capital de Castilla-La Mancha. Ah, y su nombre viene del árabe, al-Basit, o el plano. O sea, urbanismo descriptivo.

años este septiembre. Y aunque murió en 1959, cuando tenía 22 años, Holly fue uno de los primeros músicos que cantaba y escribía sus propias canciones. Y además es el gran inspirador del rock del siglo XX. Cuando murió en un accidente aéreo junto a Ritchie Valens y The Big Bopper, se dijo que ese día había muerto la música. A 90 años de su nacimiento, hay homenajes y recuerdos para celebrar una carrera muy breve, pero que adelantó cómo sonaría el rock durante las siguientes décadas. Son titulares

programas de cooperativa. Nos vamos a la pausa. Después del corte vamos a volver con ciencia. Vamos a estar con conciencia y conciencia. Vamos a estar hablando además de educación junto al doctor en educación de Harvard, Ernesto Treviño, a raíz de los resultados de la prueba PISA. Tenemos eso y tenemos más. Estamos en lo que queda del día. Esto es Cooperativa.

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0: Tengan ustedes muy buenas tardes. Estamos acá para iniciar la previa del partido entre Deportes Temuco y Santiago Wander, que está programado hoy para las 20 horas con 30 minutos en el Estadio Municipal Germán Becker, con aforo de 5.000 personas. A las 20 horas van a estar nuestros compañeros allá en el Estadio Germán Becker, Gerardo Zambrano en la conducción y en los comentarios y en los relatos, el de siempre, Cristian Zambrano Candia, para traer vibrar, para hacernos vibrar con los goles, ojalá de Deportes Temuco, y ojalá la victoria también, para así acercarnos con la posibilidad de entrar a la liguilla por el ascenso a la primera división. Pero hoy, un día como hoy, pero hace 92 años, nació uno de los entrenadores más grandes que tuvo nuestro Deportes Temuco. Roque Mercury cumple hoy 92 años de vida. El hombre que tantas veces dirigiera Deportes Temuco, que tantas alegrías nos dio, hoy cumple 92 años. Así que un gran saludo para el profe Roque Mercury, y sin duda la hinchada de Deportes Temuco también está hoy día saludándolo, porque hoy es su cumpleaños número 92. Así que un saludo también a la distancia. Me tocó trabajar con él, una gran persona, además de fue un gran jugador y además un gran entrenador. Así que un saludo para él en sus 92 años de Roque Mercury. Vámonos por tres y regresamos con la Champions League, porque hoy día hubo partidos y hay resultados definitivos.
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0: Bueno, continuamos acá en Zona Deportiva para repasar resultados de la Champions League, la primera jornada de 8 jornadas que va a tener la Champions League en su fase de lo que es la fase regular, donde el Club Brujas cayó de local 2-3 frente al Aston Villa. El AEK Atenas derrotó 1-0 al LASK. Además, el Porto cayó 0-2 frente al Manchester City. Real Madrid, para alegría ahí de Hugo Droguet, nuestro compañero de labores, derrotó 2-1 al Inter de Milán. El Borussia Dortmund derrotó 3-2 al Villarreal. Además, el Lox cayó como local 2-3 frente al Real Betis de Manuel Pellegrini, para alegría de nuestros compañeros que están en sintonía, de Cristian, de Gerardo y además de nuestro productor Luguito Zambrano Martínez, que está muy contento con este resultado del Lox 2, Real Betis 3, el equipo del ingeniero Manuel Pellegrini. Mañana 1:15 para las 2 de la tarde.

0: Barcelona, el actual campeón de España, enfrenta al Feyenoord de Holanda. El Stuttgart va a enfrentar al Vikings a las 1:15 también, para las 2 de la tarde. Napoli va a enfrentar al Arsenal, partidazo mañana a las 4 de la tarde. Liverpool mañana 4 de la tarde frente al Atlético de Madrid. PSG de Francia va a enfrentar a Slovak. Bratislava va a enfrentar mañana a las 4 de la tarde, ese mismo Slovan de Bratislava que jugara frente a Deportes Temuco el año 92, ahí alguna vez con Duboski, ahí que donde lo marcaba Miguel Latín esa vez. Ahí conocemos a este equipo de Slovan Bratislava. Además, el Sporting de Lisboa a las 4 de la tarde va a enfrentar al Gas de Atasaray de Turquía. Y también va a haber otro juego el día jueves, atención, jueves va a haber Fenerbahce frente a Roma. PSG día jueves también en 1:15 para las 2 de la tarde frente al Shakhtar Donetsk. Bayern Múnich va a jugar el jueves a las 4 de la tarde frente al Bodo Green. También el Slavia Praga a las 4 de la tarde frente al Lens. El Como, que por primera vez está en la Champions League, a las 4 de la tarde va a enfrentar al Leskin. Además, el Manchester United va a jugar a las 4 de la tarde frente a Saba Football Club. Así que esa es la jornada de la Champions League, la primera jornada ahí de 8 que va a tener la competencia en la fase regular de la Liga de Campeones del Fútbol Europeo. Vámonos por 3 y ya regresamos con el fútbol de la primera división.
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0: Bueno, continuamos con lo que es el fútbol de la primera división, la jornada 22 de lo que es el balompié chileno en su primera categoría. El Deportes Concepción 0, Audax Italiano 1, Everton 0, Universidad Católica 1, Universidad de Chile 4, el equipo de Coquimbo Unido 2, La Serena 2, Ñublense 1, O'Higgins 2, Unión La Calera 1. Chico Terry, ahí Chico Telly se va ahí del equipo de Unión La Calera, el equipo del Cementero se queda sin técnico para ya lo que va a ser la próxima jornada, sin duda un interino a ver en el equipo de Unión La Calera. Además, Huachipato 0, Colo Colo 0 con el debut de Bocinha en lo que es el fútbol de la profesional de Colo Colo, lo que es el campeonato nacional. Ya jugó en Copa Chile, pero ahora juega en el campeonato nacional. Además, Palestino derrotó 2-1 a la Universidad de Concepción. Deportes Limache 3, Cobresal 0. Eso es lo que ocurrió en el fútbol de la primera división. Vámonos por 3 y ya regresamos con lo que son las noticias de lo que es el deporte en general que tenemos preparada para ustedes.
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0: Perfecto, continuamos acá en Zona Deportiva para indicarles que fue reprogramado el duelo entre Deportes Temuco, que va a ser de local el próximo sábado 3 de octubre, 17 horas con 30 minutos, frente al equipo de Cobreloa en el estadio Germán Becker, el próximo sábado, atención, sábado 3 de octubre, 17 horas con 30 minutos, volvemos a repetir, estadio Germán Becker frente a Cobreloa, el juego suspendido de lo que fue por el tema de los temporales, así que ahí fue suspendido el duelo entre el equipo de Deportes de Temuco y Cobreloa. Además, la noticia también que impactó también al mundo del fútbol es el retiro a los 39 años de Mauricio Isla del fútbol profesional. Se retira un hombre de la generación dorada, que recordemos que estuvo también en el proceso José Sulantay, en esa generación que fue tercero en el Mundial del 2007 en Canadá. Ahí además campeón de la Copa América, campeón de la Copa América Centenario, y se retira otro más de la generación dorada, Mauricio Isla. Su último club fue Colo Colo. Recordemos que también estuvo en Europa, jugando en Italia, estuvo jugando también en Brasil. Además estuvo jugando en Colo Colo y terminó su carrera donde se inició. También estuvo en Católica y termina en Colo Colo su carrera futbolística, Mauricio Isla. Así que bueno, sin duda otra etapa en su vida que va a vivir ahora después del retiro, así que ojalá ahí emprenda nuevos rumbos el ex lateral derecho de tantos clubes y además de la selección chilena, y cómo no recordar ese gol frente a Uruguay que convirtió Mauricio Isla. Además, Mirko Josic, atención amigos colocolinos, porque Mirko Josic está en Chile. No solamente colocolino, sino al fútbol chileno en general le tiene que agradecer mucho al entrenador croata, que el día de hoy va a tener una cena de recepción por todos los hinchas de Colo Colo. 35 mil pesos cuesta la adhesión en el estadio croata. Ahí va a estar Mirko Josic ahí compartiendo con los hinchas, con los dirigentes, con jugadores, exjugadores. Va a estar compartiendo el ex entrenador de Colo Colo, que nos dio, gracias a él, gracias a todo el plantel, la Copa Libertadores del año 1991, porque no solamente de Colo Colo ahí fue esta copa, sino de todos los chilenos. Y Mirko Josic está el día de hoy acá en nuestro país, se va a quedar un par de días, va a haber fútbol también, va a ver a Colo Colo, va a ir al Monumental, ahí va a ser aplaudido por todos los hinchas también. Un gran recuerdo, Mirko Josic con Colo Colo, y además también recordemos que dirigió la selección chilena. Además, otra noticia, Bocinha, atención, Bocinha nominado entre los 10 arqueros de los mejores del mundo por la FIFA, así que vamos a tener próximamente quién va a ser el mejor arquero del mundo, y Bocinha, arquero de Colo Colo, está dentro de los 10 nominados para ser uno de los mejores del mundo. ¿Será Bocinha? ¿Será otro? Vamos a estar atentos sin duda cuando ya sea la premiación del mejor portero del mundo. Así que sin duda desde la época de Claudio Bravo que no tenemos un postulante al mejor arquero en el fútbol chileno. Así que ahí Bocinha está presente ahí en esta nómina. Vámonos por tres y ya regresamos con más información.
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0: 19 horas 53 minutos, esta es Zona Deportiva a través de la radio entretenida en el 92.5 de la frecuencia modulada. Le damos la bienvenida a quienes están integrando a la sintonía. No olvide un interesante duelo, Deportes Temuco junto a Santiago Wanderers. En los relatos estará Cristian Zambrano Candia, a quien tenemos a esta hora para poder comenzar esta transmisión. Cristian, ¿qué tal? Buenas tardes.
1: ¿Cómo te va? Buenas tardes, Alejandro. Señoras y señores, ya estamos en el Germán Becker para lo que será una auténtica fiesta de fútbol. Viene Santiago Wander al Becker con 8 jugadores que van a estar en Madrid en la Copa Intercontinental enfrentando al Real Madrid el próximo 19 de septiembre a las 12 horas con 30 minutos hora de España. Ya el Real Madrid lo está publicando y acá hay 8 jugadores de Wander que se van a presentar esta noche en el Becker ante un Deportes Temuco que está muy necesitado de punto. Vamos con la formación del histórico del sur de Chile, Deportes Temuco, pero antes...

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1: Vamos de inmediato a revisar la formación de Club de Deportes Temuco, señoras y señores. Deportes Temuco forma de la siguiente manera. Número 13 para Yerko Urra en el arco. 5 Enzo Letieri. 35 Brian Torrealba. El 28 Luis Casanova. 8 para Brian Troncoso. 6 para Paulo Contreras. El 18 el argentino, el enano Diego Buenanote. 27 para el uruguayo Camilo Núñez. 16 para Nicolás Rivera, 19 el uruguayo Diego Sánchez y número 11 Felipe Reinero, la formación que ha dispuesto el técnico Emiliano Astorga para esta noche enfrentar al cuadro wanderino.
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1: Vamos con los suplentes de Deportes Temuco: Juan Garrido, el número 1, 9, Luis Acevedo, 15, Brian Valdivia, el 17, Franco Ortega, que va a la banca, el 10, Sebastián Molina, 12, Cristian Rocha, y el 3 es Miguel Sangüesa, que va a la banca de suplente. Director técnico Emiliano Astorga. Recordemos que viene llegando público al Germán Becker lentamente, se habilitaron solamente 5.000 entradas para esta noche. Viene como puntero Santiago Wander, tiene 44 puntos en el primer lugar, y Deportes Temuco tiene 23 solamente, está en el undécimo lugar a esta hora. Rangers sigue ganando, señoras y señores. Estaba derrotando 2-1, está por terminar ya el partido, está terminando 2-1. Rangers le gana a Puerto Montt en Chinquihue, en el sur del país. Gran triunfo del cuadro rangerino.
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1: Muy bien, vamos a revisar el árbitro del partido. Será Franco Jiménez Lazo, el asistente Diego Gamboa, el segundo asistente Brian Benhur, que es judío, el apellido Benhur, como la película, y hay dos personas, que árbitros, que van a estar presentes en el VAR en la jornada de hoy. En el VAR va a estar, mira, fíjate que el árbitro asistente es Diego Gamboa y en el VAR está Nicolás Gamboa, son hermanos. Diego Gamboa Reyes, el árbitro asistente, y en el VAR está Nicolás Gamboa Reyes. Ahí está, entonces los hermanos Gamboa están presentes acá en el Becker, y en el ayudante del VAR, Alejandro Molina Bravo. Eso es todo lo que dice relación con los árbitros y el VAR, que es muy positivo que exista en el campeonato de la primera B, donde ya le han pasado varias cuentas a Club de Deportes Temuco. Así es que, bueno, esperamos que sea un muy buen partido. Temuco tiene que necesita los puntos, pero la verdad, seamos realistas, tiene poco que hacer futbolísticamente frente al cuadro de Wander en el papel. Ahora, todos los partidos son distintos y Temuco indudablemente que va a jugarse su chance. Mira, yo he leído harto comentario respecto de las decisiones de Emiliano Astorga y hay un 95% de personas que dice que por qué mete a Diego Sánchez, el uruguayo, si se ha perdido todos los goles, y el señor Astorga lo sigue metiendo. Es tremendamente tosudo en sus decisiones. No sé qué fútbol está viendo definitivamente el técnico de Deportes Temuco, pero bueno, él es el técnico responsable, estudió para esto, lleva 30 años de carrera, nosotros no le vamos a enseñar nada, pero de que está poco claro, está realmente muy nublado Emiliano Astorga. Para mí no era el técnico para traer a Temuco, un técnico resultadista. Mucha gente lo tilda de defensivo, yo no lo tildaría de defensivo, pero para mí no es el idóneo a dirigir. Yo creo que acá en Temuco tenía que haber dirigido, Patricio Lira, el propio técnico que salió como campeón a Deportes Temuco el 2016-2017, que era Landero. Creo que cualquier otro técnico con un poquito más de presencia en ofensiva me hubiese gustado, pero bueno, Marcelo Sala siempre toma las decisiones, no escucha a nadie. Trajo Emiliano Astorga, un tipo con experiencia que la verdad que tiene una tranquilidad pasmosa, declara, pero no.

0: no le saca rendimiento definitivamente al equipo.
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0: Vamos a saludar de inmediato a Gerardo Zambrano. Antes vamos con la formación de Santiago Wander. 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Vamos por uno con Jara y Jara y te doy formación del cuadro wanderino que va a jugar la final mundial, la Intercontinental, frente al estadio, en el estadio Santiago Bernabéu, nada más y nada menos que frente al Real Madrid. El próximo 19 de septiembre vamos con la formación de Wander, pero antes...
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0: Bien, vamos con la formación del cuadro wanderino. El 36 para Byron Martínez, señoras y señores. Byron Martínez es el dorsal número 26 en el cuadro que dirige Paladino. El 7 Herrera, 8 Silva, 9 Camarda, 14 este sub-20 Ponce, uno de los más hábiles, 15 el hijo de Moisés Villarroel. El 15 entonces es, te doy el nombre, Martín Villarroel. 16 Pedro Navarro, que es el defensa central, junto al 18 Sergio Felipe. 24 Dubó, este también está dentro de la patrulla juvenil de los sub-20 que van y viajan a Madrid. 31 para Valenzuela y el número 32 es Vicente Vargas, la formación que ha dispuesto el uruguayo Francisco Paladino.
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0: Gerardo Zambrano, ¿cómo te va? Buenas noches. Bueno, conceptos ya para ir en zona de comentario, presenté las formaciones, solo me quedó en el tintero la formación suplente de Wander, que luego usted me la da, y también la de Temuco, pero quiero que me adelante un poquito un comentario, porque acá en las apuestas aparece Temuco como favorito, pero no tiene por dónde en realidad con los partidos que ha jugado con Emiliano Astorga. La verdad que creo que hay una victoria, un empate y dos o tres derrotas, un 33% de rendimiento, que es paupérrimo, de Emiliano Astorga dirigiendo a Temuco. Gerardo, ¿qué opinión te merece este juego que a priori se ve muy difícil para Temuco?
3: Sí, venía escuchando tu comentario, más allá de las decisiones que pueda tomar Emiliano Astorga y de lo resistivo que a lo mejor es Diego Sánchez, fíjate que pone lo mejor que tiene. Yo en el programa de estudio dije que debía poner a Diego Buenanote desde el minuto uno, que tenía que poner a Brian Troncoso, y los pone como titular los dos jugadores que pueden ser las armas que tiene Temuco hoy día. Le puede cambiar el rostro de Deportes Temuco esos dos jugadores. Creo que hoy día uno puede encontrar, digamos, en el equipo a lo mejor una discusión en la formación, pero me parece que Temuco, digamos, está con una formación bastante interesante para mí en el día de hoy, más allá de que Wander sea el líder del torneo, un equipo que viene 3 victorias consecutivas, que venga sólido. Creo que hoy día Temuco le puede dar dura pelea a Santiago Wander, desde el punto de vista que también tiene Temuco la obligación de ganar. O sea, imagínense que perdió Puerto Montt, que se quedan 34 puntos, y Temuco tiene 28, octavo es Puerto Montt con 34, y de ganar Temuco hoy día quedaría con 31, quedaría solamente a 3 puntos de la zona de liguilla. Entonces, me parece que Temuco tiene una gran posibilidad de acortar la distancia con los equipos que están ahí en la zona de liguilla, y eso hoy día ojalá se pueda ver reflejado con los jugadores y con los nombres que entraron al campo de juego a defender los colores albiverde. Sabemos que Wander es un equipo, digamos, que es rápido, que tiene mucha juventud, sabemos que tienen ya un andamiaje durante todo el torneo, que es la base, digamos, del equipo campeón de la Copa Libertadores de América de la Sub-20, es decir, tiene todos los puntos a favor Santiago Wander, pero fútbol es fútbol. Y acá en la cancha del Germán Becker me parece que Temuco no va a querer perder nuevamente un partido. Uno toma como referencia tal vez el último partido frente a Puerto Montt, donde Temuco, más allá de que Puerto Montt se haya quedado con un hombre menos y que haya venido disminuido, Temuco mostró un buen fútbol, hilvanado, bien jugado, pudo haber hecho, hizo 3 y marcó, pudo haber hecho otros 3 más. Entonces creo que queda eso en el subconsciente del hincha, el último partido local, que fue bueno, fue goleador, y bueno, hoy día la motivación está a tope, enfrentar a un cuadro puntero, un cuadro líder del campeonato. Lo decía Hugo Droguet, nuestro comentarista, que siempre para el futbolista es un aliciente importante, o sea, no todos los días se juega con el puntero, van a estar todos los ojos del país puestos en este partido, porque es el partido de la fecha, indudablemente. Y vamos encontrando también a lo mejor algunos otros rendimientos interesantes en el equipo albiverde, por ejemplo, el de Felipe Reinero, que ya se viene acomodando como titular. A mí me hacía mucho ruido lo de Troncoso con Buonanotte, o sea, que poder verlo en el campo de juego, me parecía que eran dos jugadores que no podían quedar fuera de una formación titular. Más allá del resultado, yo creo que hoy día el buen momento de Troncoso y el buen momento de Buonanotte se puede reflejar al final del partido. Así que uno espera que Temuco esté a la altura, que juegue un buen partido, que se haga respetar como local y que no sea Wander, digamos, el que se lleve la victoria, porque la verdad que si Temuco pierde en el día de hoy, va a quedar a 6 puntos de la zona de liguilla, es decir, va a quedar a 2 partidos de la zona de liguilla, mientras que si gana hoy día, Temuco quedará a tiro de cañón. Así que yo creo que el hincha va a desafiar el frío, porque ya se nota bastante heladito. No sé, Alejandro Campos, en un instante me da la temperatura que tenemos acá en el Germán Becker, la cancha en perfectas condiciones para lo que es este compromiso. Así que bueno, está todo listo, todo dispuesto para tener un gran partido acá en el Germán Becker, que lo va a vivir usted a través de la radio entretenida 92.5 FM, sonando fuerte en Lautaro. Saludos para la gente de Lautaro que nos escucha, los que van en la carretera, en la ruta 5 Norte hacia Victoria, también saludos cordiales para ellos, a la gente que está en Vilcún, que nos sigue habitualmente, también un abrazo cordial, y recuerde que tenemos nuestros programas de estudio todos los días también, en la señal de la Radio Esperanza en Temuco, 101.3 FM, ahí hacemos el programa junto a Marco Castillo, Hugo Droguet, Cristian Zambrano, que les habla Gerardo Zambrano. Ya vamos a repasar una vez más las formaciones, nos queda tiempo, muchachos, sigue el trabajo precompetitivo en la parte baja, así que bueno, estamos visualizando todo lo que ocurre acá en el Germán Becker, no se va a perder absolutamente nada, porque usted está en ventaja, está en zona deportiva.
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4: Muy bien, para usted que se integra a la sintonía, esta es la formación que ha preparado Emiliano Astorga para enfrentar a la gente de Santiago Wander. Número 13 en la puerta, Yerko Urra el capitán, 35 para Brian Torrealba, número 5 para Enzo Litieri, el 28 para Luis Casanova, 27 para Camilo Núñez, 6 para Pablo Contreras, número 8 para Brian Troncoso, 10 para Diego Bonanote, 16 para el Nico Rivera, 19 para el uruguayo Diego Sánchez y número 11 para Felipe Reinero.
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4: Nos vamos a la banca de suplentes, número 1 Juan Garrido, 9 para Luis Acevedo, 15 para Brian Valdivia, 17 para Franco Ortega que sale de la titularidad. Número 10 para Alceda Molina, 12 para Cristian Rocha y número 3 para Miguel Sangüesa. Director técnico es el señor Emiliano Astorga.
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4: Muy bien, la formación del decano es con el número 36 en el arco, Byron Martínez, el número 7 para Herrera, el 8 Silva, 9 Camarda, delantero, 14 Ponce, 15 Villarroel, 16 Navarro, 18 para Sergio Felipe, 24 para Dubó, 31 para Valenzuela y número 32 para Vargas. El 11 del decano, entonces, acá en el Germán Becker, a poco de comenzar, sigue llegando el público hasta nuestro principal recinto deportivo.
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4: Oye, recordar el triunfazo del equipo de Manuel Pellegrini, el Betis, ¿eh?, que fue a Francia y le ganó nada menos que 3-2 al equipo entonces del Lille de Francia, donde juega algún seleccionado francés también como Olivier Giroud. Ganó de visita, importante victoria del equipo del ingeniero. Tenemos las declaraciones, así que las vamos a pasar a revisar de inmediato. La jornada de hoy que pasó entonces con el Betis de Manuel Pellegrini, lo escuchamos acá en Zona Deportiva.
5: El tiempo no refleja el resultado, que fue el juego. Creo que nosotros tuvimos 9 llegadas a la portería de él, ellos estuvieron jugando a la nuestra. Siempre el balón detenido en una acción puntual, iguala o supera los colectivos que estuvieron jugando a la nuestra. Siempre el balón detenido en una acción puntual, iguala o supera los colectivos. Así que en ese aspecto creo que estuvimos muy concentrados en este tiempo de corregir lo que estábamos haciendo. Estábamos dejando de acercarse mucho al área nuestra, estábamos perdiendo balones, habíamos tenido llegadas y por suerte en el segundo tiempo salimos con mayor intensidad, con mayor concentración y pudimos dar vuelta el resultado. Bueno, reiterar, yo creo que en el primer tiempo fuimos mejores que ellos con balón. Sector, desgraciadamente no fuimos abajo en el marcador, pero mantuvimos la tranquilidad y el convencimiento de lo que hacemos en el campo.
6: Bueno, como está Mar Bartra, pero aún así parece que quería el tercer gol. No sé si usted le decía que un poquito de calma, ¿no? Que había conseguido goles, que con eso era suficiente y que había que asegurar, ¿no?
5: Lo que pasa es que en el minuto 90, cuando quedan 5 minutos, lógicamente vamos un gol arriba, los corners tienen que ser corner cortos, necesitamos de la pelota en el área, entonces Marte no tenía nada que hacer. Ya había hecho los goles,

0: aquí eso de estar pendiente que no nos vayan a empatar en el último minuto, que habría sido fatal para nosotros. Así que son cosas puntuales que no tienen importancia. Mares tiene mucha experiencia y sabe cómo manejarse.
1: ¿Cómo de satisfecho se va con el partido de hoy? Porque antes de la previa me decía, es importante comenzar bien también para la confianza, porque hemos llegado aquí, ahora hay que competir.
0: Bueno, muy importante, primero que partido de visita. Los partidos de visita son siempre complicados, y comenzar la Champions League con 3 puntos jugando afuera, nos viene ahora 2 partidos en casa, ya a lo mejor van a ser más difíciles que esto, pero siempre hay un plus adicional de poder jugar en casa, así que comenzamos bien. Ahora tenemos que centrarnos en la liga, que tenemos 3 partidos en una semana antes que venga el parón por la selección, así que sin lugar a duda, muy contento por el inicio de la Champions, por el resultado y por el juego ante un equipo que es el puntero en este momento en Francia, que recién le había llevado 0 al Paris Saint-Germain y le empataron al final, así que no era un partido fácil ni mucho menos, así que me alegro mucho por el resultado y por el juego.
2: La palabra de Manuel Pellegrini entonces en exclusiva acá en Zona Deportiva. Troy Parrott marcó uno de los goles y Marc Bartra, el central, marcó los otros 2 goles para la victoria bética, 3-1 sobre el Lille. Y en otros partidos, Real Madrid le gana 2-1 al Inter de Milán en una muy buena actuación del equipo del Inter, que no le alcanzó para empatar en esta jornada. El Borussia Dortmund le gana 2-1 al Villarreal también en otro de los partidos de la Champions League, que ha estado realmente estupenda. Vamos contigo, Juan Ignacio Tello, por 4, y ya seguimos acá desde el Germán Becker.

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1: Muy bien, vamos con uno de nuestros estelares del mediodía, o de las 2 de la tarde, en el estelar de la tarde, zona deportiva. Marco Castillo está con nosotros para comentar esta formación que ha planificado hoy día Emiliano Astorga. Marco, ¿cómo te va? Bienvenido a Zona Deportiva, muy buenas noches.
2: ¿Cómo estás, Gerardo? Un gusto saludarte a ti, a Cristian, a Alejandro, a Rodrigo, a todos los que componen nuestro programa. Sí, claramente, como tú lo dices, yo lo comentaba hoy día. Creo que Cristian, digamos, insistió en la posibilidad de probar a Juan Garrido en la portería, pero yo, conociendo a Emiliano Astorga, yo sabía que sí, a él le gustan los jugadores experimentados, y eso no iba a cambiar. Lo que sí, claramente, vemos que vuelve como se llama Letini con Casanova, la línea, lo acostumbrado, Brian. Bien, lo bueno que apareció Troncoso del primer minuto, Reinero también arriba con Rivero. Buonanotte, para mí, bueno, como yo lo dije, para mí, a mí me gusta Buonanotte en los segundos tiempos. A Hugo, a Cristian, a todos ustedes les gusta el primer tiempo porque dicen que los buenos tienen que estar en cancha, y eso es lo que a veces priorizan los técnicos, porque para qué estamos con cosas. El experimentado, el buen jugador, Buonanotte, perdón, debería ser el emblema, el buque insignia de este equipo. Y eso es lo que siempre prioriza el técnico. Vamos a ver, esperamos que pueda tomar la manija del encuentro. Sabemos que va a tener una marca muy pegajosa, porque los chicos son pegajosos en la marca, tienen mucha potencia física. Y viendo también la formación de Wander, para mí no había sorpresa. Yo vuelvo a insistir hoy día, claramente hoy día el Nico dice que Ponce más enganche. El otro partido sí lo vi más retrasado. Pero Ponce, los otros partidos, y Maciel, el partido con San Luis, cuando marcó el gol, lo marcó claramente Vegan viniendo por la punta derecha. Pero bueno, son chicos tan dúctiles que claramente pueden jugar en un momento en el medio, en un momento en la punta, y es ahí donde tiene que resolver la situación el cuadro de Temuco. Formaciones más que esperadas. Vamos a ver cómo se para también la formación de Temuco, Gerardo, porque el nombre puede ser claro, pero vamos a ver si queda solamente el uruguayo en punta y la otra línea más atrás, si lo va a hacer simplemente bien acompañado arriba por Reinero, o también puede ser un 4-2-3-1, como lo vienen haciendo muchos equipos, ¿me entiendes? Pero claramente van a dejar ahí a Buonanotte también más libre. Pero bueno, eso se va a ver cuando comience el encuentro, Gerardo. Y esperamos que, a la luz de los resultados, porque ya hubo un resultado donde el cuadro de Rangers con un jugador menos sorprende al cuadro de Puerto Montt, lo derrota, y ya queda con 18 puntos, y como dicen por ahí, con un envión bastante fuerte, Gerardo.
1: Sí, absolutamente, un cuadro de Rangers que ha ganado ya 4 partidos de manera consecutiva. Volviendo un poco a la formación, claro, yo quería ver a Brian Troncoso, pero más cargado en la zona media. Me parece que la decisión es sacar a Frank Ortega de la franja izquierda y dejarlo pegado ahí a la banda a Troncoso. La verdad es que yo lo quería ver un poquitito más adelante, ayudando a generar fútbol, lanzando al arco de Santiago Wander, pero bueno, es el técnico que aploma un poco la defensa, sigue buscando el ajuste, Marco, porque se la va a jugar, digamos, con hombres, yo diría, todos experimentados en la saga, Brian Torrealba, Anzoletieri, Casanova, y ahora súmele a Troncoso, que también es un jugador recio, que más allá de que no sea la posición de él, ya es un jugador que viene cumpliendo prácticamente hace 2 años a la hora, pero lo quería ver un poquitito más adelante, tal vez en el segundo tiempo haga alguna modificación y un enroque para hacer ingresar a Ortega y soltar un poco más a Troncoso.
2: Mira, yo creo que por ahí no me gustó un poco la situación. No sé quién le habrá pasado el dato o habrá estado viendo, porque no es una de las posiciones ideales para el chico Troncoso. ¿Cómo se llama? Sí, Troncoso, porque él o volante o central o claramente puede pasar por ahí. Y si, si los vamos al banco, nuevamente no es considerado Zambrano. Yo no entiendo. A ver, aquí voy a darle la derecha a Cristian. Sangüesa para mí no ha demostrado nada, pero es un jugador con experiencia y Emiliano Astorga lo ha tenido en otros clubes bajo su ala. Entonces, pero si tú quieres hacer un revulsivo dentro del campo de juego, coloca en el banco a Zambrano, que te puede hacer central, te puede hacer lateral, y ahí puedes liberar también un poco un caso de emergencia Troncoso al medio campo, y si necesitas más puedes meter también a Ortega buscando una utilidad de medio punta hacia arriba. Entonces, por eso te digo, a veces no entiendo, le gustan tanto a veces los jugadores que él los conoce o experimentado, que a veces deja de mano a jugadores que le pueden ser más dúctiles y más polifuncionales, porque para mí Zambrano es polifuncional, lo puede colocar de central, de lateral, y no está sacrificando un jugador que te puede jugar de media punta hacia arriba como Troncoso. Pero bueno, volvemos a decir, vamos, es que ojalá que tengamos que ganar, porque si no Cristian va a tener harto que hablar para darle un poquito más al técnico Emiliano Astorga por sus decisiones en la formación al principio de los partidos.
1: Marco, un gran abrazo, nos reencontramos en el entretiempo al final para conocer también tu opinión de este partido que ya se nos viene. Un abrazo para ti, Marquito.
2: Abrazo, Gerardo, éxito en la transmisión.
1: Muchas gracias, Marco Castillo, comentarista central acá también en Zona Deportiva, entregando su opinión de lo que es este partido. Ya están los equipos en la cancha, el equipo dueño de casa, el equipo de Deportes Temuco de negro con algunos vivos verdes, y Santiago Wander de blanco con vivos verdes para este partido que se inicia a las 20 horas con 30 minutos.
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0: Acá del Germán Becker, ahí están los capitanes, Sergio Felipe por el cuadro de Santiago Wander, y por el lado de Temuco está como siempre Yerko Urra con su indumentaria verde fluorescente para este partido que se juega en horario nocturno. Alejandro, ¿cuál es la temperatura que tenemos ahora en el Germán Becker? Me la da antes de una pausa Juan Ignacio Tello.
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2: Estamos en Zona Deportiva, 20 horas 28 minutos. Gerardo Zambrano, usted estaba consultando algo hace un ratito. La temperatura. La temperatura acá en el Germán Becker es de 9 grados, sensación térmica 8 grados. Enseguida, junto a Agrícola Lover, vamos a tener el relato de Cristian Zambrano Candia.
0: ¡Pero antes!
1: 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Va a comenzar el partido y llega la emoción del relato con el periodista Cristian Zambrano Candia.
0: Muy bien, señoras y señores, comenzó a rodar la pelota. Tengan ustedes muy buenas noches. Ya está rodando el esférico acá en el estadio Germán Becker y da la sensación de que Wander sale a buscar de inmediato el partido, el puntero, frente a uno de los equipos que está en los últimos lugares. Ahí va Diego Sánchez, insistió el técnico de Temuco con el uruguayo. El alto del conjunto de Deportes Temuco, la pelota se perdió, habrá saque de portería favorable al cuadro de Santiago Wander. Brian Martínez ya se apresta al rechazo, están 0-0 los rivales acá en el marcador. Supermercado Superoferta, 0-0 en el Germán Becker.
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0: Dilata un poco las acciones el portero Byron Martínez, el producto de que cayó, digamos, una serpentina sobre su arco, y claro, se toma todo el tiempo del mundo el número 36 del cuadro de Wander para sacar el balón desde el fondo.
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0: 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Jare Jara, la pelota la controla Martínez, Martínez que abre buscando a Axel Herrera. Ahí está dominando el fútbol la escuadra de Santiago Wander en el campo defensivo. Hay 4.000 espectadores acá en el estadio Germán Becker en una noche gélida. Señoras y señores, la van tocando los hombres del cuadro wanderino. Viene Herrera, Herrera controla, es el tuya mía. Se junta con Silva, la pierden en la mitad de la cancha. Rescata el enano, viene Bonanote, juega de zurda, corta la pelota. Otra que va para el enano, tiene que retroceder. Cuidado que rápido Wander. Esos toquecitos hacia atrás acá pueden ser mortales. Y ahora Troncoso retrasa la pelota, la tiene Casanova. Casanova que sale jugando muy bien con seguridad. mete un pelotazo largo buscando por el carril derecho, no pasa nada.

0: Gustó Sergio Felipe y es el propietario de la pelota para Wander.
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0: La pelota controlada por Club de Deportes Temuco. Ahí están Soletieri, Letieri controla, toca para Yerko Urra, que ha tenido muchos inconvenientes en los últimos partidos, sobre todo en la seguridad, en cortar los centros. Se ha complicado una enormidad. ¿Quién va por el carril derecho por aquella zona? Me parece que es Felipe Reinero, el que intentaba por aquel sector, por franja derecha, no pasó nada. El toque que viene buscando hace circular la pelota Temuco, otra para Casanova, el central, tiene que comenzar a tocar hacia atrás Temuco la pelota, Gerardo, porque hay harta marcación allá al medio, ¿eh?
2: Sí, no, la verdad que la gente de Wander va de inmediato, digamos, a ahogar la salida. Todos marcan, todos corren, a ratos se transforma en línea de 5, eso sí, la defensa de Santiago Wander, pero Temuco, fíjate que no se apura, quiere hacer rotar la pelota con calma, con tranquilidad, sabe que Wander, digamos, está apretándolo, pero está buscando también Temuco el error.
0: Cuidado que hay peligro, viene Diego Buenanote, levanta centro, Sánchez estiraba, no logró controlar, rechazó Felipe, cuidado, es larga la pelota, iba Casanova, se anticipa bien al ofensivo del conjunto, era Camarda el que se quería filtrar, no puede, la tiene en Soletieri, abanica al fútbol, banda derecha. ¿Quién está jugando como lateral derecho, Gerardo? Porque salió el que había jugado todo el año de titular, está en la banca Franco Ortega.
2: Lateral izquierdo está hoy día Brian Troncoso y Franco Ortega a la banca, por derecha está el otro jugador, Brian Torrealba.
0: Muy bien, ahí está Torrealba, el contacto con la pelota de Torrealba, juega para Letieri, comienza a tocar hacia atrás la pelota Temuco, Gerardo. Y veo que le complica a Temuco esto que hace la gente de Wander, que a ratos le adelanta las líneas, pero no hay quien la venga a buscar, porque fíjate que la ubicación de Buenanote es un poquitito más arriba. Ahí es donde hace falta Valdivia para que la venga a buscar, y creo que Valdivia está en la banca, ¿no?
2: Sí, Valdivia está en la banca, así es que bueno, vamos a tener que ver cómo se va desarrollando este partido. Temuco tampoco, digamos, se apura mucho, trata de ir hilvanando jugadas, y la gente de Santiago Wander aplicando, digamos, lo que ha hecho todo el campeonato, que es ahogar la salida, presión rápida, presión alta contra los jugadores de Deportes Temuco, con dos muy buenas jugadas de Luis Casanova, que ha salido jugando con toda la calidad que él tiene, ¿eh? Y lo otro, Cristian, me apuntaban que el arquero es Byron Martínez, ¿eh? Para que lo apunte en su cuadernillo, Byron Martínez, el portero de Santiago Wander.
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0: La pelota fuera de los límites de la cancha, habrá saque de costado, Motomaster favorable al conjunto de Santiago Wander, el cuadro porteño, balón que viene al medio para Silva, quiere controlar, toca en corto, hay una jugada que intentaba, ahora Troncoso que metía un pelotazo, no puede, la va controlando el experimentado Sergio Felipe, la juega más allá de la mitad de la cancha, interviene Camarda, quiere jugar a un toque la gente del cuadro wanderino, lucha Camarda, primero se cruzó Casanova de buena manera, tocó para Camilo Núñez, la reventó por los aires de la novena región, el balón que va al medio, controla Sergio Felipe, la pierde, rescata Temuco, ahí mete un pelotazo a Felipe Reinero, era Diego Buenanota el que intentaba, y agárrate que viene la contra, a toda velocidad pica un hombre del cuadro wanderino, ataca por fuera, viene por el lado izquierdo, engancha, busca el área, el toque atrás, uy, no alcanzó a conectar, venía como exhalación haciéndole el slalom, Gerardo, el puntero izquierdo del cuadro wanderino.
2: Sí, se sacó a uno, un segundo, y después se Cristóbal Ponce se trata de dar vuelta para pegarle al arco y alcanza una pierna de la saga de Temuco a sacarla de la zona de castigo. La verdad que fue finalmente Enzo Letiero el hombre que puso su pie y sacó la zona de peligro. A tener cuidado con el número 14 que va por la franja izquierda, que es Cristóbal Ponce. La rapidez y la habilidad se van notando en algunos jugadores ya de Wanderers.
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0: La pelota pelota fuera de los límites de la cancha. El marcador, supermercado, super oferta. 0 para Deportes Temuco, 0 para Wander. Tiempo de juego.

0: Gastem Express se cumplen 7 minutos y medio de este primer tiempo. La barra de los devotos alentando al cuadro temuquense, y en el codo sur está la barra de Santiago Wander. Unos 200 espectadores que viajaron desde el puerto principal de Valparaíso para alentar a Santiago Wander. Acá juegan la pelota, Sergio Felipe que rechaza, un hombre que intentaba en Temuco, doble intención de Felipe en contacto con la pelota, la sacó con golpe de cabeza, el balón llega hasta la mitad de la cancha, puede preparar una contra mortal ahora el cuadro guanderino, cuidado que hay peligro, la controla Silva en la argolla central, se viene cargado sobre la blanca banda derecha, toca buscando a quien, buscando a Axel Herrera, Herrera que retrasa, se va juntando en el fondo con Sergio Felipe, la tocan todos en el cuadro guanderino.
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0: Cuidado que acá viene la contra de Deportes Temuco, hay peligro para el cuadro guanderino, un hombre que viene, Diego Sánchez, ahí está Diego Sánchez, la jugó, la hizo bonita, ¿quién llega? Cuidado que un hombre llega con balón dominado en Temuco. Y acá la pelota se va fuera de los límites de la cancha. Llegó Brian Troncoso, fue el hombre que se limpió el camino con zurda. Agarró la pelota dentro del área. Toque atrás y la pelota se va fuera de los límites de la cancha. Impulsada por Buenanote que le pegó muy abajo y se fue arriba. Fue bueno el intento, pero no pasó a mayores, Gerardo.
2: Buena pronta el de Temuco. Primera llegada a fondo al arco de Martínez. Combinó muy bien ahí la pared Brian Troncoso con Diego Buenanote. Este le devuelve la pared y sale el portero y queda de espalda al arco Troncoso en el área grande, y después ve que Buenanote está capado, se la toca a él y lamentablemente por sobre el travesaño del arco de Wander. Buena la llegada de Temuco, llegaron tocando hasta las barbas mismas del portero del Decano.
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0: Acá el balón es controlado por la escuadra de Club de Deportes Temuco entre cuarto de cancha, campo adversario. Ahí está el Nico Rivera, enfrenta la marca reciamente. La gente de Wander le quita la pelota, ahora hay una falta, no la cobra el árbitro. Piden infracción los de Wander, claro, sujetaba al Nico Rivera un hombre. Acá viene a toda velocidad, Felipe le va ganando a Diego Buenanote, le ganó, quedó pillo físico, la dejó ahí nomás. Felipe Reinero controla, centraliza con el Nico Rivera, toca el balón hacia atrás para Camilo Núñez. Sacó el disparo violento, fuera de la cancha.
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0: Controlando, señoras y señores, Christopher Valenzuela. Valenzuela controla, toca por banda derecha, mete en un puntazo, Letieri que rechaza la pelota más alta, la dejó picando en la mitad, favorable a Wander el fútbol. Un hombre que caía hasta ahora bien parado, Temuco no ha mostrado tanta laguna como en otros encuentros, pero claro, le falta la puntada final, la verdad que no, por ahora no puede marcar Deportes Temuco. Acá la pelota fuera de la cancha y es Wander el que va a jugar en saque de costado lateral, que indica Baen Motor Soluciones de Verdad.
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0: Acá viene Wander, cuidado que hay peligro, el centro que viene, la pelota pasó merodeando todo el sector de Club de Deportes Temuco. Habrá saque de portería para Yerko Urra, que hasta ahora no ha tocado la pelota. 12 minutos del primer tiempo, marcador Casem Express. El tiempo de juego y marcador Supermercado Super Oferta nos señala 0 para Deportes Temuco, 0 para Santiago Wander.
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0: Acá controla la pelota el cuadro temuquense en el sector defensivo. Está Letieri, tiene que retroceder. Toca para Yerko Urra, y está Yerko, va a salir, pierna derecha, la pelota cobra altura, la quiere controlar un hombre de Temuco, el balón quedó picando, sale uno de Wander rápido, va a cruzar el paralelo central, la juega Silva que intentaba, y Luis Casanova la manda fuera de la cancha, el saque de costado frigorífico, la preferencia lo va a ejecutar el cuadro wanderino, que el próximo fin de semana, 19 de septiembre, va a jugar frente al Real Madrid en el Bernabéu, la Copa Intercontinental, campeón de Europa y campeón de América, categoría sub-20. Acá la pelota controlada por Axel Herrera, va a jugar el lateral, juega al área de manera peligrosa, un hombre que cae dentro del área, en Wander, cae otro, piden penal los de Wander, el árbitro nada dice, pero hay VAR, Gerardo, ¿eh? Cuidado, que hay VAR, podrían revisar alguna de las jugadas.
2: Sí, hoy día está la lupa encima, se cae Silva, pero me parece que se cae solo, no hay mayor, digamos, situación de un hombre de Mugo que haya dejado el pie, digamos, de manera grotesca. Son jugadas de fútbol simplemente. Hoy aprovecho de contarte lo que está pasando en el fútbol internacional. Copa Libertadores a esta hora. Fluminense le gana 2-0 a Platense de Argentina. Minuto 84, corrido de partido.
0: Que acá se va a servir, me parece un tiro libre favorable a Temuco, pique a tierra. ¿Qué es lo que dice el árbitro en esta jugada? 0-0 los rivales, tiempo de juego, señoras y señores, Casem Express, 14 minutos, Agrícola Lover nos señala que solamente se va a ejecutar lateral, Axel Herrera juega por bajo, no pasó nada, ni pasó nadie y al final se quedó con ella, Yerko Urra para Temuco.
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0: Hay unos 4.500 a 4.800 espectadores acá en el Germán Becker. Saca la pelota Letieri con golpe de cabeza. Hasta ahora no ha llegado Wander con propiedad. Rescatan una pelota. Cuidado que hay peligro. Un hombre que aparece destapado. Va a ingresar al área. Camarda se cayó. Camarda no se afirmó. Rescata otra vez Camarda. Va al piso y se salvó Temuco. Y fíjate que les cuesta a los jugadores afirmarse en la cancha. Y veo unos trozos, Gerardo, o unos espacios acá, un peladero sin césped prácticamente, y bien cafecita se ve la tierra. En mal estado la cancha del Becker, era pésimo estado, ¿eh?
2: Sí, ahora que están jugando ya uno comienza a observar pelones, ¿eh? Antes del partido se veía como mesa de billar, pero a medida que fue ya ocupándose por los futbolistas se fueron notando, digamos, varios pelones. Y acá hay mano de un hombre de Santiago Wander, habrá un tiro libre de riesgo para la portería del Decano. Se prepara seguramente Camilo Núñez o Diego Bonanote, y junta miedo Byron Martínez, que es el portero de Wanderers.
0: Camilo Núñez le va a pegar a la pelota, acá puede estar el gol de Camilo Núñez, que quiere, claro, quiere pagar la deuda. Recordemos que falló un penal y ahora tiene la gran posibilidad de mandarla adentro. Tiene buen disparo, una pausa, ya volvemos.
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0: Muy bien, la pelota está dispuesta. Está Diego Buenanote y está el uruguayo Camilo Núñez, no sé quién le va a pegar, hay una barrera de 4, de 5 masiva, hay uno que se pone en el suelo.
2: Y dos de Temuco,
0: ¿ah? Tipo cocodrilo, hay dos de Temuco, no sé, hay como 7, 8 jugadores, ¿ah? Le va a pegar
2: Camilo Núñez. Vale, tiene también, hay 3 de Temuco en la barrera.
0: Va a ir directo, debiera pegarle Camilo Núñez, no, esto no va a loyazo, esto va directo de Camilo Núñez al arco. Ahí está, se la demán, viene corriendo Camilo Núñez, sacó el disparo, se estrelló en la barrera la pelota, insiste Camilo Núñez. A ver quién la saca, la gente de Wander, viene la contra, toda velocidad, cae un hombre y hay amarilla para Diego Buenanote en la primera intervención. La marca de Buenanote, se gana el tiro amarilla, Gerardo, bien alto, ¿ah?
2: Sí.
0: Y lo alcanza a trabar al jugador de Wander, que queda bien tendido, y bien dolido.
2: Sí, Camarda era el que comandaba la contracarga de Wander y claro, en el afán de ir a buscar la pelota arriba, deja o queda la pierna arriba de Diego Buenanotte y se gana la primera

0: cartulina amarilla del partido, el número 10 de Temuco.
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2: Astorga, Gerardo, ¿qué instrucción anda dando Astorga, Gerardo? Sí. ¿Usted le cree todavía a Astorga o no?
3: Llama a Nico Rivera, seguramente que vaya buscando asociarse un poco más con Diego Sánchez, que trate de buscar una pared alternativa con Diego Buenanote, que se mueva un poquito más por su banda, le pide mayor movilidad al delantero de Temuco.
2: Muy bien, acá la pelota la controla, la gente de Wander comete el error, viene Diego Sánchez como piloto de ataque, toca para Diego Buenanote, gran jugada, sacó el disparo, el arquero que tapa, llegó Diego Sánchez, gol de Temuco. ¡Gol! De Club de Deportes Temuco, apareció el uruguayo Diego Sánchez luego de una gran jugada que él mismo hace, abre la cancha para Diego Buenanote, saca el disparo, el arquero Martínez la dejó picando y aparece en el piso, le da con todo Diego Sánchez y anota el primero del partido. En 18 minutos el uruguayo Diego Sánchez marcó para Deportes Temuco 1, el cuadro de Santiago Wander 0.
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3: Todo el mérito para el uruguayo Diego Sánchez, ha resistido por la hinchada, pero fíjate que él fue a buscar la pelota, hace cometer el error al defensa de Wander, gana la pelota. Vicky Buenanote se estaba perfilando por el sector izquierdo, le pone el pase a él, Buenanote levanta la cabeza, la pone como tiro al arco y queda ahí botando y prácticamente, digamos, las barbas mismas del arco. Santiago Wander cobra entonces su primer gol en contra. Golazo el de Diego Sánchez para Temuco 1, Wander 0.
2: Acá la pelota controlada por Club de Deportes Temuco, a ver si Deportes Temuco puede hacer una gran actuación en esta jornada. Está ganando por 1-0 en el marcador Casem Express. Tiempo de juego lo indica Supermercado Superoferta. 20 minutos y medio del primer tiempo acá en el Becker, con cerca de 5.000 personas.
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2: Acá la pelota la controla Diego Buenanote, le marcan, queda atendido Diego Buenanote. El árbitro dice que no hay falta, tendrá que ver el VAR. Y ahora viene una contra del cuadro guanderino. Cuidado, falta en la mitad de la cancha. Y habrá tiro libre en la mitad para Santiago Wander cuando quedó tendido Diego Buenanote. El árbitro corre a observar a Buenanote. No sé si fue falta porque veo primero que el jugador de Wander toca la pelota y después creo que hay un choque. Lo escucho, Gerardo.
3: Mira dónde va Casanova. Corre toda la cancha a hablar con el árbitro. Eso se llama jinetas en el fútbol. Le va a explicar que Diego Buenanote iba pasando, queda al cuerpo el hombre de Wander y choca frontal. Diego Buenanote, me parece que no hay falta, sí podría haber sido obstrucción, pero claro, ante la envergadura física del defensor, el más pequeño saca la peor parte. No se cobra nada y de paso se salvó de la amarilla Pablo Contreras, o sea que agarró de la camiseta a un hombre de Santiago Wander. Le pregunta al juez del partido, Francisco Jiménez, que hasta este momento está arbitrando muy bien, me parece, si está bien o no para reanudar. Ahora no sé si va a ir a buscar la patente de Pablo Contreras para la amarilla o va a dejar seguir simplemente.
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2: La controla la gente del cuadro Santiago Wander, lo gana Temuco en el marcador. Va en Motor Soluciones de Verdad, meten el pelotazo largo los de Wander, la pelota fuera de la cancha, el lateral agrícola Lover, favorable al cuadro del puerto de Valparaíso, el puerto principal. Ahí está Axel Herrera para servirla, juega al área, empujan un hombre del cuadro guanderino, era Camarda el que intentaba, le va ganando de muy buena manera Luis Casanova, hace un regate, levanta

0: La pelota llega un hombre de Wander, la manda afuera y el lateral es para Deportes Temuco, que está ganando en el marcador Casem Express por 1-0. Gol del uruguayo Diego Sánchez. Sí, es cierto, lo marcó el uruguayo, lo marcó el charrúa Diego Sánchez en el minuto 19.
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0: La controla hasta ahora Temuco, controlando bien al cuadro wanderino, que no ha podido hacer de la suya. Lo gana Temuco por 1-0 hasta ahora. Buena actuación, viene Axel Herrera, la quiere la gente de Wander, viene al área el primero de Wander, que lo evita el meta Yerko Urra. Alcanza a sacar la pelota al tiro de esquina, primera intercepción de Yerko Urra. Era gol cantado. Gerardo Camarda jugó de primera y estuvo notable Yerko Urra en el empate.
2: Sí, pasa en profundidad para Camarda, le pega de primera. Muy buena la reacción de Yerko Urra para enviarle al primer lanzamiento de esquina a Wanderers.
0: Cuidado que esto le duele a Temuco. Los balones detenidos son mortales para Deportes Temuco. Cuidado, perfume, aroma de gol para Wander. Está 1-0 el marcador. Lo gana Deportes Temuco por ahora. Está para pegarle Axel Herrera. Viene corriendo, tocó por bajo. Empujan un hombre de Wander. La pelota quedó picando. Ese es Silva. Silva mete el taco hacia atrás. La va jugando y al final la pierde y viene rescatando Troncoso. Troncoso que quiere jugar hasta la mitad de la cancha. Me pareció infracción en contra de Troncoso, clarísima, Gerardo, y no la marca el árbitro. Pero, ¿fue infracción o no?
2: Vicente Vargas fue al hombre, no a la pelota. Me parece que correspondía falta sobre el hombre del Club de Deportes Temuco. Y ahora Troncoso se cobra la vuelta de mano. Como no le sancionó la falta, ahora Troncoso le hace la falta a Vargas, y ahora sí, habrá tiro libre para Santiago Wanderers.
0: Tiro libre peligrosísimo, favorable al cuadro wanderino.
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0: Ahí está Cristóbal Ponce. Cuidado que está Ponce y está Dubó. Uno de los dos va a jugar a Loyazo. Allá en el área que defiende el meta Yerko Urra, 25. Se la dejan a Ponce. Levantó centro muy abierto buscando el segundo palo. Quiere cabecear un hombre de Wander. No pasa absolutamente nada. Va a sacar la Letier y el balón fuera del campo de juego.
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0: Que está atacando el cuadro wanderino, señoras y señores. La juega Silva, la quiere jugar, se junta con Ponce, tocan en corto, en mitad de campo rival, administra la pelota el cuadro wanderino, procura de igualar, recién lo tuvo Camarda, notable Yerko Urra para salvar la puerta, minuto 26, lo está ganando por 1-0 Deportes Temuco. Usted comenta, Gerardo.
2: Sí, hasta el momento mejor Deportes Temuco, creo que ha llevado el peso al partido, se han visto muy buenas jugadas del cuadro albiverde, bloque defensivo, digamos, encabezado por Casanova, que ya se le está notando, digamos, sus jinetas en el fondo, ha tenido tres o cuatro jugadas realmente antología el central de Temuco para dejar pasar a los jugadores Wander y salir jugando. Veo bien al equipo, lo veo bien desde el aspecto futbolístico, se han ido juntando. Emiliano Astorga le ha dicho que hay que tener mayor movilidad, pero en cierto momento también les pide calma, o sea, cuando la pelota sale, que se tomen su tiempo, no meterse en un ritmo de desaforado de buscar de inmediato el segundo. Claro, si se da desde lo futbolístico, sí, pero que vaya tomando oxígeno el equipo, porque Wander es un equipo que no te va a entregar el partido hasta el minuto 95. Entonces, claramente hay que ir dosificando. Temuco está jugando bien. Hoy día hemos visto a Diego Sánchez, que ha marcado un gol. Se notó también la presencia de Diego Buenanote, lo que nosotros decíamos al programa Estudio. Dame Buenanote todo el partido. O sea, Buenanote es el hombre que, si no te hace el gol, te habilita. Ah, y creo que Troncoso hoy día también ha tenido una faena muy interesante en el fondo de la saga. Un buen equipo Temuco estamos viendo el día de hoy. Ojalá que se mantenga hasta el minuto 95, 97 de compromiso.
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1: La controla la gente de Wander, está marcando bien Deportes Temuco en la mitad de la cancha, evitando que pueda hacer el fútbol de manera tranquila la gente del cuadro wanderino, que viene como puntero al fútbol chileno en el fútbol de la primera B. Cuidado, un balón que viene para Camarda, abre para Ponce, carga sobre la banda izquierda, levanta centro, muy pasado al segundo palo, Silva que cabecea y el meta, Yerko Urra, que ahora sí apareció totalmente solo para colgarse de la pelota y jugar por bajo.
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1: El balón es controlado por la gente de Santiago Wander, que hace el fútbol a través de Ponce, carga sobre la banda izquierda, la pide también Villarroel, el hijo de Moisés Villarroel. Gerardo, juega en este equipo, ¿eh?
2: Sí, los dos hijos en realidad. Por un lado está el número 15 en cancha, Martín Villarroel, y en la banca está Cristóbal Villarroel, los dos hijos de el ex seleccionado chileno Moisés Villarroel, figura de Wander también en su época.
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1: Están buscando a Camarda, era Ponce, lo tenían amarrado a uno, va a luchar Camarda, no hace daño al cuadro wanderino hasta ahora. Me parece que Wander no ha mostrado gran cosa acá en el Becker. Vamos a ver si muestra más fútbol cuando hay un jugador. Axel Herrera queda tendido en el piso y se debiera detener el juego ahora. Sí, señor, se detiene el partido. Axel Herrera lesionado. Vamos por dos y ya volvemos.
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2: Esta es Zona Deportiva con la dirección y producción general de Winston Zambrano Martínez, más de 40 años, muchachos, entregando todo lo mejor de su persona para el Deporte de Temuco, para acompañar a Deportes Temuco donde juegue. Ahí está, por supuesto, la producción de Winston Zambrano Martínez. Saludos cordiales para nuestro productor general.
1: Muy bien, la pelota controlada por la gente del Club de Deportes Temuco. El balón se va fuera de los límites de la cancha. Habrá saque de banda. El saque de costado, Jara y Jara, rectificado de motores y mecánica en general. El saque de banda lo va a ejecutar Club de Deportes Temuco a través de Brian Torrealba. Temuco está ganando por 1-0. Gol de Diego Sánchez, el uruguayo, que por fin marcó. El otro día se perdió 2 goles y ahora marcó. Anda bien, a Gerardo le gusta mucho Diego Sánchez, le quiere comprar el pase incluso, ¿eh? Acá la pelota controlada, señoras y señores, por Silva. Silva que intentaba, al final la rescata Temuco. Buen trabajo de uno que Gerardo pedía hace rato, de Troncoso. Gerardo, ¿cómo ordena este muchacho? Y eso que no está en su posición, ¿eh?
2: No, es que mire, lleva 2 años jugando como lateral izquierdo, ya el puesto ya absolutamente lo tiene dominado, pero es un jugador que, ojo, en el segundo tiempo, si el técnico lo dispone, puede ingresar Franco Ortega, que no creo que quiera descuidar la zona defensiva, que ha estado bien aplicada. De hecho, usted lo ha dicho claro en el relato, que Wander no ha llegado al arco de Yerko Urra, solamente una llegada de Camarda, y pare de contar, porque está bien aplomado, y Troncoso está jugando un muy buen partido, ¿eh?
1: Cuidado que acá urdió una buena jugada la gente del cuadro wanderino, que intenta. Vamos a ver si Deportes Temuco puede mantener el ritmo todo el partido y ganar este compromiso, que sería ideal para buscar alguna opción de liguilla. Todavía está lejos Temuco en la liguilla. Recordemos que está en el puesto
2: Cristian
1: 11, Deportes Temuco con 23 puntos, lo escucho.
2: Sí, te doy el dato estadístico. Temuco está en el 11º lugar con 28 puntos. Se quedó en el 8º lugar Puerto Montt con 34. 8º lugar Puerto Montt con 34. De ganar Temuco hoy día, Temuco llega a 31 y quedaría a solo 3 puntos de liguilla.
1: Hay algunos equipos que vienen mal. Puerto Montt, yo lo dije, que viene igual que Temuco, cuesta abajo en la rodada, pero viene atrasado en unas 2 semanas. El bajón futbolístico le vino después de que a Deportes Temuco, al cuadro de Puerto Montt, que ha tenido muchos lesionados también. Acá la pelota controlada por Diego Sánchez, controla, toca para el jugador Troncoso y forzó un tiro de esquina. Muy bien Troncoso. Hay córner para Temuco, el córner.